20 horas con 7 minutitos, estamos de regreso en el Vía Tropical en Buena Nueva, 97.9. Me siguen escribiendo por acá por cortes de energía eléctrica, ¿no? Para quienes nos acompañan ahí en la sintonía de la radio, que nos escriben a través del WhatsApp. Así que les enviamos un saludo si es que tenemos mayor antecedente. No tenemos mayores informaciones al respecto de este corte de energía eléctrica. Acá fue un pestañón delante, ¿no? Hace más o menos como una hora aproximadamente. 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En los portones me dicen que están sin energía eléctrica, ¿no? 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Villa Los Portones me dicen acá que están sin energía también, la gente nos escribe a esta hora. Saludos cordiales para quienes están en nuestra sintonía, ¿no? 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

0: 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Luego vamos a revisar el informe del tiempo preparado por la Dirección Meteorológica de Chile.
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Un santo para cada día. Hoy, 8 de julio, recordamos a San Isaías. Después de Cristo y de Moisés, el más grande profeta de todos los siglos ha sido Isaías. Es el profeta de la confianza en Dios. Nació en Jerusalén en el año 765 a.C. En el capítulo 6 de sus profecías narra cómo Dios lo llamó. Vi al Señor Dios sentado en un trono excelso y elevado, y miles de serafines lo alababan cantando: Santo, santo es el Señor Dios de los ejércitos, llenos están el cielo y la tierra de tu gloria. Yo me llené de espanto y exclamé: ¡Ay de mí, que soy un hombre de labios impuros y vivo en medio de un pueblo pecador, y mis ojos ven al Dios Todopoderoso! Entonces voló hacia mí uno de los serafines, y tomando una brasa encendida del altar, la colocó sobre mis labios y dijo: Ahora has quedado purificado de tus pecados. Y oí la voz del Señor que me decía: ¿A quién enviaré? ¿Quién irá de mi parte a llevarles mis mensajes? Yo le dije: Aquí estoy, Señor, envíame a mí. Isaías empezó entonces a llevar a las gentes los mensajes de Dios, pidiéndoles que se apartaran de su vida de pecado y empezaran una vida agradable a Dios. El Emanuel. Una de las más famosas profecías que hizo este gran vidente fue la de Emanuel. Dijo así: He aquí que la Virgen concebirá y dará a luz a un niño al cual llamarán Dios con nosotros. Así está avisado con 7 siglos de anticipación el nacimiento de Jesús, de María Virgen. En el libro de Isaías se pueden encontrar muchos datos de lo que será la vida del Mesías. Se puede afirmar que este escrito es la primera biografía de Jesús, escrita 7 siglos antes de que naciera. Son impresionantemente hermosas las descripciones del capítulo 53 acerca del siervo de Yahvé, donde parece estar viendo la pasión y muerte de Jesús, describiéndola tal como ella iba a suceder. Y allí se insiste que estos sufrimientos del enviado de Dios serán para pagar nuestros pecados. Fue un genio religioso que ejerció enorme influencia en la verdadera religión y cuyos escritos los leen hoy y meditan hoy en todo el mundo los seguidores de Cristo. Una antigua tradición judía nos dice que a Isaías lo hizo martirizar el impío rey Manasés. 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

20:18 en el Vía Tropical de la Buena Nueva 97.9. Oye, parece que la baja la bencina va a ser como un veranito de San Juan, ¿no? Porque Trump otra vez hubo problemas con Irán. Estados Unidos bombardea a Irán y Trump dice que para él el alto fuego ha terminado. Así que parece que vamos a tener más historia ahí, ¿eh? Es lo que se señala a través de la información. Vamos a revisar el pronóstico meteorológico, ¿les parece? En las 20:19 para ir cerrando nuestro programa. Saludos cordiales ahí para quienes están en sintonía. Sí, algún corte de luz, dice, eso, la 19:30 que comenzó. Todavía no ha pasado nada. Nos comentan por acá nuestros auditores. Revisemos entonces el informe del tiempo para la jornada de mañana jueves 9 de julio. A ver qué nos dice la información. Vamos a seguir con lluvia, ¿no? 7 y 12 serán las extremas para la jornada de mañana. En la madrugada, cubierto y chubascos aislados. En la mañana, cubierto. En la tarde, cubierto y chubascos débiles. En la noche también, cubierto y chubascos débiles. El viernes vamos a tener lluvia, cubierto y lluvia débil. En la madrugada, en la mañana, cubierto y lluvia. En la tarde, cubierto y chubascos débiles. En la noche, cubierto y chubascos aislados. El sábado, cubierto. En la tarde, nublado. En la madrugada vamos a tener algún chubasco por ahí, ¿no? Aislado. El domingo, sin lluvia. 7 y 14, cubierto. En la mañana, en la tarde, nubosidad parcial. Y el día lunes, 6 y 12, cubierto. Así se nos viene el informe del tiempo preparado por la Dirección Meteorológica de Chile. 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No te vayas de la sintonía, ya viene Puro Deportes en la Buena Nueva. 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
10: ¿Qué tal? ¿Cómo les va? Un agrado saludarles. Bienvenidos a Puro Deportes. Se estaba viendo el partido acá de La Calera con Coquimbo, con estas nuevas reglas que ya están siendo instauradas en el fútbol chileno. Está ganando Coquimbo 1-0, 70 minutos de partido. Encuentro que está en desarrollo. Y sin lugar a dudas que echamos de menos el Mundial, pues. Después de 27 días ininterrumpidos de fútbol, hoy se hizo una pausa. Mañana parten los cuartos de final. Ya estaremos hablando también acerca de ello, ¿no? Valor de las entradas para el estadio. También nos llega la información a través de el Depo para el partido que se va a jugar este día domingo a las 15:30 horas. Todos van a jugar a las 15:30 horas, me parece que era lo más transparente, digamos, para que no haya alguna situación anómala, ¿no? Todos los partidos claves con equipos que se juegan algo a las 15:30 horas el día domingo. Lamentablemente hoy día nos enteramos, muy temprano me llegaba la información a través de nuestro amigo Luchito Concha Guerrero, que me decía de la partida de Marcos Alejandro Cabello Navarrete, el profe le llamaba, ¿no? Que era fanático de Deportes Linares, socio, hincha, simpatizante, un hombre que vivía a full, digamos, la pasión por sus colores albirrojos, y falleció en la jornada de hoy. No pudo dar la lucha, digamos, en este partido que lamentablemente lo perdió, pero sabemos que siempre va a estar atento de su Depo, ¿no? Y va a estar a lo mejor desde el cielo ayudando también a nuestra querida institución. La última vez que vi a Marcos en el estadio fue en el encuentro en que Linares enfrentó a Provincial Osorno. Y yo recuerdo muy bien esa imagen, cuando se acerca, ya ha terminado el partido, digamos, se acerca el exjugador de Deportes Linares, Felipe Escobar, se saca la camiseta y se la regala a Marcos. En ese momento Marcos se fue muy contento, digamos, además que era muy querido también por los jugadores, era una tremenda persona que siempre estaba en los entrenamientos, de acuerdo a lo que nos comentan, digamos, las personas que siempre están en el estadio, y era fanático de Deportes Linares, ¿eh? Le colocaba siempre el percho a las balas. Me comentaban también por ahí que él se sabía la programación de memoria, digamos, y lo comentaba con sus amigos, con su núcleo, con la familia. Así que vaya nuestro saludo especial en estos momentos de tristeza, digamos, por la partida de Marcos Cabello Navarrete, a su familia. Su velatorio se realiza en la funeraria Martínez, de acuerdo a lo que se nos ha informado. Y me imagino que habrá un minuto de silencio el próximo día domingo. Yo creo que se lo merece Marcos, ¿cierto? Un tipo que estuvo siempre pendiente de Deportes Linares, que amaba los colores albirrojos y que de verdad llevaba una pasión, pero con intensidad, de su querido Deportes Linares. Yo creo que va a ser así y se le va a rendir un minuto de silencio merecido también el próximo día domingo para recordar a Marcos Cabello Navarrete, que hasta las últimas instancias, hasta en silla de ruedas llegó, recuerdo cuando se enfrentaba a Osorno, a alentar al cuadro de Deportes Linares. Insisto, desde lo más alto estará apoyando también a su club y a sus colores albirrojos. Una lamentable partida, digamos, de Marcos Cabello Navarrete, que también integró una selección, una selección de la Sabana de aquellos años, digamos. Nuestro abrazo ahí, reitero, a su querida familia. Cambiamos de tema porque lo comentaba. Después de 27 días que tuvimos fútbol, este día miércoles fue diferente, ¿no? No hubo fútbol porque todo se está programando a partir de mañana, cuando comiencen los cuartos de final, con un partidazo. Francia, que tiene las fichitas puestas, digamos, enfrentará al único equipo africano, Marruecos. A las 4 de la tarde está programado ese compromiso entre Francia y Marruecos en la jornada de mañana. Arrancan los cuartos de final. Y el viernes, también por esa misma llave, España jugará con Bélgica a las 3 de la tarde. España-Bélgica a las 15 horas el día viernes. Los que ganen se enfrentarán en esa llave. El que pierda para la casa, ¿no? El sábado tenemos dos partidos. Noruega con Inglaterra, en el papel partidazo, ¿no? Noruega-Inglaterra a las 5 de la tarde. Y Argentina enfrentando a Suiza a las 21 horas del día sábado 11 de julio. El domingo no hay fútbol, así que qué mejor para ir a apoyar al Depo en su compromiso frente a Deportes Colchagua. Las semifinales 14 y 15 de julio. Sábado 18, tercero y cuarto lugar. Y el domingo 19 de julio, 15 horas, la gran final del Mundial. ¿Quién llegará a la final? Algunos dicen podría darse nuevamente la final entre Francia y Argentina, ¿no? Pero otros dicen que Noruega también tiene lo suyo, digamos. España. Bueno, habrá que ver los partidos. Que parte mañana entonces la etapa de los cuartos de final. Francia-Marruecos a las 4 de la tarde. A propósito de la venta de las entradas para el partido de Deportes Linares, siempre es bueno darlo a conocer porque yo sé que hay mucha gente que está expectante. Me preguntaban hoy en el centro, me decían, bueno, ¿qué le sirve a Deportes Linares? ¿Le sirve ganar? Solamente ganar.

0: domingo se van a jugar con todos los colchagüinos. Pero también hay una espinita clavada, porque Linares, he tenido la oportunidad de ver todos los partidos de Linares. Y ese partido que se jugó en San Fernando fue uno de los peores de rendimiento del cuadro albirrojo, que terminó perdiendo. Entonces, Linares tiene que entrar desde el primer minuto para asegurar primero el triunfo. Porque ganando Linares se olvida de todo para clasificar a la liguilla del ascenso, a la liguilla de arriba, ¿no? Ahora, si clasifica cuarto, deberá luchar también con el cuarto de la zona norte, y el que gane va a la liguilla del ascenso y el que pierda a la liguilla del descenso. Pero veamos cuáles son los valores de las entradas. Block J, 10.000 pesos, tribuna 7.000, tribuna visita 7.000, tribuna socio 5.000, tribuna adulto mayor 4.000, discapacitado 4.000. Después nos vamos con la galería 5.000, galería socio 3.000, socio adulto mayor 4.000, socio discapacitado 2.000, niño local o visita 4.000, niño socio tribuna 3.000, niño socio galería 2.000. Ticket streaming 5.000 pesos. Venta presencial solo para pago, digamos, débito, ¿no? Venta presencial solo pago débito. 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Solo pago débito, reitero. Y en las boleterías del estadio, solo día domingo de 11 a 15.30 horas. ¿Ya? Ahora, si usted quiere ver el partido, ¿cierto? Está el streaming de Mobile Ticket y las entradas a través de Pass Line. Les pasamos el dato nosotros, gratuito. Todo sea por el depo, digamos, ¿no? Porque cuando tú tienes que comprar la entrada, tienes que pagarla por la venta de Pass Line, o si quieres ver el partido en streaming, tienes que pagar 5.000 pesos y fracción, digamos, ¿no? A través de Mobile Ticket. Pero les pasamos el datito para que después no se olviden que nosotros también, a través de Bora Nueva, estamos apoyando a Deportes Linares en este partido, que es clave para las pretensiones del Depo. Yo creo que el objetivo es ganar o ganar. Ni siquiera estoy pensando que Linares vaya a perder o que vaya a empatar. Yo creo que ojalá tengamos mucho público en el estadio para que sea una verdadera caldera y que Deportes Linares gane el partido, gane los 3 puntos que son vitales para el ascenso. Buscar ese cupo del ascenso. Recordar que los 3 primeros lugares de cada grupo luchan por el ascenso, que lamentablemente es un solo cupo, y el cuarto, los 2 cuartos, buscan también la oportunidad de jugar en la liguilla de arriba del ascenso o en la liguilla del descenso, tratar de salvarse, digamos, ¿no? Y Deportes Linares quiere estar arriba, digamos, en la liguilla del ascenso. Hacemos la pausa en Puro Deporte, faltan 18 minutos para las 21 horas, sigue ganando Coquimbo, 82 minutos de partido al cuadro de Unión La Calera.
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1: Seguimos en Pro Deportes en 16 minutos ya para las 21 horas. Yo les comentaba en el día de ayer que se realizó... ¿Qué están alegando ahí? Hay un coro, parece. Ah, un tiro libre ya. Yo pensaba que era penal. Se realizó en Brasil un importante torneo y donde hubo un linarense participando en este torneo, pues. Y le fue bastante bien. Porque por equipo obtuvo un tercer lugar por equipo en el torneo sudamericano que se desarrolló en Brasil. Hablamos de el torneo de lanzamiento y long casting. Tercer lugar en el sudamericano por equipo y estuvo participando Felipe Ortiz Alfaro. Queremos agradecer a Felipe que nos mandó un audio y que nos sintetiza lo que fue su participación y este tercer lugar por equipos en el sudamericano de lanzamiento y long casting. Lo escuchamos a Felipe.
2: Hola, don Gerardo. Por acá, Felipe Ortiz Alfaro. Yo soy del Club Pumalal, perteneciente a la Asociación de Linares de Pesca, Caza y Lanzamiento. Nosotros, en conjunto con otras asociaciones, que son Concepción, Talca y Valparaíso, fuimos como Federación Chilena a representar a nuestro país a un campeonato sudamericano a Brasil, de lanzamiento limitado y long casting. El proceso que yo viví para llegar a este campeonato sudamericano fue muy lindo, ¿ya? Competí en 5 nacionales que se realizaron en Talca, Concepción y Linares, variadamente, en los cuales por mi desempeño, que fue bastante bueno, en uno de ellos saliendo campeón nacional, pude clasificar a este campeonato sudamericano de lanzamiento limitado y long casting. La experiencia que pude vivir en este campeonato sudamericano fue muy enriquecedora para mí. Me tocó el agrado de poder compartir con Juan Amber, un actual campeón del mundo en long casting argentino, con un brasileño, Jorge Neves, un subcampeón del mundo en long casting también, y una mención especial para Andrés Daza, que fue una persona que quedó número 6 del mundo chileno, que me ayudó en todo este proceso y fue muy partícipe para que pudiera tener un buen desempeño.
3: 1041, San Martín con Hierbas Buenas, RH1.
2: Me ayudó en todo este proceso y fue muy partícipe para que pudiera tener un buen desempeño en este sudamericano. Y por otra parte, agradecerle a usted, don Gerardo, y a la Radio Buena Nueva, por darme un espacio para poder darle visibilidad a este deporte. Estoy muy agradecido con ustedes y espero nos podamos volver a encontrar en otra oportunidad. Muchas gracias.
1: Muy bien, agradecer a Felipe la gentileza de habernos entregado esa cuña, digamos, ese audio. Felipe Ortiz Alfaro, que participó en Brasil junto a su papá, fue junto a Juan Pablo, ahí le envío un abrazo a Juan Pablo, y obtuvo un tercer lugar por equipos en el sudamericano de lanzamiento y long casting. Así que gracias, Felipe, y vamos a invitarte uno de estos días, ¿cierto?, para que nos comentes con mayor profundidad lo que fue tu participación en este torneo sudamericano. Gracias también a Juan Pablo que nos hizo el contacto ahí. Y felicitaciones, pues, a seguir ahí con talento, con fuerza ahí, apoyando a su pequeño, ¿cierto? Que ya está logrando éxitos importantes. Por equipo, tercer lugar en el sudamericano de lanzamiento y long casting, que se realizó en Río Grande, Brasil. Y donde participaron varios países, ¿eh? Varios países estuvieron participando también en este torneo a nivel sudamericano. Este fin de semana tenemos voleibol. Estaba recién conversando ahí con Carlitos Tillería de Panteras, el club Panteras Linares, y se va a vivir en dos categorías el Winter Cup 2026. En U14, Panteras, Damas Linares, Curicó, Imperio Peñalolén, Tiuques y Dinabec en U14. Y en U16 estarán Panteras, las anfitrionas, Curicó, Imperio Peñalolén, UVC La Reina, Club Linares y Damas Linares. Esos son los equipos que van a participar. En el gimnasio Ignacio Carrera Pinto, me envía acá la programación. Parte todo esto el día sábado a las 9 de la mañana, Panteras Volley con Damas Linares. Después sigue Curicó con Club Linares. A las 11, Imperio Peñalolén con UVC La Reina. En diferentes categorías, ¿no? Eso es en U16. Y en U14, a las 9 de la mañana, Tiuques con Damas Linares. A las 10, Curicó con Tiuques. A las 11, Damas Linares con Dinabec. Durante toda la jornada. Esto es sábado y domingo, ¿eh? Sábado y domingo. Así que, para que usted apoye a estas chicas en el voleibol, recuerde, torneo que se va a vivir en el gimnasio Ignacio Carrera Pinto, U14, U16, es el Winter Cup 2026 que organiza el Club Panteras Linares. Hacemos pausa, la segunda pausa en Puro Deportes y ya regresamos con ustedes.
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1: Estamos en 9 minutos para las 21 horas en Puro Deportes. Un accidente, digamos, una clave 10-4 ahí en San Martín con Hierbas Buenas. Me indican también por acá que semáforos Presidente Ibáñez con Januel Espinosa están apagados, así que precaución. También apagados dicen los de Circunvalación con Januario Espinosa. Así que a cuidarse, ¿no? A cuidarse. A tener precaución en ese sentido, ¿no? En la conducción, nuestros amigos que nos escuchan a esta hora. Tenemos una nota por ahí pendiente, pero la vamos a dejar para la jornada de mañana, Pancho, ¿eh? La vamos a dejar pendiente para la jornada de mañana con lo que es la FAL, que programó su última fecha de la primera rueda, lamentablemente el día domingo, justo cuando juega el Depo, digamos, ¿no? Pero se jugará la fecha, digamos, después de la lluvia que vamos a tener, porque vamos a tener lluvia hasta el día sábado. ¿Cuál será el estado de las canchas? Eso también llamará la atención, ¿no? Para lo que será la programación. Bueno, a propósito de programación, primera fecha, segunda rueda del campeonato El Barrigón de los Viejitos Crack. Y con esto vamos cerrando nuestro programa. Llanza con Velosal, sábado 14:30. Todos los partidos son el sábado a las 14:30 horas. Van a jugar en la cancha San Juan. 18 de septiembre con la Universidad de Chile. El sábado a las 15:30, cancha Asociación. Álamos con Colo Colo, sábado 14:30, cancha Ciudad Verde. Provincial con Escar, sábado 14:30, Zabala número 2. Oye, está muy buena la cancha de la Zabala número 2. me di una vueltecita hace unas semanas por la Zabala. Estaba entrenando la selección de la Zabala, a cargo del profe Retamal, y está en buenas condiciones la Zabala, Se nota la preparación ahí del trabajo de nuestros amigos de la Zabala. Provincial con Escar, sábado 14:30 en la Zabala 2. Los extraños con Las Camus, 14:30 en Melosal. Carlos Campos con Magisterio Chantados, sábado 14:30, cancha Juan Pablo Monroy. Y Andrea Arellano con Banco, sábado 14:30 en cancha Batuco. Le fue mal al equipo de Doble A el pasado fin de semana. Perdió en todas sus series. Fueron pocos a jugar, Poquitos fueron a jugar. Llama la atención esa situación, digamos. Y en La Linares, también se programó, pero yo insisto, no sé lo que pasará para este fin de semana, si se jugará o no, por la lluvia, digamos. Livingston juega con Hierbas Buenas. Todavía esa es la cancha que está pendiente, donde se va a jugar ese partido, ¿no? Paragruesa con Nacional Municipal en Paragruesa, Guadalupe con Católica en San Juan, Lamas con Badilla en cancha San Antonio Lama, Alianza con Panimávida en cancha Alianza, Colbún con San Luis en cancha Colbún, Libre Unión Yungay, lo que se juega este fin de semana. ¿Qué pasará con la Zabala? Seguramente ya mañana vamos a tener la información a cargo de Claudito Cofré, que nos va a entregar, cierto, las novedades de la Zabala. Despedimos ProDeportes. Se está jugando el último minuto entre La Calera y Coquimbo. Lo está ganando el cuadro de Coquimbo. Mañana, no se olvide, a las 4 de la tarde comienzan los cuartos de final con el partido de Francia con Marruecos. Yo tengo mis fichitas a Francia. No sé, Pancho, ¿cuál es tu...? Exacto, sí, de verdad. Y le llamó la atención a Mbappé, le llamó la atención lo que está comentando el Pancho también. Algo parecido a lo que fue el Mundial pasado, ¿no? Cuando jugaba Francia, puros árbitros argentinos, digamos. Y esta vez, hasta en el VAR argentino, ¿no? Algo pasa. No quiero pensar que esté arreglado el Mundial, ¿eh? No quiero pensar. Pero me la juego mañana por Francia. Esperamos que Francia nos dé una manito ahí, pues, ¿eh? Terminó el partido, lo gana Coquimbo. Oye, La Calera, de repente La Calera hace tremendos partidos a la U, a Colo Colo. Y no quiero pensar mal en Coquimbo. Coquimbo es un tremendo equipo también. Y Coquimbo va a La Calera y le gana el partido. Coquimbo a La Calera en La Calera. ¿Qué me dicen ustedes? Ya, nos vamos. Gracias, que descansen. Buenas noches.
5: 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Son las 20 horas, 58 minutos.
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1: Señor, he aquí que me has puesto en el camino de ser misionero de tu luz y tu verdad en los medios de comunicación. Concédenos, pues, el don de satisfacer en todos la nobilísima necesidad de la inteligencia por conocer la verdad del acontecer humano, para que al hacerlo con respeto y oportunidad, esté ensanchado cotidianamente los dominios de la verdad y preparando las voluntades al servicio del bien. Haz que mis acciones defiendan las causas nobles de nuestra sociedad. Haz que informe para orientar, que critique para construir, que provoque la risa con el fin trascendente de evitar el llanto, y que llegue a ser desde las columnas del periódico, desde el micrófono de la radio, desde la televisión, en fin, de todo medio de comunicación, ese maestro, ese obrero, ese soldado, ese hermano del pueblo de cuya misión se espera orientación y enseñanza. Entonces, Señor, haz que mi trabajo esté inspirado en la luz de tu verdad y en la ley de tu justicia, para que así logre hacer ágil lo que es pesado, hacer atractivo lo que es serio, hacer alegre lo que es santo y dar a las verdades eternas el aire de sorpresa apasionante de las últimas noticias. Amén.

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0: Radio Buena Nueva indica la temperatura en el centro de la ciudad. En Linares, 11 grados, 9 décimas.
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0: El Santo Rosario es una constante invocación a la Madre de Dios. Recordemos que nos dice el quinto misterio de gloria.
1: Toda espléndida la hija del rey va adentro con vestidos en oro recamados, con su brocado es llevada ante el rey. Y una gran señal apareció en el cielo. Una mujer vestida de sol, con la luna bajo sus pies y una corona de 2 estrellas sobre su cabeza.
0: Recitar el Santo Rosario es un acto de fe, de esperanza, de amor y reparación.

0: 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Son las 21 horas, 56 minutos.
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Dios de amor, muéstranos nuestro lugar en este mundo como instrumento de tu cariño. Creo que San Francisco de Asís es el ejemplo por excelencia del cuidado de lo que es débil y de una ecología integral, vivida con alegría y autenticidad. Es el santo patrono de todos los que estudian y trabajan en torno a la ecología, amado también por muchos que no son cristianos. Él manifestó una atención particular hacia la creación de Dios y hacia los más pobres y abandonados. Carta encíclica de su Santidad Papa Francisco sobre el cuidado de la casa común. Los pobres y la tierra están aclamando: Señor, tómanos a nosotros con tu poder y luz para proteger toda vida.

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0: Radio Buena Nueva indica la temperatura en el centro de la ciudad. En Linares, 11 grados, 6 décimas.
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Oración por nuestra tierra. Dios omnipotente, que estás presente en todo el universo y en la más pequeña de tus criaturas, tú, que rodeas con tu ternura todo lo que existe, derrama en nosotros la fuerza de tu amor, para que cuidemos la vida y la belleza. Inúndanos de paz, para que vivamos como hermanos y hermanas sin dañar a nadie. Dios de los pobres, ayúdanos a rescatar a los abandonados y olvidados de esta tierra que tanto valen a tus ojos. Sana nuestras vidas.

para que seamos protectores del mundo y no depredadores, para que sembremos hermosura y no contaminación y destrucción. Toca los corazones de los que buscan solo beneficios a costa de los pobres y de la tierra. Enséñanos a descubrir el valor de cada cosa, a contemplar admirados, a reconocer que estamos profundamente unidos con todas las criaturas en nuestro camino hacia tu luz infinita. Gracias porque estás con nosotros todos los días. Aliéntanos, por favor, en nuestra lucha por la justicia, el amor y la paz.

0: 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Son las 22 horas, 55 minutos.
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0: Buena Nueva indica la hora.
1: Son las 23 horas, 32 minutos.
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0: Muy queridos hermanos, al ya concluir la jornada, al prepararnos para nuestro descanso, vamos ahora a orar. Nos vamos a unir a través de las ondas radiales de Radio Buena Nueva con muchos hermanos en la fe que en estos momentos vamos a rezar juntos el Santo Rosario. Esta cadena que nos une al cielo, como dijo el Papa Juan Pablo II, esta oración bíblica, esta oración tan querida por los fieles, esta oración que incluso ha pedido personalmente la Santísima Virgen María cuando se aparece en Lourdes a Santa Bernardita, cuando se aparece a los pastores en Fátima. Oremos con fe, oremos con confianza a este Dios que nos escucha, a este Dios que nos ama, a este Dios que nos quiere entregar la plenitud de la vida que Cristo Jesús nos trajo a este mundo. En el nombre del Padre, del Hijo y del Espíritu Santo. Amén. Primer misterio de gloria, la resurrección del Señor.
1: El ángel se dirigió a las mujeres y les dijo: no teman, pues sé que buscan a Jesús, el crucificado. No está aquí. Ha resucitado, como lo había dicho. Vengan a ver el lugar donde estaba. Y ahora vayan enseguida a decir a sus discípulos: ha resucitado de entre los muertos. Padre nuestro que estás en el cielo, santificado sea tu nombre. Venga a nosotros tu reino. Hágase tu voluntad en la tierra como en el cielo.
2: Danos hoy nuestro pan de cada día. Perdona nuestras ofensas, como también nosotros perdonamos a los que nos ofenden. No nos dejes caer en la tentación y líbranos del mal. Amén.
1: Dios te salve, María. Llena eres de gracia, el Señor es contigo. Bendita eres entre todas las mujeres. Y bendito es el fruto de tu vientre, Jesús.
2: Santa María, Madre de Dios, ruega por nosotros pecadores, ahora y en la hora de nuestra muerte. Amén.
1: Dios te salve, María. Llena eres de gracia, el Señor es contigo. Bendita eres entre todas las mujeres, y bendito es el fruto de tu vientre, Jesús.
2: Santa María, Madre de Dios, ruega por nosotros pecadores, ahora y en la hora de nuestra muerte. Amén.
1: Dios te salve, María. Llena eres de gracia, el Señor es contigo. Bendita eres entre todas las mujeres, y bendito es el fruto de tu vientre, Jesús.
2: Santa María, Madre de Dios, ruega por nosotros pecadores, ahora y en la hora de nuestra muerte. Amén.
1: Dios te salve, María. Llena eres de gracia, el Señor es contigo. Bendita eres entre todas las mujeres, y bendito es el fruto de tu vientre, Jesús.
2: Santa María, Madre de Dios, ruega por nosotros pecadores, ahora y en la hora de nuestra muerte. Amén.
1: Dios te salve, María. Llena eres de gracia, el Señor es contigo. Bendita eres entre todas las mujeres, y bendito es el fruto de tu vientre, Jesús.
2: Santa María, Madre de Dios, ruega por nosotros pecadores, ahora y en la hora de nuestra muerte. Amén.
1: Dios te salve, María. Llena eres de gracia, el Señor es contigo. Bendita eres entre todas las mujeres, y bendito es el fruto de tu vientre, Jesús.
2: Santa María, Madre de Dios, ruega por nosotros pecadores, ahora y en la hora de nuestra muerte. Amén.
1: Dios te salve, María. Llena eres de gracia, el Señor es contigo. Bendita eres entre todas las mujeres, y bendito es el fruto de tu vientre, Jesús.
2: Santa María, Madre de Dios, ruega por nosotros pecadores, ahora y en la hora de nuestra muerte. Amén.
1: Dios te salve, María. Llena eres de gracia, el Señor es contigo. Bendita eres entre todas las mujeres, y bendito es el fruto de tu vientre, Jesús.
2: Santa María, Madre de Dios, ruega por nosotros pecadores, ahora y en la hora de nuestra muerte. Amén.
1: Dios te salve, María. Llena eres de gracia, el Señor es contigo. Bendita eres entre todas las mujeres, y bendito es el fruto de tu vientre, Jesús.
2: Santa María, Madre de Dios, ruega por nosotros pecadores, ahora y en la hora de nuestra muerte. Amén.
1: Dios te salve, María. Llena eres de gracia, el Señor es contigo. Bendita eres entre todas las mujeres, y bendito es el fruto de tu vientre, Jesús.
2: Santa María, Madre de Dios, ruega por nosotros pecadores, ahora y en la hora de nuestra muerte. Amén.
1: Gloria al Padre, y al Hijo, y al Espíritu Santo.
2: Como en el principio, ahora y siempre, por los siglos de los siglos. Amén.
0: Segundo misterio de gloria, la ascensión del Señor al cielo.
1: Jesús llevó a los discípulos hasta cerca de Betania y alzando sus manos los bendijo. Y sucedió que mientras los bendecía, se separó de ellos y fue llevado al cielo. Después salieron a predicar por todas partes, colaborando el Señor con ellos y confirmando la palabra con las señales que la acompañaban.
2: Padre nuestro que estás en el cielo, santificado sea tu nombre. Venga a nosotros tu reino. Hágase tu voluntad en la tierra como en el cielo.
1: Danos hoy nuestro pan de cada día. Perdona nuestras ofensas, como también nosotros perdonamos a los que nos ofenden. No nos dejes caer en la tentación y líbranos del mal. Amén.
2: Dios te salve María, llena eres de gracia, el Señor es contigo. Bendita eres entre todas las mujeres y bendito es el fruto de tu vientre, Jesús.
1: Santa María, Madre de Dios, ruega por nosotros pecadores, ahora y en la hora de nuestra muerte. Amén.
2: Dios te salve María, llena eres de gracia, el Señor es contigo. Bendita eres entre todas las mujeres y bendito es el fruto de tu vientre, Jesús.
1: Santa María, Madre de Dios, ruega por nosotros pecadores, ahora y en la hora de nuestra muerte. Amén.
2: Dios te salve María, llena eres de gracia, el Señor es contigo. Bendita eres entre todas las mujeres y bendito es el fruto de tu vientre, Jesús.

0: eres entre todas las mujeres, y bendito es el fruto de tu vientre, Jesús.
1: Santa María, Madre de Dios, ruega por nosotros, pecadores, ahora y en la hora de nuestra muerte. Amén.
0: Dios te salve, María, llena eres de gracia, el Señor es contigo. Bendita eres entre todas las mujeres, y bendito es el fruto de tu vientre, Jesús.
1: Santa María, Madre de Dios, ruega por nosotros, pecadores, ahora y en la hora de nuestra muerte. Amén.
0: Dios te salve, María, llena eres de gracia, el Señor es contigo. Bendita eres entre todas las mujeres, y bendito es el fruto de tu vientre, Jesús.
1: Santa María, Madre de Dios, ruega por nosotros, pecadores, ahora y en la hora de nuestra muerte. Amén.
0: Dios te salve, María, llena eres de gracia, el Señor es contigo. Bendita eres entre todas las mujeres, y bendito es el fruto de tu vientre, Jesús.
1: Santa María, Madre de Dios, ruega por nosotros, pecadores, ahora y en la hora de nuestra muerte. Amén.
0: Dios te salve, María, llena eres de gracia, el Señor es contigo. Bendita eres entre todas las mujeres, y bendito es el fruto de tu vientre, Jesús.
1: Santa María, Madre de Dios, ruega por nosotros, pecadores, ahora y en la hora de nuestra muerte. Amén.
0: Dios te salve, María, llena eres de gracia, el Señor es contigo. Bendita eres entre todas las mujeres, y bendito es el fruto de tu vientre, Jesús.
1: Santa María, Madre de Dios, ruega por nosotros, pecadores, ahora y en la hora de nuestra muerte. Amén.
0: Gloria al Padre, gloria al Hijo, gloria al Espíritu Santo.
1: Como era en el principio, ahora y siempre, por los siglos de los siglos. Amén.
2: Tercer misterio de gloria, la venida del Espíritu Santo sobre los apóstoles.
1: Todos ellos perseveraban en la oración, con un mismo espíritu, en compañía de algunas mujeres. De María, la madre de Jesús. Al llegar el día de Pentecostés, estaban todos reunidos en un mismo lugar. De repente vino del cielo un ruido que llenó toda la casa en la que se encontraban. Se les aparecieron unas lenguas como de fuego, que se repartieron y se posaron sobre cada uno de ellos. Quedaron todos llenos del Espíritu Santo y se pusieron a hablar en otras lenguas según el Espíritu les concedía expresarse. Padre nuestro que estás en el cielo, santificado sea tu nombre. Venga a nosotros tu reino, hágase tu voluntad en la tierra como en el cielo.
0: Danos hoy nuestro pan de cada día. Perdona nuestras ofensas, como también nosotros perdonamos a los que nos ofenden. No nos dejes caer en la tentación y líbranos del mal. Amén.
1: Dios te salve, María. Llena eres de gracia, el Señor es contigo. Bendita eres entre todas las mujeres y bendito es el fruto de tu vientre, Jesús.
0: Santa María, Madre de Dios, ruega por nosotros pecadores, ahora y en la hora de nuestra muerte. Amén.
1: Dios te salve, María. Llena eres de gracia, el Señor es contigo. Bendita eres entre todas las mujeres, y bendito es el fruto de tu vientre, Jesús.
0: Santa María, Madre de Dios, ruega por nosotros pecadores, ahora y en la hora de nuestra muerte. Amén.
1: Dios te salve, María. Llena eres de gracia, el Señor es contigo. Bendita eres entre todas las mujeres, y bendito es el fruto de tu vientre, Jesús.
0: Santa María, Madre de Dios, ruega por nosotros pecadores, ahora y en la hora de nuestra muerte. Amén.
1: Dios te salve, María. Llena eres de gracia, el Señor es contigo. Bendita eres entre todas las mujeres, y bendito es el fruto de tu vientre, Jesús.
0: Santa María, Madre de Dios, ruega por nosotros pecadores, ahora y en la hora de nuestra muerte. Amén.
1: Dios te salve, María.

0: Llena eres de gracia, el Señor es contigo. Bendita eres entre todas las mujeres, y bendito es el fruto de tu vientre, Jesús.
1: Santa María, Madre de Dios, ruega por nosotros pecadores, ahora y en la hora de nuestra muerte. Amén.
0: Dios te salve, María. Llena eres de gracia, el Señor es contigo. Bendita eres entre todas las mujeres, y bendito es el fruto de tu vientre, Jesús.
1: Santa María, Madre de Dios, ruega por nosotros pecadores, ahora y en la hora de nuestra muerte. Amén.
0: Dios te salve, María. Llena eres de gracia, el Señor es contigo. Bendita eres entre todas las mujeres, y bendito es el fruto de tu vientre, Jesús.
1: Santa María, Madre de Dios, ruega por nosotros pecadores, ahora y en la hora de nuestra muerte. Amén.
0: Dios te salve, María. Llena eres de gracia, el Señor es contigo. Bendita eres entre todas las mujeres, y bendito es el fruto de tu vientre, Jesús.
1: Santa María, Madre de Dios, ruega por nosotros pecadores, ahora y en la hora de nuestra muerte. Amén.
0: Dios te salve, María. Llena eres de gracia, el Señor es contigo. Bendita eres entre todas las mujeres, y bendito es el fruto de tu vientre, Jesús.
1: Santa María, Madre de Dios, ruega por nosotros pecadores, ahora y en la hora de nuestra muerte. Amén.
0: Dios te salve, María. Llena eres de gracia, el Señor es contigo. Bendita eres entre todas las mujeres, y bendito es el fruto de tu vientre, Jesús.
1: Santa María, Madre de Dios, ruega por nosotros pecadores, ahora y en la hora de nuestra muerte. Amén.
0: Gloria al Padre, y al Hijo, y al Espíritu Santo.
1: Como era en el principio, ahora y siempre, por los siglos de los siglos. Amén.
2: Cuarto misterio de gloria, la asunción de la Virgen María al cielo.
0: Levántate, amada mía, hermosa mía, y vente. Porque mira, ha pasado ya el invierno, han cesado las lluvias y se han ido. Muéstrame tu semblante, déjame oír tu voz, porque tu voz es dulce y bello tu semblante.
1: Padre nuestro que estás en el cielo, santificado sea tu nombre. Venga a nosotros tu reino, hágase tu voluntad en la tierra como en el cielo.
0: Danos hoy nuestro pan de cada día. Perdona nuestras ofensas, como también nosotros perdonamos a los que nos ofenden. No nos dejes caer en la tentación y líbranos del mal. Amén.
1: Dios te salve María, llena eres de gracia, el Señor es contigo. Bendita eres entre todas las mujeres y bendito es el fruto de tu vientre, Jesús.
0: Santa María, Madre de Dios, ruega por nosotros pecadores, ahora y en la hora de nuestra muerte. Amén.
1: Dios te salve María, llena eres de gracia, el Señor es contigo. Bendita eres entre todas las mujeres y bendito es el fruto de tu vientre, Jesús.
0: Santa María, Madre de Dios, ruega por nosotros pecadores, ahora y en la hora de nuestra muerte. Amén.
1: Dios te salve María, llena eres de gracia, el Señor es contigo. Bendita eres entre todas las mujeres y bendito es el fruto de tu vientre, Jesús.
0: Santa María, Madre de Dios, ruega por nosotros pecadores, ahora y en la hora de nuestra muerte. Amén.
1: Dios te salve María, llena eres de gracia, el Señor es contigo. Bendita eres entre todas las mujeres y bendito es el fruto de tu vientre, Jesús.
0: Santa María, Madre de Dios, ruega por nosotros pecadores, ahora y en la hora de nuestra muerte. Amén.
1: Dios te salve María, llena eres de gracia, el Señor es contigo. Bendita eres entre todas las mujeres y bendito es el fruto de tu vientre, Jesús.
0: Santa María, Madre de Dios, ruega por nosotros pecadores, ahora y en la hora de nuestra muerte. Amén.
1: Dios te salve María, llena eres de gracia, el Señor es contigo. Bendita eres entre todas las mujeres, y bendito es el fruto de tu vientre, Jesús.
0: Santa María, Madre de Dios, ruega por nosotros pecadores, ahora y en la hora de nuestra muerte. Amén.
1: Dios te salve María, llena eres de gracia, el Señor es contigo. Bendita eres entre todas las mujeres, y bendito es el fruto de tu vientre, Jesús.
0: Santa María, Madre de Dios, ruega por nosotros pecadores, ahora y en la hora de nuestra muerte. Amén.
1: Dios te salve María, llena eres de gracia, el Señor es contigo. Bendita eres entre todas las mujeres, y bendito es el fruto de tu vientre, Jesús.
0: Santa María, Madre de Dios, ruega por nosotros pecadores, ahora y en la hora de nuestra muerte. Amén.
1: Dios te salve María, llena eres de gracia, el Señor es contigo. Bendita eres entre todas las mujeres, y bendito es el fruto de tu vientre, Jesús.
0: Santa María, Madre de Dios, ruega por nosotros pecadores, ahora y en la hora de nuestra muerte. Amén.
1: Dios te salve María, llena eres de gracia, el Señor es contigo. Bendita eres entre todas las mujeres, y bendito es el fruto de tu vientre, Jesús.
0: Santa María, Madre de Dios, ruega por nosotros pecadores, ahora y en la hora de nuestra muerte. Amén.
1: Gloria al Padre, gloria al Hijo, gloria al Espíritu Santo.
0: Como era en el principio, ahora y siempre, por los siglos de los siglos. Amén.
2: Quinto misterio de gloria, la coronación de la Virgen María como Reina y Madre de todo lo creado.
0: Toda espléndida la hija del Rey va adentro con vestidos en oro recamados. Con sus brocados es llevada ante el Rey. Y una gran señal apareció en el cielo. Una mujer vestida de sol, con la luna bajo sus pies y una corona de 2 estrellas sobre su cabeza. Padre nuestro que estás en el cielo, santificado sea tu nombre. Venga a nosotros tu reino, hágase tu voluntad en la tierra como en el cielo.
1: Danos hoy nuestro pan de cada día. Perdona nuestras ofensas, como también nosotros perdonamos a los que nos ofenden. No nos dejes caer en la tentación y líbranos del mal. Amén.
0: Dios te salve, María. Llena eres de gracia, el Señor es contigo. Bendita eres entre todas las mujeres, y bendito es el fruto de tu vientre, Jesús.
1: Santa María, Madre de Dios, ruega por nosotros pecadores, ahora y en la hora de nuestra muerte. Amén.
0: Dios te salve, María. Llena eres de gracia, el Señor es contigo. Bendita eres entre todas las mujeres, y bendito es el fruto de tu vientre, Jesús.
1: Santa María, Madre de Dios, ruega por nosotros pecadores, ahora y en la hora de nuestra muerte. Amén.
0: Dios te salve, María. Llena eres de gracia, el Señor es contigo. Bendita eres entre todas las mujeres, y bendito es el fruto de tu vientre, Jesús.
1: Santa María, Madre de Dios, ruega por nosotros pecadores, ahora y en la hora de nuestra muerte. Amén.
0: Dios te salve, María. Llena eres de gracia, el Señor es contigo. Bendita eres entre todas las mujeres, y bendito es el fruto de tu vientre, Jesús.
1: Santa María, Madre de Dios, ruega por nosotros pecadores, ahora y en la hora de nuestra muerte. Amén.
0: Dios te salve, María. Llena eres de gracia, el Señor es contigo. Bendita eres entre todas las mujeres, y bendito es el fruto de tu vientre, Jesús.
1: Santa María, Madre de Dios, ruega por nosotros pecadores, ahora y en la hora de nuestra muerte. Amén.
0: Dios te salve, María. Llena eres de gracia, el Señor es contigo. Bendita eres entre todas las mujeres, y bendito es el fruto de tu vientre, Jesús.
1: Santa María, Madre de Dios, ruega por nosotros pecadores, ahora y en la hora de nuestra muerte. Amén.
0: Dios te salve, María. Llena eres de gracia, el Señor es contigo. Bendita eres entre todas las mujeres, y bendito es el fruto de tu vientre, Jesús.
1: Santa María, Madre de Dios, ruega por nosotros pecadores, ahora y en la hora de nuestra muerte. Amén.
0: Dios te salve, María. Llena eres de gracia, el Señor es contigo. Bendita eres entre todas las mujeres, y bendito es el fruto de tu vientre, Jesús.
1: Santa María, Madre de Dios, ruega por nosotros pecadores, ahora y en la hora de nuestra muerte. Amén.
0: Dios te salve, María. Llena eres de gracia, el Señor es contigo. Bendita eres entre todas las mujeres, y bendito es el fruto de tu vientre, Jesús.
1: Santa María, Madre de Dios, ruega por nosotros pecadores, ahora y en la hora de nuestra muerte. Amén.
0: Dios te salve, María. Llena eres de gracia, el Señor es contigo. Bendita eres entre todas las mujeres, y bendito es el fruto de tu vientre, Jesús.
1: Santa María, Madre de Dios, ruega por nosotros pecadores, ahora y en la hora de nuestra muerte. Amén.
0: Gloria al Padre, y al Hijo, y al Espíritu Santo.
1: Como era en el principio, ahora y siempre, por los siglos de los siglos. Amén.
0: Dios te salve, Reina y Madre de Misericordia, vida, dulzura y esperanza nuestra. Dios te salve. A ti clamamos los desterrados, hijos de Eva. A ti suspiramos, gimiendo y llorando en este valle de lágrimas. Ea pues, Señora abogada nuestra, vuelve a nosotros tus ojos misericordiosos. Y después de este destierro, muéstranos a Jesús, fruto bendito de tu vientre. Oh clemente, oh piadosa, oh dulce Virgen María. Ruega por nosotros, Santa Madre de Dios, para que seamos dignos de alcanzar las promesas y gracias de nuestro Señor. Amén.
2: Y damos la bendición final al concluir nuestro Santo Rosario. El Señor esté con ustedes. Y la bendición de Dios Todopoderoso, Padre, Hijo y Espíritu Santo, descienda sobre cada uno de los que ha recitado con fe este Santo Rosario y bendiga sus hogares y sus trabajos. Amén.

0: 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Son las 0 horas. Exactamente.
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Dios de amor, muéstranos nuestro lugar en este mundo como instrumento de tu cariño. El testimonio de San Francisco de Asís nos muestra también que una ecología integral requiere apertura hacia categorías que trascienden el lenguaje de las matemáticas o de la biología y nos conectan con la esencia de lo humano. Él entraba en comunicación con todo lo creado y hasta predicaba a las flores, invitándolas a alabar al Señor como si gozaran del don de la razón. Su reacción era mucho más que una valoración intelectual o un cálculo económico, porque para él cualquier criatura era una hermana, unida a él con lazos de cariño. Por eso se sentía llamado a cuidar todo lo que existe. Carta encíclica de su Santidad Papa Francisco sobre el cuidado de la casa común. Los pobres y la tierra están aclamando: Señor, tómanos a nosotros con tu poder y luz para proteger toda vida.

0: Radio Buena Nueva indica la temperatura en el centro de la ciudad. En Linares, 11 grados, 9 décimas.
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0: 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Son las 0 horas, 57 minutos.
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Un santo para cada día. Hoy, 8 de julio, recordamos a San Isaías. Después de Cristo y de Moisés, el más grande profeta de todos los siglos ha sido Isaías. Es el profeta de la confianza en Dios. Nació en Jerusalén en el año 765 a.C. En el capítulo 6 de sus profecías narra cómo Dios lo llamó. Vi al Señor Dios sentado en un trono excelso y elevado, y miles de serafines lo alababan cantando: Santo, santo es el Señor Dios de los ejércitos, llenos están el cielo y la tierra de tu gloria. Yo me llené de espanto y exclamé: ¡Ay de mí, que soy un hombre de labios impuros y vivo en medio de un pueblo pecador, y mis ojos ven al Dios Todopoderoso! Entonces voló hacia mí uno de los serafines, y tomando una brasa encendida del altar, la colocó sobre mis labios y dijo: Ahora has quedado purificado de tus pecados. Y oí la voz del Señor que me decía: ¿A quién enviaré? ¿Quién irá de mi parte a llevarles mis mensajes? Yo le dije: Aquí estoy, Señor, envíame a mí. Isaías empezó entonces a llevar a las gentes los mensajes de Dios, pidiéndoles que se apartaran de su vida de pecado y empezaran una vida agradable a Dios. El Emanuel. Una de las más famosas profecías que hizo este gran vidente fue la de Emanuel. Dijo así: He aquí que la Virgen concebirá y dará a luz a un niño al cual llamarán Dios con nosotros. Así está avisado con 7 siglos de anticipación el nacimiento de Jesús, de María Virgen. En el libro de Isaías se pueden encontrar muchos datos de lo que será la vida del Mesías. Se puede afirmar que este escrito es la primera biografía de Jesús, escrita 7 siglos antes de que naciera. Son impresionantemente hermosas las descripciones del capítulo 53 acerca del siervo de Yahvé, donde parece estar viendo la pasión y muerte de Jesús, describiéndola tal como ella iba a suceder. Y allí se insiste que estos sufrimientos del enviado de Dios serán para pagar nuestros pecados. Fue un genio religioso que ejerció enorme influencia en la verdadera religión y cuyos escritos los leen hoy y meditan hoy en todo el mundo los seguidores de Cristo. Una antigua tradición judía nos dice que a Isaías lo hizo martirizar el impío rey Manasés. Un santo para cada día. Es un aporte de la Vicaría Pastoral y Producciones Buena Nueva.

0: de la ciudad. En Linares, 12 grados.
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Oración por nuestra tierra. Dios omnipotente, que estás presente en todo el universo y en la más pequeña de tus criaturas, tú, que rodeas con tu ternura todo lo que existe, derrama en nosotros la fuerza de tu amor, para que cuidemos la vida y la belleza. Inúndanos de paz, para que vivamos como hermanos y hermanas.

personas sin dañar a nadie. Dios de los pobres, ayúdanos a rescatar a los abandonados y olvidados de esta tierra que tanto valen a tus ojos. Sana nuestras vidas para que seamos protectores del mundo y no depredadores, para que sembremos hermosura y no contaminación y destrucción. Toca los corazones de los que buscan solo beneficios a costa de los pobres y de la tierra. Enséñanos a descubrir el valor de cada cosa, a contemplar admirados, a reconocer que estamos profundamente unidos con todas las criaturas en nuestro camino hacia tu luz infinita. Gracias porque estás con nosotros todos los días. Aliéntanos, por favor, en nuestra lucha por la justicia, el amor y la paz.

0: 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Es la una de la madrugada. 59 minutos.
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0: de la ciudad. En Linares, 11 grados.
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0: 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Son las 2 de la madrugada. 58 minutos.
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0: Radio Buena Nueva indica la temperatura en el centro de la ciudad. En Linares, 11 grados, 2 décimas.
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0: 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Son las 3 de la madrugada. 59 minutos.
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Dios de amor, muéstranos nuestro lugar en este mundo como instrumento de tu cariño. El testimonio de San Francisco de Asís nos muestra también que una ecología integral requiere apertura hacia categorías que trascienden el lenguaje de las matemáticas o de la biología y nos conectan con la esencia de lo humano. Él entraba en comunicación con todo lo creado y hasta predicaba a las flores, invitándolas a alabar al Señor como si gozaran del don de la razón. Su reacción era mucho más que una valoración intelectual o un cálculo económico, porque para él cualquier criatura era una hermana, unida a él con lazos de cariño. Por eso se sentía llamado a cuidar todo lo que existe. Carta encíclica de su Santidad Papa Francisco sobre el cuidado de la casa común. Los pobres y la tierra están aclamando: Señor, tómanos a nosotros con tu poder y luz para proteger toda vida.

0: Radio Buena Nueva indica la temperatura en el centro de la ciudad. En Linares, 11 grados.
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Un santo para cada día. Hoy, 8 de julio, recordamos a San Isaías. Después de Cristo y de Moisés, el más grande profeta de todos los siglos ha sido Isaías. Es el profeta de la confianza en Dios. Nació en Jerusalén en el año 765 a.C. En el capítulo 6 de sus profecías narra cómo Dios lo llamó. Vi al Señor Dios sentado en un trono excelso y elevado, y miles de serafines lo alababan cantando: Santo, santo es el Señor Dios de los ejércitos, llenos están el cielo y la tierra de tu gloria. Yo me llené de espanto y exclamé: ¡Ay de mí, que soy un hombre de labios impuros y vivo en medio de un pueblo pecador, y mis ojos ven al Dios Todopoderoso! Entonces voló hacia mí uno de los serafines, y tomando una brasa encendida del altar, la colocó sobre mis labios y dijo: Ahora has quedado purificado de tus pecados. Y oí la voz del Señor que me decía: ¿A quién enviaré? ¿Quién irá de mi parte a llevarles mis mensajes? Yo le dije: Aquí estoy, Señor, envíame a mí. Isaías empezó entonces a llevar a las gentes los mensajes de Dios, pidiéndoles que se apartaran de su vida de pecado y empezaran una vida agradable a Dios. El Emanuel. Una de las más famosas profecías que hizo este gran vidente fue la de Emanuel. Dijo así: He aquí que la Virgen concebirá y dará a luz a un niño al cual llamarán Dios con nosotros. Así está avisado con 7 siglos de anticipación el nacimiento de Jesús, de María Virgen. En el libro de Isaías se pueden encontrar muchos datos de lo que será la vida del Mesías. Se puede afirmar que este escrito es la primera biografía de Jesús, escrita 7 siglos antes de que naciera. Son impresionantemente hermosas las descripciones del capítulo 53 acerca del siervo de Yahvé, donde parece estar viendo la pasión y muerte de Jesús, describiéndola tal como ella iba a suceder. Y allí se insiste que estos sufrimientos del enviado de Dios serán para pagar nuestros pecados. Fue un genio religioso que ejerció enorme influencia en la verdadera religión y cuyos escritos los leen hoy y meditan hoy en todo el mundo los seguidores de Cristo. Una antigua tradición judía nos dice que a Isaías lo hizo martirizar el impío rey Manasés. Un santo para cada día. Es un aporte de la Vicaría Pastoral y Producciones Buena Nueva.

0: 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Son las 4 de la madrugada. 58 minutos.
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Vicente Martínez y Luciano Castillo.

Oración por nuestra tierra. Dios omnipotente, que estás presente en todo el universo y en la más pequeña de tus criaturas, tú, que rodeas con tu ternura todo lo que existe, derrama en nosotros la fuerza de tu amor, para que cuidemos la vida y la belleza. Inúndanos de paz, para que vivamos como hermanos y hermanas sin dañar a nadie. Dios de los pobres, ayúdanos a rescatar a los abandonados y olvidados de esta tierra que tanto valen a tus ojos. Sana nuestras vidas, para que seamos protectores del mundo y no depredadores, para que sembremos hermosura y no contaminación y destrucción. Toca los corazones de los que buscan solo beneficios a costa de los pobres y de la tierra. Enséñanos a descubrir el valor de cada cosa, a contemplar admirados, a reconocer que estamos profundamente unidos con todas las criaturas en nuestro camino hacia tu luz infinita. Gracias porque estás con nosotros todos los días. Aliéntanos, por favor, en nuestra lucha por la justicia, el amor y la paz.

0: Radio Buena Nueva indica la temperatura en el centro de la ciudad. En Linares, 10 grados, 8 décimas.
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2: Cansada de tanto andar, bajo un árbol me dormí. 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

0: 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Son las 5 de la madrugada. 46 minutos.
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0: son ampolletas.
1: ¡Ay, me quedo bien! ¿Y esos plátanos?
0: No son plátanos, señores, son todos fluorescentes.
1: ¡Ay, mejor ni pregunto con los kiwis!

0: La hora en Buena Nueva. Son las 5 de la madrugada. 58 minutos.
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0: Son las 6 de la mañana. 21 minutos.
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0: La ciudad. En Linares, 10 grados, 9 décimas.
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Y no es solo vida alada la de seres humillados. Son los frutos mutilados de esta vida tan sagrada. Hoy la natura cansada en un constante clamor va pidiendo al Creador castigo a tanta maldad y a la falsa humanidad del humano usurpador.

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1: Son las 6 de la mañana. 46 minutos.
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1: La hora en Buena Nueva. Son las 6 de la mañana. 58 minutos.
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1: Son las 7 de la mañana. 4 minutos.

0: Un santo para cada día. Hoy, 8 de julio, recordamos a San Isaías. Después de Cristo y de Moisés, el más grande profeta de todos los siglos ha sido Isaías. Es el profeta de la confianza en Dios. Nació en Jerusalén en el año 765 a.C. En el capítulo 6 de sus profecías narra cómo Dios lo llamó. Vi al Señor Dios sentado en un trono excelso y elevado, y miles de serafines lo alababan cantando: Santo, santo es el Señor Dios de los ejércitos, llenos están el cielo y la tierra de tu gloria. Yo me llené de espanto y exclamé: ¡Ay de mí, que soy un hombre de labios impuros y vivo en medio de un pueblo pecador, y mis ojos ven al Dios Todopoderoso! Entonces voló hacia mí uno de los serafines, y tomando una brasa encendida del altar, la colocó sobre mis labios y dijo: Ahora has quedado purificado de tus pecados. Y oí la voz del Señor que me decía: ¿A quién enviaré? ¿Quién irá de mi parte a llevarles mis mensajes? Yo le dije: Aquí estoy, Señor, envíame a mí. Isaías empezó entonces a llevar a las gentes los mensajes de Dios, pidiéndoles que se apartaran de su vida de pecado y empezaran una vida agradable a Dios. El Emanuel. Una de las más famosas profecías que hizo este gran vidente fue la de Emanuel. Dijo así: He aquí que la Virgen concebirá y dará a luz a un niño al cual llamarán Dios con nosotros. Así está avisado con 7 siglos de anticipación el nacimiento de Jesús, de María Virgen. En el libro de Isaías se pueden encontrar muchos datos de lo que será la vida del Mesías. Se puede afirmar que este escrito es la primera biografía de Jesús, escrita 7 siglos antes de que naciera. Son impresionantemente hermosas las descripciones del capítulo 53 acerca del siervo de Yahvé, donde parece estar viendo la pasión y muerte de Jesús, describiéndola tal como ella iba a suceder. Y allí se insiste que estos sufrimientos del enviado de Dios serán para pagar nuestros pecados. Fue un genio religioso que ejerció enorme influencia en la verdadera religión y cuyos escritos los leen hoy y meditan hoy en todo el mundo los seguidores de Cristo. Una antigua tradición judía nos dice que a Isaías lo hizo martirizar el impío rey Manasés. Un santo para cada día. 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
1: Son las 7 de la mañana. 20 minutos.

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9: Son las 7 de la mañana, 32 minutos.

0: Muy queridos hermanos y hermanas, en este tercer día de la novena vamos a pedir especialmente por los ancianos y los enfermos. En el nombre del Padre, del Hijo y del Espíritu Santo. Amén.
1: María dijo: proclama mi alma la grandeza del Señor, y mi espíritu se alegra en Dios mi Salvador, porque se fijó en su humilde esclava, y desde ahora todas las generaciones me llamarán feliz. El Poderoso ha hecho grandes cosas por mí. Santo es su nombre. Muestra su misericordia siglo tras siglo a todos aquellos que viven en su presencia. Dio un golpe con todo su poder, deshizo a los soberbios y a sus planes. Derribó a los poderosos de sus tronos y exaltó a los humildes. Colmó de bienes a los hambrientos y despidió a los ricos con las manos vacías. Socorrió a Israel su siervo, se acordó de su misericordia, como lo había prometido a nuestros padres, a Abraham y a sus descendientes para siempre. María se quedó unos 3 meses con Isabel y después volvió a su casa. Palabra del Señor.

0: San Lucas usa 7 verbos en el Magnificat que indican otras tantas acciones que el Señor realiza de modo permanente en la historia. Hace proezas, dispersa a los soberbios, derriba del trono a los poderosos, enaltece a los humildes, a los hambrientos los colma de bienes, a los ricos los despide vacíos, auxilia a Israel. En estas 7 acciones divinas es evidente el estilo en el que el Señor de la historia inspira su comportamiento, se pone de parte de los últimos. Su proyecto a menudo está oculto bajo el terreno opaco de las vicisitudes humanas, en las que triunfan, comillas, los soberbios, los poderosos y los ricos, cierre de comillas. Con todo, está previsto que su fuerza secreta se revele al final, para mostrar quiénes son los verdaderos predilectos de Dios, comillas, los que le temen, fieles a su palabra, los humildes, los que tienen hambre, Israel su siervo, es decir, la comunidad del pueblo de Dios, que como María está formada por los que son pobres, puros y sencillos de corazón. Se trata del pequeño rebaño invitado a no temer, porque al Padre le ha complacido darle a ellos su reino. En el comentario de San Ambrosio sobre el Magnificat, siempre me impresionan de modo especial estas sorprendentes palabras. Aunque según la carne solo hay una madre de Cristo, según la fe todas las almas se engendran a Cristo, pues cada una acoge en sí al Verbo de Dios. Así, las palabras de la Virgen misma nos invita a hacer que el Señor encuentre una morada en nuestra alma y en nuestra vida. No solo debemos llevarlo en el corazón, debemos llevarlo al mundo, de forma que también nosotros podamos engendrar a Cristo para nuestro tiempo. Homilía del Papa Benedicto XVI sobre el Cántico del Magnificat.
1: Oh Virgen Santísima del Carmen, llenos de la más tierna confianza, como hijos que acuden al corazón de su madre, nosotros venimos a implorar una vez más los tesoros de misericordia que con tanta solicitud nos has siempre dispensado. Reconocemos humildemente que uno de los mayores beneficios que Dios nos ha concedido a nuestra patria ha sido señalarte como nuestra especial abogada, protectora y reina. Por eso a ti clamamos en nuestros peligros y necesidades, seguros de ser benignamente escuchados. Eres la madre de la divina gracia, conserva pura nuestras almas. Eres la torre poderosa de David, defiende el honor y la libertad de nuestra nación. Eres el refugio de los pecadores, corta las cadenas de los esclavos del error y del vicio. Eres el consuelo de los afligidos, socorre a las viudas, a los huérfanos y desvalidos. Eres el auxilio de los cristianos, conserva nuestra fe y protege a nuestra iglesia, en especial a sus obispos, sacerdotes y religiosos. Desde el trono de tu gloria, atienda nuestras súplicas. Oh Madre del Carmelo, abre tu manto y cubre con él a esta república. Te pedimos que protejas a Chile, de cuya bandera eres la estrella luminosa. Te pedimos el acierto para los magistrados, legisladores y jueces, la paz y piedad para los matrimonios y familias, el santo temor de Dios para los maestros, la inocencia de los niños y para la juventud una cristiana educación. Aparta de nuestras ciudades los terremotos, incendios y epidemias. Aleja de nuestros mares las tormentas y da la abundancia a nuestros campos y montañas. Sé tú el escudo de nuestros guerreros, el faro de nuestros marinos y el amparo de los ausentes y viajeros. Sé el remedio de los enfermos, la fortaleza de las almas atribuladas, la protectora especial de los moribundos y la redentora de las almas del purgatorio. Óyenos, pues, Reina y Madre Clementísima, y haz que viviendo unidos en la misma fe y la práctica de un mismo amor al corazón divino de Jesús, podamos ser trasladados de esta patria terrenal a la patria inmortal del cielo, en que te alabaremos y bendeciremos por los siglos de los siglos. Amén.
0: Concluimos nuestra novena con la bendición. El Señor esté con ustedes. Y la bendición de Dios Todopoderoso, Padre, Hijo y Espíritu Santo, descienda sobre usted, su familia, sus comunidades, y el Señor nos regale siempre su paz.

0: La hora en Buena Nueva. Son las 7 de la mañana. 58 minutos.
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7: ¿Qué tal? ¿Cómo están ustedes? Muy buenos días. 8 de la mañana, un minuto, 8-1. La sala máster Cristian Sepúlveda en la conducción, Miguel Ángel Venegas. Saludamos a Verónica, que hoy está de onomástico. Muchas, pero muchas felicidades. A esta hora tenemos una temperatura de 10 grados en Linares. Saludos cordiales para quienes nos siguen a través de Radio El Nevado de Longaví. Francisco Donoso nos dice: semáforos no funcionan en circunvalación con camino Hierbas Buenas y circunvalación con avenida Aníbal León Bustos. Máxima precaución para los conductores. Muchas gracias a Francisco, siempre atento a la sintonía. Durante esta mañana se realizará el funeral de quien fuera presidenta de la Cruz Roja de Linares, Ginebra Valdebenito. Su labor humanitaria fue reconocida por toda la comunidad local. La misa se oficiará en la Iglesia Catedral a las 10 horas y su sepultación se efectuará en el Cementerio Católico San José de esta ciudad. 8 de la mañana, 3 minutos, 8:03. Hoy jueves a las 11 horas en Plaza de Armas se realizará la tradicional ceremonia de juramento a la bandera. En la ceremonia participarán alféreces, suboficiales, cabos y soldados conscriptos. Hacemos una pausa y ya continuamos con más informaciones.
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7: 8 de la mañana, 4 minutos, 8:04. Se aprueban recursos para nueva piscina temperada en Estadio Tucapel Bustamante de Linares. El consejero regional Francisco Durán destacó la millonaria inversión que permitirá ejecutar el proyecto.
10: Hoy es un día muy importante para Linares, ya lo decíamos, a propósito de la aprobación de la nueva piscina temperada de Linares. Un proyecto maravilloso de más de 2.500 millones de pesos impulsado por SECPLAC y también por el área de deportes de la municipalidad. Agradecemos al alcalde Mario Mesa el haberse preocupado también de haber impulsado este proyecto junto a Carolina Yañez, su equipo, a Víctor Campos también. Esto es un proyecto muy importante para Linares y no solamente es por los beneficios múltiples que tienen, lo que es la salud, la recreación, el deporte, en fin, sino que también pensamos que es un proyecto que va a ayudar a empujar ese número oscuro que tenemos hoy día con la cesantía. Cada obra pública que se haga en Linares es una obra que permite también que se contraten más personas y mano de obra. Por lo tanto, es una muy buena noticia que también nos posicionemos a la altura de las grandes comunas de la región, como Talca, Curicó, con este tipo de proyectos. No solamente porque el hospital esté paralizado, no solamente por eso vamos a dejar quizás de poder construir otras obras. Luego la piscina, si Dios quiere, viene el estadio. Así que ha sido un gran trabajo que ha desarrollado la municipalidad, sus equipos municipales también, a disposición de Linares.
7: Del mismo modo, la directora de SECPLAN de la Municipalidad de Linares, Carolina Yáñez, dijo que el proyecto se comenzará a ejecutar el próximo año.
11: Hemos anhelado por muchos, muchos años este gran sueño que hoy día se está concretando. Estamos muy agradecidos de nuestro consejero regional, don Francisco Durán, que siempre nos ha apoyado, como asimismo de todos los otros consejeros regionales que hoy día por unanimidad han aprobado 2.500 millones de pesos para poder por fin iniciar, si Dios quiere, el próximo año la concreción de este anhelado sueño, que es el proyecto de la piscina temperada para nuestra comuna de Linares.
7: El proyecto incluye el mejoramiento y temperado de la piscina olímpica y nuevo edificio administrativo con baños, camarines y cafetería. 8 de la mañana, 6 minutos, 8-6. Vamos a reiterar que semáforos no funcionan en circunvalación con camino a Yerbas Buenas y también en circunvalación con Avenida Aníbal León Bustos. Para la máxima precaución de los conductores a esta hora de la mañana. Carlos Alberto Ibáñez dice, ya los estoy escuchando, informándome a través del 97.9. También Eduardo Pavés Orellana nos envía un cordial saludo, siempre atento a la sintonía. Un importante paso dieron los comerciantes de calle Maipú de Linares al constituir oficialmente una asociación gremial denominada Barrio Comercial Maipú, organización que nace con el propósito de representar al sector frente a las autoridades y enfrentar de manera coordinada el impacto que generan las obras que actualmente se ejecutan en esta importante arteria comercial de la ciudad. Durante la reunión constitutiva, desarrollada con la presencia de un notario y asesoría jurídica, se eligió una directiva provisoria encabezada por Juan Oces, quien resaltó los objetivos de esta organización.
12: Y en este minuto se eligió una directiva provisoria, ¿cierto?, con presencia del señor notario, con presencia de nuestra abogada que está acá presente, y ya estamos en tierra derecha, se podría decir, y con la asistencia de 30 o 29 socios, ahí no lo tengo muy claro porque andaban unas personas que andaban en el baño, ¿ya? Pero sí está el quórum, que eran 25 personas que necesitábamos para conformar esta asociación gremial, ¿ya?
7: ¿Qué buscan ustedes con la creación de esta asociación?
12: Nosotros en realidad lo que buscamos aquí y todos los socios es tener más participación con las autoridades, que seamos escuchados, lo principal, ¿cierto? Y que en este caso, que es el problema que nos está quejando en este minuto, que es los trabajos de calle Maipú, se realicen mesas de trabajo, ¿ya? Eso es lo que más nosotros estamos preocupados, porque si bien sabes tú, Miguel Ángel, está pasando acá en Linares, de que si nosotros pensamos en las cuatro primeras cuadras que se realizaron los trabajos, hay muchos locales que ya han cerrado y otros que están próximos a lo mejor a cerrar y están en un hilo. Entonces nosotros aquí nos estamos un poco protegiendo y queremos solicitar reuniones, ¿cierto?, con el Servio, con el director o directora, no sé quién está a cargo en este minuto, con el delegado presidencial, ¿cierto?, y con la municipalidad y con todos los entes que estén comprometidos en esta problemática que tenemos nosotros. Tampoco se trata que vamos solo en esto, sino que nosotros vamos más adelante, como lo acaba de transmitir el señor notario, que nosotros podemos acceder a proyectos, ¿cierto?, de mejoramiento para el sector, ¿cierto?, postulaciones con Cercotec, con el gobierno, con los ministerios que competan. Entonces vamos a llegar a bastante lados. Esa es la idea de esta asociación gremial, ¿ya?
7: ¿Participan solamente comerciantes establecidos?
12: No, también nosotros acá tenemos socios que son comerciantes establecidos que trabajan en la calle, pero que ellos llevan muchos años trabajando acá en Linares y son ellos también tienen su propia asociación gremial, pero quieren participar con nosotros también. O sea, indistintamente van a participar en las dos asociaciones gremiales.
7: ¿Está conforme con la convocatoria que tuvo esta reunión?
12: Sí, estamos conformes. Hay muchos interesados que han conversado con nosotros y quieren también incorporarse a esta asociación gremial. Así que dar las gracias a todos los socios que participaron en esta reunión, en esta conformación, y esperar que sigan apareciendo muchos más, porque la idea es trabajar por Linares, ¿cierto? Trabajar por el comercio minorista, por las personas que a lo mejor no estamos siendo vistos por las autoridades, que el comercio que da más trabajo acá en Linares.
7: En tanto, la abogada Elba Zambrano explicó que la constitución de la asociación se enmarca en el decreto ley sobre asociaciones gremiales y que podrán integrarse comerciantes de calle Maipú y también de calles aledañas.
13: Bueno, primeramente todo lo que tenemos nosotros a través del ordenamiento legal, que es el decreto ley 2757 del año 1979. Todas las personas que quieran incorporarse, no necesariamente de lo que es la calle Maipú, sino que también de las calles aledañas. Acá nosotros, como objetivo principal dentro de esta asociación gremial, es poder propender a soluciones y poder mitigar el impacto que va a afectar a todo lo que es el cambio, tengo entendido, del colector de agua lluvia y que va a afectar a los comerciantes que ya están dentro de la calle Maipú. Calle específica, quizás desde Brasil hasta mismo Manuel Rodríguez, que es por lo menos lo que viene ahora ya prontamente a ejecutarse. Estas obras, si bien van a afectar tremendamente lo que es el tema económico, laboral, porque muchos negocios van a tener que cerrar. Entonces, la finalidad de esto es que no solamente pueda tener fuerza como gremio los establecidos en la calle Maipú, sino que además las calles aledañas puedan incorporarse a esta asociación gremial para defender sus intereses frente a los temas económicos, proyectos, seguridad, viabilidad, accesibilidad a sus mismos negocios, etcétera. Y la idea es que todos estos negocios sigan fluyendo y sigan manteniéndose vigentes y que no cierren.
7: Se ha elegido una directiva provisoria. ¿Cuándo debiese elegirse el directorio definitivo?
13: Bueno, esto se va a elegir prontamente. Nosotros tenemos ahora, bueno, dejamos establecido como por 6 meses, igual hay que ajustarlo netamente a lo que es la ley, antes de poder evacuar en forma el acta constitutiva. Y se tiene ya por lo menos propuesta una directiva más que nada provisoria, y esta va a tener que ser elegida prontamente. Yo creo que unas 2 semanas más vamos a llevar a cabo el acto eleccionario, el cual va a ser privado, secreto, y se les va a dar a conocer como corresponde a toda la comunidad.
7: Finalmente, la comerciante Claudina Escobar valoró la creación de la asociación gremial y afirmó que esta iniciativa debió concretarse hace varios años.
14: Bueno, a mí me parece que esto es lo que se debería haber hecho hace mucho tiempo, nosotros como comerciantes de la calle Maipú, habernos asociado y haber empezado mucho antes para haber colaborado con nuestros vecinos que están desde la calle Manuel Rodríguez hacia Yungay. Pero bueno, nunca es tarde, lo importante es que nosotros le sigamos dando vida a la ciudad, sigamos generando trabajo, empleo, y que no se vea mermado nuestro comercio en general, porque calle Maipú es el corazón de la ciudad.
7: Con estos trabajos que se realizan en la actualidad, me parece que son muchos los comerciantes que se han visto bastante perjudicados.
14: Sí, por supuesto. Hay comerciantes que ya han cerrado, y eso significa que detrás de cada comerciante hay una familia, dos familias, y eso son 20 personas, 30 personas que se ven afectadas al cerrar el comercio. Entonces nosotros tenemos que luchar para que la calle se vea afectada lo menos posible, porque en realidad impacta en nosotros como comerciantes y impacta en las familias que dependen de nosotros.
7: En esta reunión han asistido aproximadamente 30 personas. ¿Hay otros comerciantes que podrían integrarse? ¿No habría ningún impedimento para ello?
14: No, por supuesto que no habría ningún impedimento. La idea es que nosotros nos agrupemos, que tengamos una mesa de trabajo, de diálogo con la municipalidad, con el Servio y con todas las instancias que están involucradas en este proyecto, que si bien es cierto, es para el bien común, para que la ciudad crezca, pero también hay que proteger a la ciudad, que en este momento tenemos un déficit de desempleo sobre los 10 puntos. Por lo tanto, nosotros tenemos que esforzarnos para mantener los trabajos de las personas a las cuales nosotros tenemos empleadas.
7: La nueva asociación se denomina Barrio Comercial Maipú de Linares. 8 de la mañana, 15 minutos, 8:15. Walter Tillería dice: qué lástima que Linares esté nuevamente en el tapete de la noticia, porque la Contraloría General de la República formula reparos por más de 89 millones de pesos en subsidios para evitar deserción escolar y ha ordenado un sumario en Linares. Aida Rosario dice: quiero enviar un saludo a dos grandes profesores, Adela Moya y José Alderete, con el cariño y respeto que ellos se merecen. Juan Carlos Sarricueta dice que está muy atento, informándose a través del 97.9, al igual que Ninón Álvarez, que nos envía un saludo muy cordial a esta hora de la mañana. Hacemos una nueva pausa y ya continuamos con más informaciones.
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7: Ocho de la mañana, 17 minutos, 8:17. Miembros de la Junta de Adelanto del Maule visitaron a la Secretaría Regional Ministerial de Obras Públicas, Yasna Cancino, para conocer los principales planes, programas y proyectos de infraestructura que se desarrollan en la región y propiciar el trabajo colaborativo público-privado. En la oportunidad, la Seremi expuso sobre los desafíos en materia de conectividad, como son la conexión internacional a través del Paso Pehuenche y la conservación de la red vial regional, que tiene más de 7.000 kilómetros de vías repartidas en las provincias de Talca, Curicó, Linares y Cauquenes. El presidente de la Junta de Adelanto del Maule, Jorge Brito, y la Seremi de Obras Públicas, Yasna Cancino, destacaron la relevancia de este encuentro.
15: Bueno, estamos muy contento como Junta de Adelanto del Maule de ser recibido la Seremi de Obras Públicas, la señora Yasna Cancino, en la cual como institución venimos a presentar nuestros saludos, a desearle un éxito en la gestión que tiene como autoridad principal del área de Obras Públicas de la región del Maule, porque sabemos que en la medida de que a las autoridades y al gobierno le va bien en sus proyectos de desarrollo, le va bien a la comunidad, le va bien a la región y especialmente a las familias que están en ámbitos de más distancia. Y por eso estamos muy contentos de poder ser recibidos y ponernos a disposición a colaborar como institución gremial del Maule en aquellos objetivos estratégicos que el Ministerio de Obras Públicas tiene y en las cuales nosotros podamos acompañar y apoyar y desearle éxito en sus funciones.
16: Muchas gracias. Desde el Ministerio de Obras Públicas estamos muy satisfechos por esta reunión en donde hemos podido hablar de los temas de interés para la región, especialmente lo relativo a la conectividad vial, al desarrollo de infraestructura hospitalaria y tantos otros temas que miran todos y confluyen hacia el desarrollo regional. Creo que la colaboración pública-privada es súper importante y en este caso unir los propósitos que tiene la Junta de Adelanto con los objetivos y mandatos de este ministerio, creo que puede redundar en mejores proyectos, mayor avance, mejor gestión y en definitiva mayor bienestar para la gente de la región del Maule.
7: Al término de la reunión, los representantes de la Junta de Adelanto del Maule hicieron entrega a la Seremi del balance con los principales hitos alcanzados en pro del desarrollo regional. 8 de la mañana, 20 minutos, 8:20. José Luis Vega nos envía un especial saludo. Dice, estoy aquí siempre en sintonía en la localidad de Santa Elena. También agradecemos a Mauricio Andrés Prieto, que interactúa con nosotros a través de las plataformas digitales. Silvia Parra dice, los escucho acá en el sector de Los Batros. Siempre me informo muy bien a través del 97.9. Desbaratada banda criminal que cometió robo con secuestro en el Maule. Fue el 9 de junio pasado cuando la Unidad Sistema de Análisis Criminal de la Fiscalía Maulina inició una investigación por robo, secuestro y lesiones, encargando diversas diligencias a la Brigada Investigadora de Robos de la PDI Talca, donde una víctima de 52 años denunció haber sido abordado por una mujer y tres hombres, quienes lo trasladaron hasta su lugar de trabajo ubicado en la comuna de San Clemente, donde proceden a sustraer diversas especies avaluadas en 5 millones de pesos para posteriormente ser llevado contra su voluntad a una casa de seguridad ubicada en la misma comuna, donde lo mantienen secuestrado por aproximadamente 5 horas. Posteriormente, los sujetos se movilizan junto a la víctima en su camioneta particular hasta la ciudad de Santiago, con el fin de vender dicho vehículo y apropiarse del dinero, no logrando su cometido debido a que el automóvil tuvo un desperfecto mecánico, dejándolo abandonado a la altura de la región de O'Higgins. El fiscal jefe SAC, Francisco Soto, explicó cómo se logró la detención de los sujetos.
17: Se logró la detención de 3 sujetos, más la identificación de un cuarto que actualmente se encuentra en prisión preventiva por otro delito, quienes participaron en un delito de secuestro con fines de robo en contra de un ciudadano en la localidad de San Clemente. Estas personas, entre las cuales se encuentra una persona que se autodenominó sicario de nacionalidad colombiana, que procedieron a tomar a la víctima desde su vehículo particular para posteriormente maniatarla de pies y manos y trasladarla a su domicilio en un sector rural de la comuna de San Clemente, donde sustrajeron diversas especies, para posteriormente trasladarlo a una casa de seguridad aquí en la comuna de Talca, donde permaneció privado de libertad durante toda la noche del día 9 de junio del presente año 2026. En aquel lugar posteriormente fue trasladado a la región metropolitana, donde en un descuido de sus captores este logró huir aproximadamente en la localidad de Graneros, en el sector de la Ruta 5 Sur, donde solicitó ayuda de funcionarios policiales. A través del sistema de análisis, consultas a diversas fuentes de información, georreferenciación de casos, análisis de redes sociales, se logró en definitiva la identificación de cada una de estas personas que participaron en los hechos. Se solicitaron las respectivas entradas de registro y órdenes de detención, siendo detenidos todos los imputados y puestos el día de hoy a disposición por parte de la Policía de Investigaciones de Chile al Juzgado de Garantía de Talca, donde serán formalizados por los delitos de robo, robo con secuestro, la eventual tenencia ilegal de armas de fuego y otros delitos que se explicitarán en la respectiva audiencia.
7: Asimismo, el jefe de la prefectura de la provincia Talca de la PDI, prefecto Juan Carlos Rojas, destacó el trabajo policial.
18: Esta persona es secuestrada directamente en la ciudad de San Clemente. De San Clemente es trasladado, ¿cierto?, a una parcela que él administra y es ahí donde se produce el delito de robo. Sacan diversos enseres de ese domicilio, cargan el vehículo de la víctima, se trasladan a esta casa de seguridad y posteriormente, bueno, reducen las especies que habían sustraído y posteriormente se dirigen a Santiago. Mencioné que esta persona presentaba diversas lesiones al interior del vehículo, estaba envuelto con una frazada, estaba maniatado, con lesiones contusas a través de los golpes que le golpearon estos secuestradores y también heridas cortantes. Hay un trabajo de análisis, hay un trabajo de empadronamiento, trabajo del sitio de suceso, análisis de distintas redes sociales y en definitiva llegamos a establecer la identidad de estas personas autoras de este delito de secuestro, también con un robo. Y por esa razón, el día de ayer logramos la detención, así como se mencionó, de 3 personas, entre ellos una persona extranjera. Hay un cuarto sujeto que también estuvo involucrado en este secuestro, que actualmente se encuentra detenido por otro tipo de delito, ¿cierto?, acá en la ciudad de Talca. Uno de los detenidos ayer se produjo su detención en iba viajando en dirección a Santiago en un bus interprovincial. Y con una coordinación que se hizo también, otro trabajo también investigativo y en coordinación con personal de la Viro de Rancagua, logramos interceptar este bus y detuvimos a este sujeto que precisamente es el extranjero, lo detuvimos en la ciudad de Rancagua.
7: En tanto, el Seremi de Seguridad Pública del Maule, Germán Parra, resaltó el trabajo contra el crimen organizado.
19: Como representante del gobierno, quiero destacar de la tremenda labor que está haciendo el Ministerio Público junto a la Policía de Investigaciones al haber desbaratado esta banda. Esto nos señala claramente que el combate al crimen organizado se está dando y se está trabajando en esta región. Gracias a la aprobación también del Plan contra el Crimen Organizado 2026, que ya fue aprobado para esta región y está priorizado dentro de los delitos el robo, Así que se está trabajando y estamos muy contentos por la tremenda labor que están haciendo y los resultados que están arrojando.
7: Los imputados quedaron con detención ampliada hasta el viernes, fecha en que la Fiscalía formalizará cargos en su contra. 8 de la mañana, 26 minutos, 8:26. Saludos cordiales para nuestro amigo Oscar Fuentes, que está siempre muy atento a la sintonía. Francisco Parra dice, también me informo con ustedes, al igual que Sergio Barrera Peña, que nos envía un saludo cordialísimo a esta hora de la mañana. Agradecemos, por cierto, a quienes interactúan con nuestro programa. Rosita Barros dice que también está siempre fiel a la información a través de Radio Buena Nueva. Muchas gracias a cada uno de ustedes. El Servicio de Salud Maule llama a las personas que esperan una consulta de especialidad o una intervención quirúrgica a mantener actualizados sus datos de contacto, advirtiendo que solo durante este año, cerca de 2.000 pacientes de la región del Maule no han podido ser ubicados al momento de coordinar una atención. En la oportunidad, se indicó cómo un cambio de teléfono, domicilio o correo electrónico sin informar al establecimiento de salud puede retrasar una consulta o cirugía, afectando tanto a los usuarios como a la gestión de las listas de espera. Las autoridades de salud indicaron que desde el año 2020, más de 11.000 oportunidades de atención se han visto afectadas porque no fue posible contactar oportunamente a los pacientes e incluye recomendaciones para evitar perder una citación. Por ello, se busca incentivar a las personas a mantener actualizados sus datos de contacto y así facilitar el acceso oportuno a consultas de especialidad e intervenciones quirúrgicas. Y hasta aquí la edición de noticias en el 97.9. En la sala máster, Cristian Sepúlveda. En la conducción, Miguel Ángel Venegas. Ahora les invitamos a escuchar el comentario deportivo de Gerardo Domínguez.
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20: ¿Qué tal? ¿Cómo están? Gusto de saludarles. Bienvenidos a nuestro análisis deportivo. Hacemos la previa de Puro Deportes como a ti te gusta en Punto Provincial de la Radio Buena Nueva. 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Pasamos los avisos gratis ahí, pues. Todo sea por apoyar a Deportes Linares en la venta de entradas para el duelo que se juega este día domingo a las 15:30 horas en el Tucapel Bustamante Lastra y donde esperamos un triunfo Linares que se pueda sacar esa espinita en una presentación en falso allá en San Fernando en la primera rueda. Este es un partido clave. Si Linares gana, se olvida de todo lo demás y clasifica directamente a la liguilla de ascenso, que es lo que queremos todos, ¿eh? ¿Por qué? Al estar en la liguilla de ascenso, lógicamente no hay descenso. Ahora, si Linares llega a disputar el cuarto lugar con el de la zona norte, buscando el cupo también para estar en la pelea de los que van a la lucha por el único equipo que tiene esta competencia, que hemos dicho es el patio trasero del balompié chileno. Cambiamos de tema porque la AFAL programó para este fin de semana la última fecha de la primera rueda del campeonato de los adultos. Conversamos con su presidente Joel Fuentes de esta materia y otras más.
21: Hola Gerardo, sí,
2: Este fin de semana pretendemos jugar, ¿cierto? Si no, así el tiempo nos acompaña, la última fecha, la fecha 13 de la primera rueda en el campeonato adulto. Ya se jugó, ¿cierto?, el partido de Panamá Vida con, o sea, para la Rosa con Panamá Vida, que tenía pendiente de la fecha 9. Y a Panamá Vida le entregaría dos partidos en Serie Honor, que sería con Colbún de local y con Girabuena de local, que ya hay uno que está programado para el jueves 16. Y ahí ya estaríamos cerrando, ¿cierto?, ya las clasificados para la primera rueda, para el tema de la liguilla, para ver el tema del campeonato fin de año, quién es que recibe, quién no. Pero lo importante es que ya estamos terminando, ¿cierto?, la primera rueda. El tiempo nos acompañó y estamos en buen tiempo.
21: Los chicos todavía ahí en pausa, ¿no?
2: 14 de julio fue el acuerdo. Ahí se va a conversar con los dirigentes si se continúa con el receso o se pone nuevamente los muchachos a jugar el campeonato infantil. Julio creo que viene lluvioso. Así que vamos a ver, vamos a dar esperar la reunión del día 14 de julio y vamos a tomar la decisión de la infantil.
21: ¿Qué pasa con la selección adulta?
2: Están trabajando, están jugando partidos amistosos, tanto los adultos como los infantiles. Recuerda que el campeonato empieza oficialmente el 1 y 2 de agosto. Nosotros jugamos en calidad de local con la asociación Gualañé. Y están entregados el estado en Talca, ¿cierto? Y estamos esperando solamente el trabajo del profesor Nueva en adulto y Martín Muñoz en infantiles, para empezar este proceso y ojalá desearle a ellos el éxito en este campeonato.
21: ¿Cómo llegaron a acuerdo con Nova?
2: Se conversó con por el intermedio de Nacional, ¿cierto? Se hizo un puente y ahí conversamos, llegamos a acuerdo con don Jaime y su staff técnico, que tiene un preparador de arquero, tiene un preparador físico y ellos están encargados del trabajo de la selección.
21: ¿La indumentaria todo ok?
2: Sí, tiene indumentaria, ¿cierto? Y nosotros tenemos también la otra y lo importante es tener una un recambio, ¿cierto?, para de repente nos encontramos con selecciones de repente que tienen los mismos colores nuestros. Entonces hay una alternativa y una oficial, esas se van a usar y están ya están acá dentro de la asociación.
21: ¿Estos son partidos ida y vuelta?
2: Partido ida y vuelta, nosotros de local terminamos de visita, ¿cierto?, y ahí van unidos, van junto a la selección infantil, la sub-17, o sea la juvenil con los adultos van unidos. Entonces ahí de repente uno puede quedar afuera, ojalá pasemos las dos.
21: El desafío, me imagino, llegar hasta lo más arriba posible, ¿no?
2: Nosotros siempre tratamos, ¿cierto?, más de participar es competir. Lo importante acá es competir y llegar lo más arriba posible. Y recuerda que esta selección juvenil en la Copa Aniversario llegó a la final. La perdimos en una final con Parral. Y la adulta, yo tengo optimismo de esta selección porque se ven buenos jugadores. Y cuando tú tienes buenos jugadores, ves el trabajo de ellos y los muchachos están... Se creen, hay que creerse, ¿cierto?, el cuento de jugar y le tengo fe a esta selección adulta y ojalá que llegue lo más arriba posible.
21: ¿Los arbitrajes todo bien?
2: ¿A
21: nivel local de campeonato?
2: A nivel local sí, están bien. Hemos hecho ya reuniones con ellos aquí, el presidente, o sea, el directorio de los árbitros. Han conversado con los clubes, con los presidentes y se han preguntado, ¿cierto? Han conversado sobre el tema de los arbitrajes. Bien, lo importante es que llega antena, ¿cierto? A los fines de semana llega antena y llegan de a 4 de repente, y eso es bueno. Hay alto elemento y lo bueno es que estamos bien encaminados en el arbitraje y no hay problema.
21: Joel, ¿ha visto el Mundial?
2: Sí, he visto varios partidos y hemos conversado dentro aquí con los amigos dirigentes que se quejan ¿no es cierto?, de nuestros árbitros. Y los árbitros en el Mundial con VAR, con todo, deja mucho que desear y yo no sé dónde está la mano negra ahí, pero harta injusticia, pero bueno, así es el fútbol y lamentablemente mi árbitro, entonces quedan de mucha altura mi árbitro.
21: ¿A quién le pones fichas para llegar por lo menos a semifinales o final?
2: Veo a Francia, no sé, entre Francia y Argentina.
21: ¿Esos son sus favoritos?
2: Sí. Eso. La última final fue Francia-Argentina, la perdió Francia. Capaz que sea este año el año de Francia.
21: Gracias, Juan, muy gentil.
2: Que estés bien.
20: Nos reencontramos a las 20:30 en Pro Deportes, como a ti te gusta, al estilo de la Buena Nueva. Es todo, muchas gracias.
22: 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Son las 8 de la mañana, 37 minutos. 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

0: La hora en Buena Nueva. Son las 8 de la mañana. 57 minutos. 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

Buenos días, familia. ¿Cómo están? Gusto de saludarles. Bienvenidos, bienvenidas. En el Día Nacional de la Bandera de Chile, iniciamos nuestro programa. No llueve, no precipita a esta hora en nuestra capital provincial. 9:05, con una temperatura en estos instantes que alcanza los 8 grados 6 décimas. A propósito, tenemos el juramento a la bandera hoy, a eso de las 11 de la mañana, en el sector de Plaza de Armas de Linares. Ya les contaremos algo más acerca del juramento a la bandera. Con los grandes más grandes de la mañana, estamos comenzando nuestro programa en este jueves 9, saludando a todas las Verónica. Felicidades, Verónica. Que sea un lindo día para ti, que lo pases súper, súper bien en tu día. 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Don Cristian Andrés Sepúlveda López, en la puesta al aire del programa. Bienvenidos, bienvenidas. Comenzamos el Hola Familia en Buena Nueva.

Dios de amor, muéstranos nuestro lugar en este mundo como instrumento de tu cariño. El testimonio de San Francisco de Asís nos muestra también que una ecología integral requiere apertura hacia categorías que trascienden el lenguaje de las matemáticas o de la biología y nos conectan con la esencia de lo humano. Él entraba en comunicación con todo lo creado y hasta predicaba a las flores, invitándolas a alabar al Señor como si gozaran del don de la razón. Su reacción era mucho más que una valoración intelectual o un cálculo económico, porque para él cualquier criatura era una hermana, unida a él con lazos de cariño. Por eso se sentía llamado a cuidar todo lo que existe. Carta encíclica de su Santidad Papa Francisco sobre el cuidado de la casa común. Los pobres y la tierra están aclamando: Señor, tómanos a nosotros con tu poder y luz para proteger toda vida.

Hacemos radio con ustedes en este día jueves, jueves 9 de julio, las 9 con 17 minutos juntos a Power Star, iluminación y decoración. 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

Estamos a las 9:23 minutos en el Hola Familia, en Buena Nueva. No se olvide que hoy tenemos juramento a la bandera, a eso de las 11 de la mañana en Plaza de Armas de Linares. 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

0: Muy bien, estamos de regreso con ustedes con más Hora Familia en Buena Nueva 97.9. Estamos en 22 minutos para las 10 y vamos a saludar a nuestros invitados, porque antes les anticipo lo que vamos a conversar a nuestros auditores para que estén muy atentos. Vamos a hablar acerca de cuando la ayuda no espera en una oficina. Hogar de Cristo pone la mesa en la calle. La entrevista que ustedes van a escuchar a continuación tiene una idea concreta. En Linares hay cerca de 200 personas en situación de calle y muchas de ellas no llegan solas a pedir ayuda. Por eso el nuevo servicio de apoyo territorial de Hogar de Cristo sale a buscarlas donde están. Dos veces por semana, martes y jueves, el equipo se instala en la Alameda Valentín de Tellier con una mesa, sillas, termos, ropa de abrigo, kit de higiene, alimentación y tiempo para escuchar. Detrás de esa mesa hay apoyo psicosocial, orientación, trámites, coordinación con redes de salud y derivaciones a albergues cuando se requiere. De eso vamos a hablar con nuestros invitados. Vamos a comenzar con las damas, ¿cierto? Y que hoy está de onomástico, pues, ¿eh? Verónica Toro, del Servicio de Apoyo Territorial Hogar de Cristo. ¿Cómo estás, Verónica?
1: Muy bien, muchas gracias.
0: Bienvenida. También con nosotros Mauricio Sorondo, que es el jefe de operaciones del Hogar de Cristo acá en Linares. ¿Cómo te va, Mauricio?
2: Bien, muchas gracias. Gracias por la invitación y por poder contar esto a todos.
0: Bueno, comencemos a compartir esta entrevista, porque ¿qué es este Servicio de Apoyo Territorial y por qué decidieron instalarse directamente en la calle?
2: Mira, el Hogar de Cristo siempre está buscando nuevas formas, ¿eh? Hace poquito, digamos, y a veces la gente todavía piensa que como que el Hogar de Cristo ya no estuviera en Linares. Tenemos muchas cosas en Linares haciendo el Hogar de Cristo, desde un jardín infantil a programas de apoyo a personas con discapacidad mental, y también seguimos trabajando con las personas en situación de calle. ¿Y cómo lo estamos haciendo? Hemos querido salir en la búsqueda de estas personas, como tú lo decías al inicio, vale decir, ya no basta con que las personas vengan, sino nosotros queremos estar donde están, de forma de poder contribuir allí a que esas personas puedan salir de la situación de calle. Nosotros creemos que vivir en la calle no es un lugar digno para vivir, evidente, y por tanto buscamos que esas personas puedan salir adelante, ¿cierto? ¿Y cómo hacemos? Los queremos conectar en sus lugares. Y entonces, ¿qué es lo que hacemos? Vamos, estamos todo el tiempo trabajando en la calle, en un territorio. En este caso, hemos definido trabajar en el centro de Linares, de manera de poder, pues sobre todo porque estamos trabajando de día y ahí están la mayoría durante el día, en la noche pernoctan en otros lugares de Linares, pero en el día están ahí. Y lo que hacemos es ir hasta los lugares, caminamos, andamos en la calle, nos conectamos, nos encontramos con ellos. Tenemos unos lugares, como tú lo señalabas, los martes y los jueves en la Alameda nos instalamos también para que también convoquen, lleguen. Pero finalmente lo que vamos haciendo es que vamos conversando con esas personas y las vamos conectando con distintos servicios que hay disponibles para esas personas en la red de la municipalidad, de salud, etcétera. Y también que vayan, digamos, tomando conciencia también de sus propias capacidades para poder salir adelante.
0: Bueno, desde fuera se ve una mesa con café, ropa de abrigo o kit de higiene. ¿Qué trabajo ocurre detrás de eso, Verónica?
1: Hay un trabajo muy bonito también con la comunidad, porque para nosotros también poder llevar toda esa ayuda, ¿cierto? Que ya es más la alimentación, ¿cierto? El abrigo. La comunidad también en este sentido, ellos se ponen la mano en el corazón y colaboran. Tenemos panaderías que nosotros nos hacen donación. Mira. Para llevar el pancito, ¿cierto? También se nos hace más fácil el poder interactuar, realizar contención también, el poder realizar como estos planes de trabajo con las personas, porque si bien la capacidad de nuestro servicio es para 20 personas, nosotros en estas mesas sociales logramos atender a más de 40 diarias. Y no solamente personas en calle, eso es lo bonito también, porque hay gente que trabaja alrededor, gente que a lo mejor va a trabajar al centro, pasa, conversa, nos ofrecen ayuda, y se ha armado como este trabajo, más bien que nosotros somos una dupla de trabajo los que trabajamos en este servicio. Hemos también logrado llegar a más personas que también se sensibilicen con esto, ya, porque es tarea de todos, no tanto como de Hogar de Cristo.
2: Sí. Y quizás lo que hay es que estas personas que están en la calle reciben muchas veces asistencia, apoyo de otras personas, porque pregúntate cómo comen, cómo toman agua, dónde van al baño, es porque alguien en algún lugar, bueno, le abre la puerta de algo, les permite alguna cosa. Entonces, en el fondo, lo que estamos haciendo también es conectar a esas personas que ya ayudan a estas personas, pero de manera que ahora los puedan ayudar más y mejor también. Entonces, vamos tejiendo una gran red de apoyo y servicio, no solo institucional, sino también en la propia comunidad, para que estas personas puedan salir adelante.
0: ¿Cómo nace esta idea?
2: Porque en el fondo, primero, el padre Hurtado, desde el principio, en su legado, en su testamento, antes de morir, dijo, el hogar de Cristo tiene que ir siempre adaptándose a todas las pobrezas que van a aparecer. Y entonces, nosotros nos hemos dado cuenta en los últimos años que las personas en situación de calle, nosotros tenemos servicios hoy día que decíamos que acogen con dignidad, decíamos, ¿cierto? Pero, y con amor. Pero tú te das cuenta inmediatamente que solo acogerlo no logra resolver el drama y la situación y la complejidad de la cuestión. Entonces dijimos, bueno, tenemos que avanzar hacia que nuestros servicios también se acerquen a las personas, pero también se hagan más complejos, de manera que puedan, en el fondo, acoger más la realidad de las personas directamente. Entonces, hoy día decimos que tenemos servicios que apoyan, que acogen y que incluyen, de manera que las personas no solo reciben asistencia, no solo reciben un pan, por decir, en esa mesa, sino que en esa mesa reciben el pan, pero reciben justamente con eso una conversación, una atención, un apoyo, una orientación, etcétera, que permite que esas personas puedan salir adelante. Solo digo el ejemplo, hace unos días yo estaba allí, vienen dos o tres personas a buscar asistencia para poder hacer su currículum, para poder llevar a un trabajo, yeah, ¿me entiendes? Yeah. Entonces, en el fondo ya no es solo el pan, vienen por otras cosas, ¿no?
0: Ustedes nos decían, hoy acompañan a cerca de 20 participantes. ¿Cuáles son las principales necesidades que aparecen?
1: La principal necesidad yo creo que es el techo. Es lo más importante, más allá, claro, de también los servicios básicos. Finalmente ellos tienden, como dice don Mauricio, hay mucha gente que alrededor y diariamente les está ayudando con algunos servicios básicos, pero finalmente no es algo que sea propio. Y ahí es donde está la necesidad principal, ¿cierto? Del techo, de la casa, de la acogida.

0: toda esa cesantía. Se decía la demanda de ayuda sobre el Dideco, por ejemplo, en sí. Linares, y así una serie de cuestiones que se han estado conversando en la conversación pública en este momento. Es decir, hay una situación donde en Linares lamentablemente también la pobreza ha ido aumentando, y una consecuencia de eso justamente el aumento de las personas que están en situación de calle. ¿Por qué? Porque primero, personas en situación de calle, producto de situaciones de quiebres familiares, la falta de vivienda, que dice bien Verónica, personas allegadas que ya no tienen cómo poder estar en una casa muy pequeña, por ejemplo, y tienen que buscar, y ahí hay lugares, tomas que están apareciendo. Tenemos también personas migrantes, personas, ¿cómo se llama? Y también el tema de las drogas, que ha ido también ampliándose muchísimo en Linares. Todo eso hace que ese número... El número oficial de hoy día son 200. Nosotros decimos que calculamos que ese número en la realidad es sobre 250 personas. Pero en el fondo, más allá de los números, aquí hay vidas y realidades. Y no solo personas en situación de calle, sino que también personas en situación de pobreza que están en condiciones muy precarias que prontamente podrían terminar también en la calle.
1: En el Maule... La situación de calle también aparece con fuerza en Curicó, Talca, Molina, Cauquenes y San Javier. ¿Qué muestra ese mapa regional sobre la urgencia de tener servicios más flexibles y en terreno?
0: Sí, yo creo que, mira, lo que el Hogar de Cristo por lo menos ha determinado es que en el fondo la asistencia básica, que hoy día se refleja, por ejemplo, en el invierno, y estamos muy contentos de que así sea, con una política pública que se desarrolla, que instala albergues, que instala servicios a las personas, rutas de calle, etcétera, en los distintos lugares. En Linares, dos albergues súper importantes, que es una contribución del Ministerio de Desarrollo Social junto con el municipio, muy, muy importante. Pero también nos damos cuenta que eso... en el fondo, que una asistencia importante no termina con el problema, sino que más bien lo sostiene. Entonces, en el fondo, necesitamos más servicios que permitan que eso se pueda desarrollar, salir adelante. En estos días nomás, la ministra hablaba, la ministra de Desarrollo Social, que hay 50.000 personas en el país en situación de calle. Y además, instalando una mesa interministerial. O sea, hay una preocupación de política pública que nosotros saludamos por esto, pero que no puede ser, digamos, solo la limpieza social, correr los rucos, llevarse la gente a otros lugares, o solo la asistencia básica. Lo que requerimos también es que las personas puedan tener acceso a sus derechos de salud, a los derechos laborales, a que puedan tener trabajo, que puedan tener vivienda, ¿no? Eso es lo que va a hacer que en el fondo estas personas no esta realidad que duele mucho siga ampliándose, ¿no?
1: Algunos datos bien importantes también para ir dando fuerza, digamos, a este diálogo, ¿no? Como tú bien lo decías, Mauricio, la calle no resuelve solo con café, ropa, comida. También requiere vínculo, salud, documentos, orientación y confianza. Una mesa puede parecer poco, pero la calle puede ser el primer lugar seguro, digamos, del día, ¿no? Y la clave del servicio es no esperar que las personas lleguen, es ir donde están.
0: Claro que sí. Ahí Verónica, que está ahí todos los martes, los jueves, nos puede contar muy bien cómo es que llegan estas personas y qué es lo que está pasando ahí.
2: Sí, de hecho, bueno, nosotros nos comenzamos a instalar y en un inicio había muy poca demanda, llegaba muy poca gente, pero al día de hoy, hasta los días con lluvia, las personas nos están esperando. De hecho, nosotros tenemos mesa ahora de 10 a 1, nos instalamos ahí en Chacabuco con Valentín Letelier y finalmente ellos llegan, claro, obviamente por abrigo, sobre todo ahora con temas de lluvia. Ayer había muchas personas que estaban mojadas y por eso es lo importante también de que la comunidad apoye en estas campañas de donación que generalmente estamos todos haciendo, y sobre todo con ropa en buen estado y que sea de la temporada también. Pero ellos llegan buscando este alimento, este abrigo, pero también buscan un espacio donde ellos puedan recrearse, donde ellos puedan contenerse, reír. Hemos celebrado cumpleaños ahí. Hemos incluido también a la gente que está alrededor trabajando, que son las personas que venden completo. Se ha abierto un espacio muy bonito porque, no sé, nos pasa que en algunos lugares yo le caliento agua si se le acaba. Entonces, de a poquito, hemos ido abierto también esos espacios para que la gente también pueda

0: participar y que en algún momento y en algún futuro, si nosotros no estamos como servicio, puedan ellos también ser parte y ellos seguir trabajando como con esta mesa social que nosotros le llamamos.
1: Oye, con lluvia y sin lluvia, ¿no?
0: Sí.
1: Pero, de hecho, ¿se instalan una carpa ustedes ahí o no?
0: De hecho, eso estábamos pensando por el tema de la lluvia, porque nosotros ya tenemos nuestro toldo, nuestros laterales, no nos ha tocado todavía. Pero por eso estamos siempre muy atentos a la lluvia, porque en realidad decíamos, la necesidad está, pues, siempre. Entonces nos va a pasar lo mismo cuando esté el calor. Y vamos a tener que buscar la alternativa, y en estos momentos ese es el espacio. Ese es el espacio, y ahí nos vamos a instalar y vamos a buscar, y ellos llegan con lluvia, frío, nos ha tocado mañanas de mucho frío, mucho hielo, pero hemos estado ahí todos acompañándonos.
1: Verónica, la gente, tú decías que puede llevar ropa también ahí en el momento en que ustedes están, ¿no?
0: Sí.
1: Pero ropa ojalá en condiciones.
0: En buenas condiciones.
1: No que sea esa ropa que está lista para botarse, digamos.
0: O de verano. Eso nos pasa mucho, que a veces llega ropa que de fuera de la temporada que estamos necesitando. Pero sí nos ha ido bien. Bueno, ahí tenemos harto contacto también con otras organizaciones que trabajan con personas en situación de calle. Y ahí también nos vamos complementando un poco con el tema de las donaciones.
2: Quizás zapatos, parca, esas cosas son las más importantes en este momento, sobre todo.
1: La gente tiene que llevarla ahí, ¿no?
2: Puede llevarla ahí. También nosotros todavía tenemos, como tú sabes, la hospedería que tenía el hogar de Cristian Freire con Esperanza está siendo súper bien administrado hoy día por el obispado, y nosotros estamos muy contentos porque en el fondo eso ha sido una gran cosa. Pero ahí seguimos nosotros teniendo una oficinita, de manera que en el fondo también la pueden llevar ahí mismo. Y no solo para el hogar de Cristo, porque también eso lo compartimos con la hospedería, con todos los que lo requieren. De manera que ahí siempre va a ser un lugar también para poder llegar.
1: Y llamado entonces a que la comunidad pueda colaborar, ¿no?
2: Sí, y yo creo que, mira, sobre todo una cosa es la colaboración que hace directamente las personas así con estas cosas que estamos diciendo, de la ropa, del pan, por ejemplo, estamos muy contentos, hay panadería, gente que nos apoya, que nos permite sostener la mesa, por ejemplo. Pero sobre todo yo creo que lo que estamos avanzando con eso y lo que decía Verónica adelante, es que estamos avanzando hacia que haya un cambio de mirada, ¿no? Tuvimos hace poquito la noche más larga, que es como un momento que hacemos el Hogar de Cristo y que lo hicimos junto con la red de calle de Linares, para poder pues como visibilizar la realidad de las personas en situación de calle al inicio del invierno. Bueno, ahí estaba con nosotros y andaba conmigo, caminamos un poquito con el delegado presidencial provincial y conversábamos, ¿cierto? En el fondo ahí vimos, por ejemplo, me acuerdo, una niña, Marcela, que es también parte de las personas que atienden el apoyo territorial. Marcela, en un ruco, en la calle, pero ella está estudiando en el CFT San Agustín. Entonces, y el delegado le llamaba la atención, ¿por qué esta persona está aquí? Y pues, entonces, te fijas, la política pública avanza en una dirección, le permite estudiar. Exacto. Pero también requerimos que tenga un techo, ¿me entiendes? Entonces, en el fondo, ese compromiso de las autoridades, de todas las personas que tienen algo que contribuir, también es muy importante y se necesita entonces cambiar la mirada. La mirada no es solo de la asistencia, no es solo de llevar un pan, un que es muy importante. Yo digo todo el rato, hoy día, en el invierno, un vaso de agua caliente salva una vida, ¿no? Es muy importante, pero no es suficiente, sino que requerimos también que las personas puedan tener acceso a los baños, que puedan tener acceso al trabajo, que puedan tener acceso a la vivienda, que puedan tener acceso a salud. A veces se portan mal, están con droga, y entonces algunas veces no pueden entrar a los servicios públicos de salud, no lo reciben en los trabajos, no tienen un lugar para vivir, no pueden tener su familia, en fin. Entonces, de manera que requieren un apoyo mucho más robusto de todos nosotros.
1: Este servicio de apoyo territorial, ¿se va a extender durante todo el año?
2: Sí, seguimos como se llama en esto, permanentemente. Este es un servicio permanente del Hogar de Cristo, que gracias a todo el aporte que recibe el Hogar de Cristo, mira, el 60% de los aportes del presupuesto del Hogar de Cristo se sostiene con donaciones de personas. Entonces, este servicio de apoyo territorial son de los servicios que sostenemos con ese aporte de las personas. No, no depende ni de ni un convenio, no depende de una donación específica, sino que son aportes permanentes del hogar. De manera que es un programa permanente que vamos a sostener, que hoy día nosotros tenemos la expectativa de seguir ahí en ese territorio un par de años más, pero que también pensamos después movernos hacia otros territorios, etcétera, ir moviéndonos en la ciudad,
1: sí,
2: ir
1: eso te aportando. Iba a solamente si iban a estar ahí en...
2: Claro,
1: en
2: estamos hoy día ahí, estamos hoy día ahí porque fue una determinación a partir de un diagnóstico que hicimos, de la situación en la que estamos, etcétera. Pero en el fondo no es el único lugar, ¿cierto? Y pues, entonces la idea es poder aumentar e ir moviéndonos también en otros lugares.
1: Oye, una auditora me preguntó la vez pasada, me tomó ahí en el centro, me dijo, el Hogar de Cristo ya no está en Linares. Ah. Yo estaba pagando una cuota mensual, se han ido muchos suscriptores. ¿Qué le decimos a esa persona que...?
2: Pero, o sea, digo lo que partí diciendo, el Hogar de Cristo... está en Linares, eso es una definición. O sea, ¿qué es lo que hace el Hogar de Cristo hoy día en Linares? Hace hoy día un jardín infantil que está en el sector del Guapi, eso mantiene, en convenio con Junji, un sistema de apoyo a personas, a familias que viven con personas con discapacidad mental. Ahí, aprovecho de decir, en los próximos días vamos a iniciar una campaña muy importante para apoyar a esas personas que son familias que se van empobreciendo producto de que tienen que cuidar a alguien que no lo pueden dejar. Exacto. Entonces, en el fondo, ahí atendemos a muchas familias de esa manera. Eso solo con aportes del Hogar de Cristo. Y un centro diurno de que también hace apoya a las personas con discapacidad mental que asisten allí. Y además, este servicio de apoyo territorial. Es decir, tenemos 4 o 5 servicios en Linares. El Hogar de Cristo no se ha ido, sigue con fuerza, con entusiasmo, con ganas. De manera que todas las personas... No es solo el Hogar de Cristo el único que hace estas cosas, está el obispado, ya lo digo, están muchas otras organizaciones. Es decir, hay que aportar a todos los que quieran usted aportar, pero también al Hogar de Cristo, porque en el fondo el Hogar de Cristo no termina. Si usted hace un aporte al Hogar de Cristo y puede seguir haciéndolo, siga haciéndolo con confianza, con tranquilidad, porque sigue el Hogar de Cristo aquí.
1: Perfecto. Oye, nadie sale de la calle si primero no encuentra a alguien dispuesto a escucharlo.
2: Eso es. Y eso es lo que intentamos todo el tiempo. Intentamos que lo haga el Hogar de Cristo, intentamos que lo hagan las autoridades de la provincia, de la comuna, intentamos que lo hagan todas las personas y todos los vecinos. Es difícil la convivencia con las personas que están en la calle, evidente. O sea, pero también hay que ponerse en la situación de que esas personas, ¿por qué están ahí? Claro. Porque podrían estar en otro lugar, ¿me entiendes? Entonces, necesitamos entregar también oportunidades, no solo digamos, correr a las personas, sino también darle oportunidades, y eso es lo que buscamos desde el apoyo territorial del Hogar de Cristo.
1: Bueno, yo les agradezco a Mauricio, a Verónica, ¿cierto? Porque a lo mejor muchos auditores no tenían idea de lo que es el Servicio de Apoyo Territorial en Linares. Ya sabe que está los días martes y jueves, o sea, en breves minutitos más ahí en Chacabuco con Valentín Delier, Verónica, ¿no?
0: Sí, ahí los vamos a estar esperando. Quienes quieran participar también, eso es lo importante. Todos son bienvenidos para una grata conversa, un buen momento, y ahí conocer también otras historias de vida que son importantes también.
1: Muy bien. Gracias por haber venido, Verónica. Gracias,
2: gracias a ti por darnos este espacio y a todos. Y esperamos siempre que podamos seguir trabajando juntos en el Hogar de Cristo para ir construyendo una mejor ciudad también.
1: De todas maneras. Hacemos pausa, ya regresamos con ustedes.
3: 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La hora en Buena Nueva. Son las 10 de la mañana. Un minuto.
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Estamos de regreso con el tercer bloque de nuestro programa, 10 de la mañana con 9 minutos, ya lo sabe, ¿eh? Por eso es importante apoyar, y como medio de comunicación nosotros contentos de haber conversado con Mauricio y con Verónica acerca de este servicio de apoyo territorial en Linares. Cuando la ayuda no espera en una oficina, Hogar de Cristo pone la mesa en la calle. Los días martes y jueves están ahí en Chacabuco con Valentín Letelier, ofreciendo un cafecito, algo para la alimentación, un servicio también para las personas que lo necesitan. El apoyo territorial del Hogar de Cristo se hará buscar donde estén esas personas, ¿eh? Dos veces por semana, martes y jueves. El equipo se instala en la Alameda Valentín Letelier con una mesa, con sillas, con termos, ropa de abrigo, kit de higiene, alimentación y tiempo para escuchar, que es lo más importante. Por eso hacemos un llamado, y sé que hay mucha gente que nos sintoniza, y agradecemos también la amistad que nos brindan a través de La Buena Nueva. Si usted quiere colaborar con el servicio de apoyo territorial, usted que está en su casita, a lo mejor tiene ropa de temporada de invierno, pero que no la usa y está en buenas condiciones, la puede llevar también ahí los días martes y jueves de 10 a 13 horas en Valentín Letelier con Chacabuco. Ahí están ubicados. Así que les agradecemos naturalmente a las personas que sigan apoyando, ¿no? Que sigan apoyando este lindo trabajo, este servicio de apoyo territorial en Linares. 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

Santo para cada día. Hoy, 9 de julio, recordamos a Nuestra Señora de Chiquinquirá, patrona de Colombia. La tradición nos cuenta que hace más de 4 siglos, don Antonio de Santana, encomendero de los pueblos de Suta y Chiquinquirá, solicitó al español Alonso de Narváez que pintara una imagen de la Virgen del Rosario para colocarla en una pequeña capilla. La pintura fue realizada sobre una tela de algodón de procedencia indígena. Alonso de Narváez usó colores al temple, realizó una imagen de la Virgen del Rosario con el Niño Jesús y a los lados puso al apóstol San Andrés y a San Antonio de Padua. El cuadro fue ubicado en la capilla que poseía don Antonio en sus aposentos de Suta. Estuvo allí durante más de una década, pero la capilla tenía el techo de paja, lo que provocó que la humedad deteriorara la pintura hasta dejarla completamente borrosa. Tras la muerte de Santana, su viuda se trasladó a Chiquinquirá hacia el año 1577-78. La imagen fue llevada a ese lugar, pero se encontraba en tan mal estado que fue abandonada en un cuarto, habitación que tiempo atrás había sido usada como oratorio. Al comenzar el año 1586, se estableció en Chiquinquirá una piadosa mujer, María Ramos, nacida en Sevilla, España. La señora reparó el viejo oratorio y colgó en el mejor lugar de la capilla la deteriorada pintura de la Virgen del Rosario. El día 26 de diciembre de 1586, María salía de la capilla, cuando pasó frente a ella una mujer indígena llamada Isabel y su pequeño hijo. En ese momento, Isabel gritó a María: «¡Mire, mire, señora!». Ella dirigió la mirada hacia la pintura. La imagen aparecía rodeada de vivos resplandores. Prodigiosamente los colores y su brillo original habían reaparecido. Los rasguños y agujeros de la tela habían desaparecido. Con tan maravilloso suceso, se inició la devoción a Nuestra Señora de Chiquinquirá. Un santo para cada día. 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

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Y hay una promoción, ojo con esto. A ver, pero yo quiero que le coloques, Cristian, un pedacito de la canción de la Shakira del Mundial, porque quiero lanzar esta promoción, porque es espectacular, ¿eh? Vamos a regalar cuanto tú quieras, ¿no vas, DJ Cat? 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Ahora te voy a pedir, DJ Cat, yo sé que estás interactivo en esta mañana, me encanta verte así, como siempre, la canción del cumpleaños feliz. Aunque sea un pincelazo, porque vamos a saludar a un gran auditor que hoy está de cumpleaños. No diremos la edad para su tranquilidad, pero está cumpliendo años, o está descontando años, no sé, como él quiera llamarlo, ¿no? Un abrazo grande para Miguel Hernán Ortega, que hoy está de cumpleaños. Que lo pase bien, Miguel. Oye, un extraordinario chef ahí en la parrilla. Los mejores asados los prepara don Miguel Ortega. Así que saludos a Miguel. Que lo pases muy lindo en compañía de tu familia, que tenemos el gusto de conocer, ¿cierto? De todos quienes te queremos. Y te deseamos un lindo cumpleaños en la jornada de hoy. Justo en el juramento de la bandera, 9 de julio nació allá. Así que saludos grandes a Miguel. Que sea un bonito cumpleaños. Que lo pase bonito ahí con la familia, que es lo más importante siempre. Felicidades.

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Estamos de regreso, faltan 19 minutos ya para las 11 de la mañana en el Hora Familia, en Buena Nueva 97.9. 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La salvamos también a ella, ¿no? 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Ya. Vamos a ir con la pregunta del concurso para quienes están en la sintonía de la radio, porque tenemos que regalar los premios del Chilenito, la gran comercializadora. La pregunta del concurso, a propósito que hoy, ¿cierto?, estamos conmemorando el día de nuestra bandera para recordar la gesta ahí de los 77 soldados chilenos que dieron su vida en el combate de la Concepción en la Sierra Peruana durante la Guerra del Pacífico. La pregunta se relaciona con nuestra hermosa bandera y dice así: ¿cuántas banderas ha tenido Chile en su historia y cuáles han sido el nombre de esas banderas? Porque cada bandera tiene una etapa, digamos, que marcó la historia de Chile. ¿Cuántas banderas ha tenido Chile en su historia? ¿Y cuáles han sido, en qué etapas de la historia de Chile? ¿Cuántas banderas ha tenido Chile en su historia? ¿Y cuáles han sido? ¿Cuáles han sido sus nombres, digamos, no? Esa es la pregunta del concurso. ¿Cuántas banderas ha tenido Chile en su historia? Y los nombres de aquellos años, ¿eh? Ya, nada más. Está facilito el concurso de hoy día. Faltan 15 para las 11. Precisamente.

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Faltan 7 minutos ya para las 11 de la mañana en el Hola Familia. ¿Cómo estamos de temperatura? A ver, temperatura que tenemos a esta hora en nuestra capital provincial. 9 grados una décima en nuestra capital provincial. ¿Cómo estamos con las respuestas? Ya vamos a ir revisando las respuestas. ¿Comienza a llover nuevamente, Cristian? Sí. Toda la razón. Algunos paragüitas a esta hora en nuestra capital provincial, tal cual se había anunciado, ¿no? La lluvia cae y cae, como dice la canción, ¿no? Saludos cordiales para quienes están en la sintonía de La Buena Nueva a esta hora. 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Reitero la pregunta del concurso: ¿cuántas banderas ha tenido Chile en su historia y cuáles han sido los periodos? Esa es la pregunta de nuestro concurso. Oye, vamos a enviar un saludo, Cristian, a todas nuestras amigas auditoras que llevan el nombre de Verónica. Muchos cariños para usted, Verónica, que nos está escuchando a esta hora en su día de onomástico. En 5 minutos para las 11 de la mañana con esta canción de Danny Chilian.

0: 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La hora en Buena Nueva. Son las 10 de la mañana, 59 minutos.
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0: Estamos de regreso con ustedes, 11 con 7 minutitos, en el Hola Familia, en Buena Nueva, desde los estudios. Cariños para Verónica Castillo, con mucho cariño para ella, vale la redundancia, ¿no? Fiel auditora de la radio. Y hoy está de onomástico, así que le envío un saludo ahí a la vecina. Siempre nos escucha, Muchos cariños, muchos abrazos para nuestra querida señora Verónica Castillo, que está en la sintonía de la radio. Nos escucha ya en el sector oriente también ella, así que le enviamos un abrazo, que tenga un bonito día, que disfrute a pesar de algunas gotitas que están cayendo. Sí, lo observamos a través de nuestras imágenes. ¿Quién más por acá? Ya, voy aquí, googlearon, ¿eh? Se notó que googlearon acá en la respuesta del concurso. Estamos con los grandes más grandes de la mañana. 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Antes de ir al contacto con el chilenito, me envía acá la información. Agradezco a nuestro querido amigo Chiquioses, Asociación Gremial de Comerciantes del Barrio Comercial Maipú Linares, y su directiva provisoria, que preside don Juan de Dios Oces Gómez, vicepresidente Hugo Torres, secretaria Ana Luisa Quijano, tesorero Gustavo Izquierdo, directores Sergio Hermosilla, Sandra Tejeda, Marianet Calvo, revisores de cuenta Víctor Soto, Jensi Puerta, Oscar Gajardo, comité de ética Claudia Peña Idillo, Adriana Soto y Patricia Campos. Asistentes a la reunión 29, total de socios inscritos 36. Abogada Elba Zambrano, notario Jorge Ulloa Concha. Ahí está entonces la directiva provisoria de la Asociación Gremial de Comerciantes del Barrio Comercial Maipú Linares. Y vamos de inmediato al contacto con el chilenito, la gran comercializadora, porque ahí está el edecana del presidente de la agrupación, don Juan Metáfora Corales. Listo, preparado ya para el contacto de esta jornada de jueves. ¿Cómo le va, don Juan Andrés?
1: Aló, aló, tío Gerardo, ¿cómo está? Grande saludo para usted y para DJ Cristian, Gigi el amoroso ahí en la sala de controles, y también un gran y cariñoso saludo a toda mi gente linda que nos está sintonizando y escuchando a esta hora de la mañana. Estamos aquí presente como todos los días en nuestro mes aniversario Gran Comercial El Chilenito, 31 años que ya está cumpliendo este maravilloso local al servicio de toda nuestra gente. Así que aquí estamos, full emoción, al 3000%, tío Gerardo, reponiendo hasta ahora. Le cuento que, por ejemplo, estábamos reponiendo lo que son los guateritos. Se han vendido mucho, mucho los guateritos. ¿Qué le parece? ¿Ah? Para el frío.

Abel Castillo, que es una dama que nos escucha todos los días. Ayer estuvo conversando con Máquina de Guerra, así que le mandamos grandes, grandes saludos para ella. La señora Isabel, gracias por la sintonía y escuchar estos humildes despachos. También para destacar, tío Gerardo, tenemos lo que son los for para las cortinas.

que usted tanto cuida, ¿eh? Y también para ofrecer el día de hoy, le cuento que tenemos lo que son los jarritos exprimidores. Importantísimo para el juguito de naranja, el juguito de limón, ¿cierto? La vitamina C para proteger la

0: Tenemos también lo que son los rayadores.
1: Lo estoy escuchando atentamente.
0: Ah, muchas gracias, Teo Gerardo.
1: Estoy esperando que se equivoque nomás para ingresar.
0: Tenemos los rayadores metálicos de cuatro caras. Estos están a 1500.

0: traen unos traperos húmedos.
1: ¿Ya?
0: Y vienen con aroma.
1: Ah, mira.
0: Por ejemplo, tenemos acá aroma manzana verde. Tenemos aroma lima limón también por ahí, ¿eh? Y por acá este que le encanta a un Gerardo, que es aroma lavanda. Este set, esta bolsita trae, te cuento, 8 traperos húmedos y está tan solo, escuche bien, 1.200 pesos acá en el local.
1: Súper práctico.
0: Pero por supuesto, para dejar la cerámica reluciente. Y aparte se usan y pues ya obviamente se botan, así que no hay que estar.
1: ¿Qué descubrimiento coral es el suyo?
0: Sí, pues no hay que estar lavando, tío Gerardo.
1: Son desechables.
0: Así es, así es. Y por acá también tenemos las...

0: parte de los 2.500 pesitos las bandejas metálicas, con Gia mezclando esta hora. Y por acá también tenemos, lo llegaron a este producto nuevo, unas bandejas de madera. Sí, tenemos la pequeña, la mediana y el tamaño grandote XL. Le cuento, la pequeña está a 2.990, la mediana está a 3.500 pesos y la más grande está a 3.990. Ahí están los tres tamaños diferentes de bandejas de madera que nos viene llegando acá al chilenito.
1: Mientras tanto, yo les cuento que hay un gran flujo vehicular en el sector de Plaza de Armas, porque a esta hora está el juramento a la bandera.
0: Yo lo había comentado a usted, ¿eh?
1: Sí, en el día de ayer. Por eso vemos el flujo vehicular ahí. Sí, muy, muy intenso, digamos, muchos vehículos a esta hora, los que vienen ingresando por calle Independencia, también un funeral ahí, bueno, un atochamiento a esta hora ahí en el sector de Plaza de Armas.
0: O sea, el llamado a la tranquilidad.
1: Sí, de todas maneras.
0: A no alterarse, así.
1: De todas maneras.
0: No sacamos nada con tocar la bocina.
1: ¿Qué estamos celebrando hoy día, Corales?
0: ¿Qué estamos celebrando, jefe? Le pedimos ayuda, como di, jefe, como di.
1: ¿Cómo no tiene idea?
0: No.
1: ¿Corales no sabe que hoy es el día de nuestra bandera?
0: Ah, sí, pues, pero que usted lo dijo recién, entonces dije, ¿cómo hace?
1: ¿Ya?
0: Me va a estar apuntando.
1: ¿Y qué estamos, recordando, digamos?
0: ¿El juramento de la bandera?
1: ¿Ya? ¿Pero por qué?
0: Cuéntenos usted, adelante, le doy el pase.
1: Oye, no. ¿Qué nota tenía usted en historia?
0: ¿Qué es acá?
1: Lo dije denante yo. ¿Qué nota tenía en historia usted?
0: Se celebra el solemne compromiso militar y cívico realizado anualmente por el Ejército de Chile cada 9 de julio.
1: Nada que ver, nada que ver, porque tengo una fecha histórica esta.
0: Este acto rinde homenaje a los 77
1: ahí,
0: soldados.
1: Pues Corales, lo buscó en Google, ¿eh? Oye, está leyendo de Google. ¿Qué nota tenía usted en historia?
0: No sé,
1: si es verdad, estaba leyendo de Google.
0: No lo voy a contar, tío Gerardo.
1: ¿Qué nota tenía usted en historia?
0: Me salvaba siempre.
1: Porque como buen chileno, ¿cómo no va a saber lo que se celebra hoy día, Corales?
0: Me salvaba siempre en historia.
1: Tirón de orejas para Corales en el día de hoy. Tirón de orejas.
0: La maldad, tío.
1: Despedimos el contacto con este tirón de orejas de Corales.
0: Muy bien, pero igualmente seguimos invitando a todos nuestros clientes que se acerquen acá al local. 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
1: Ya sé, porque usted no acertó ahí, ¿eh? Seguramente usted pertenecía a la Sierra Peruana, digamos, ¿no? ¿Se fue? Se fue, Corales. Ok, ¿qué más tenemos por acá? El profe Luis Muñoz dice, le regalaba las notas a Corales, dice. Saludos ahí, ¿eh? Saludos también para Verónica Ortega. Ya que están de onomástico las Veritos, aprovechamos de enviar un saludo muy especial a mi querida amiga ahí del voleibol, ¿eh? Siempre me informa ahí de los datitos, a Verito Ortega. Que tengas un bonito día, Verito. 11:18 en el Hola Familia.

Saludos también para Juanita Alarcón Valenzuela, que está de cumpleaños. Juanita Alarcón, que lo pase muy bien, Juanita, en este día especial. Que sea un día maravilloso, ¿no? ¿Ya? Perfecto, acá estoy revisando. Saludos ahí.

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Luego de la pausa, seguimos disfrutando de la compañía del Hola Familia de Buena Nueva.

La familia en Bora Nueva, gracias a todos nuestros amigos y amigas que participaron en nuestro concurso. Luego estamos con el sorteo. 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

0: 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Recordemos que nos dice el segundo misterio de luz.
1: Se celebraba una boda en Caná de Galilea, y estaba allí la madre de Jesús. 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Y como faltó el vino, María le dijo a Jesús: «No tienen vino». 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Todavía no ha llegado mi hora». La madre dijo a los sirvientes: «Hagan todo lo que él les dirá».
0: Recitar el Santo Rosario es un acto de fe, de esperanza, de amor y reparación.

El Hola Familia en Buenanueva, temperatura a esta hora 9 grados 4 décimas en nuestra capital provincial. Saludos para quienes están en sintonía de la radio. Un abrazo de amistad. Un saludo me pedía la señora María Garrido para su hija Benito Agurto Garrido, que hoy está de onomástico, ¿eh? Así que muchos cariños, nos escucha allá en Santiago a través de nuestra señal online. Cariños para Benito Agurto Garrido, que lo pasen muy bien, ¿eh? Aquí también me piden un saludo para la Benito, ¿eh? De su ex inspectora, dice que tenga lindo día. ¿Pero cómo se llama la ex inspectora? No me anota el nombre acá, ¿eh? Leonarda parece que se llama, ¿no? Si no me equivoco. Ya, así que saludos cordiales para la Benito y para todas las Benitos que están de onomástico en el día de hoy. Para Benito Núñez, también nos escucha en Santiago, así que cariños para la Benito Núñez. Que sea un bonito día para todas nuestras amigas que llevan el nombre de Verónica. 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

0: Estamos en 8 minutos para mediodía, 8 minutos para las 12 horas. Antes de ir con nuestra tómbola virtual, seguramente usted recuerda esta canción que la vamos a escuchar, una pincelada, porque hoy día es un eclipse total de pena. Murió Bonnie Tyler tras estar internada en Portugal. Familia todavía no ha entregado más detalles de la causa de esta triste pérdida para el mundo de la música. La cantante Bonnie Tyler murió a los 75 años en Portugal. El hecho fue confirmado por su equipo y familia en redes sociales. La artista es recordada por poderosas baladas como esta, la que estamos escuchando. Tema que fue lanzado por allá por el año 1983. Según se expone en el comunicado que se entregan en algunos antecedentes de esta lamentable partida, de acuerdo a lo que señala la información, producto de una enfermedad, dice, que le estaba complicando hace varios meses. Y se confirmó entonces la partida de esta extraordinaria cantante, que la vamos a recordar siempre, ¿eh?, con este gran exitazo, Bonnie Tyler. Un eclipse total de pena tras estar internada en Portugal. 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Muy bien, la vida continúa, ¿no? Una gran artista que nos deja. Faltan 6 minutos para mediodía en el Hola Familia en Buena Nueva. Nos vamos de inmediato, Cristian, a la tómbola virtual para ir cerrando ya nuestro programa. 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Ahí está entonces nuestra tómbola, la respuesta al concurso 3, pues. 3 era la respuesta del concurso de nuestras banderas, que seguramente todos recordamos: la bandera de la patria vieja, compuesta por 3 franjas horizontales, azul, blanco y amarillo; la bandera de transición, creada tras la batalla de Chacabuco, tenía 3 franjas horizontales de color azul, blanco y rojo; y la estrella solitaria, la del presente, la actual bandera. ¿Quiénes son las personas ganadoras de los premios del Chilenito? Ahí aparecen en pantalla: Verónica Castillo Rivera, premio del Chilenito, querida Verónica, y Tamara Moraga Benavides. Verónica Castillo Rivera y Tamara Moraga Benavides. A comunicarse con la producción de nuestro programa o a través de nuestro WhatsAppito mañanero al más 569-505-2721. Verónica Castillo Rivera, premio del Chilenito, y Tamara Moraga Benavides. Invitación cordial para que usted continúe con nosotros. Ya viene el Ecos de Chile en Buena Nueva.
1: 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La hora en Buena Nueva. Son las 11 de la mañana. 58 minutos.

0: callada.
1: Le invitamos a rezar la oración del Ángelus.
0: Me salta el alma de vos, pues el santo.
2: En el nombre del Padre, del Hijo y del Espíritu Santo. El ángel del Señor anunció a María.
3: Y concibió el Espíritu Santo.
2: Dios te salve, María, llena eres de gracia, el Señor es contigo. Bendita eres entre todas las mujeres, y bendito es el fruto de tu vientre, Jesús.
3: Santa María, Madre de Dios, ruega por nosotros pecadores, ahora y en la hora de nuestra muerte. Amén.
2: He aquí la esclava del Señor.
3: Hágase en mí según tu palabra.
2: Dios te salve, María, llena eres de gracia, el Señor es contigo. Bendita eres entre todas las mujeres, y bendito es el fruto de tu vientre, Jesús.
3: Santa María, Madre de Dios, ruega por nosotros pecadores, ahora y en la hora de nuestra muerte. Amén.
2: Y el Verbo se hizo carne.
3: Y habitó entre nosotros.
2: Dios te salve, María, llena eres de gracia, el Señor es contigo. Bendita eres entre todas las mujeres, y bendito es el fruto de tu vientre, Jesús.
3: Santa María, Madre de Dios, ruega por nosotros pecadores, ahora y en la hora de nuestra muerte. Amén.
2: Ruega por nosotros, Santa Madre de Dios,
3: para que seamos dignos de las promesas de Cristo.
2: Oremos. Te suplicamos, Señor, que derrames tu gracia en nuestros corazones, para los que, habiendo conocido por el anuncio del ángel el misterio de la encarnación de tu Hijo Jesucristo, por los méritos de su pasión y de su muerte en cruz, alcancemos la gloria de la resurrección. Por Jesucristo nuestro Señor.
3: Amén.
2: El Señor esté con ustedes.
3: Y con tu espíritu.
2: Venga a ustedes la gracia del Padre, cuya palabra eterna descendió al seno de la Virgen María para hacerse salvador del género humano.
3: Amén.
2: Permanezcan ustedes la paz de Cristo, cuya venida esperó con gozo la Santísima Virgen, hija de Sion.
3: Amén.
2: La luz del Espíritu Santo los ilumine para que, vigilantes en la oración y alegres en la alabanza, esperen la segunda venida de Cristo.
3: Amén.
2: Y la bendición de Dios Todopoderoso, del Padre, del Hijo y del Espíritu Santo, descienda sobre ustedes y los acompañe para siempre.
3: Amén.

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Bienvenidos a Ecos de Chile, gracias por seguir con nosotros. 12 horas con 9 minutos, juntos a Luz Agro Comercial, en Chacabuco 649, aquí en Linares, y en O'Higgins 302, en la comuna de Colbún. 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Luego vamos a hablar acerca de la 14ª Fiesta Nacional de la Virgen del Carmen de Pelarco. Así que ya vamos a estar hablando acerca de esta actividad religiosa, ¿cierto?, que se va a desarrollar en los próximos días. El Ecos de Chile, en Buena Nueva.

El Ecos de Chile con lluvia a esta hora en nuestra capital provincial, las 12 horas con 12 minutitos, juntos a Luzagro que nos acompaña en este bloque, ¿cierto? 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

0: plaza se va a realizar.
1: Sí, en la plaza, efectivamente, y partimos ese día con la procesión, que es acompañada, ¿verdad?, por una guardia histórica, y acompañada por conjuntos folclóricos a la usanza de los bailes nortinos, y por toda la comunidad, ¿verdad?, religiosa, las comunidades cristianas, todas participan, las organizaciones comunitarias. Posteriormente a eso, a las 12 del día, viene la Eucaristía, ¿verdad?, que es oficiada por el obispo Galo Fernández, y después de la Eucaristía, parte todo lo que es folclore en el escenario central.
0: Ahí en la Plaza de Armas, que en usted me comentaba plaza. Que hay algo, una noticia bastante positiva también, ¿no?
1: Sí, la plaza está cerrada hace casi un año, ¿verdad? Por una inversión de 1,000,000,000 de pesos en la remodelación de esta. Y el día viernes, este viernes, nos entregan la plaza precisamente para poder inaugurar, la verdad, el día de la Virgen del Carmen.
0: Alcalde, ¿por qué esta versión es especial?
1: Muy especial para nosotros, para los cristianos, para la gente de fe, ¿verdad?, para la comuna de Pelarco también, y bueno, para Chile, porque se conmemoran los 100 años de la coronación de la Virgen del Carmen como reina, patrona y madre de nuestro país. Así que toda la fiesta está dedicada a este evento tan importante como es la conmemoración, el centenario de la coronación de la Virgen.
0: ¿Qué esperan ustedes de la asistencia de la comunidad?
1: Nosotros esperamos, la verdad, primero cantidad. Hasta el año pasado recibimos más de 30,000 visitantes y esperamos que este año sean 40,000 y más, porque son 3 días de fiesta. El año pasado tuvimos 2, este año tenemos 3 días de fiesta por la coronación de la Virgen, así que esperamos que toda la región del Maule y ojalá de todo Chile nos visiten el 16, 17 y 18 de julio.
0: Recordad que va a ser ahí en el sector de plaza, digamos,
1: es,
0: en el corazón ahí de,
1: por supuesto,
0: de Pelarco.
1: En el corazón de Pelarco, ¿verdad? Esta fiesta ofrece una gastronomía tradicional, gastronomía típica. Nosotros como pelarquinos siempre la casa primero, ¿verdad? Tenemos 600 postulantes, emprendedores y artesanos en esta fiesta. Nosotros dejamos 300, obviamente, que los pelarquinos primero, y por ahí se va a disfrutar la cazuela de pava con chuchoca, la cazuela de chancho también, sopa y pillas con pebre, y lo típico, lo tradicional, están hechos, ¿verdad?, en las cocinerías que la misma gente de Pelarco va a tener, los carritos de food truck, artesanos, tenemos emprendedores de todo Chile, incluso de Isla de Pascua, así que estamos muy contentos de que la gente esté muy interesada en participar. Así que todos los visitantes se van a encontrar con esto, con la gastronomía, con el folclore y también, ¿verdad?,

0: con lo que es lo artístico, digamos, porque tenemos una parrilla muy variada los 3 días de fiesta. Partimos con todo lo que es folclore, también todos los conjuntos folclóricos de Pelarco. Primero, ya está todo inscrito, todos van a actuar, así es.
1: O sea, la calidad comienza por casa.
0: Así es, ¿verdad? Ese lo cumplimos. Y posteriormente a eso, bueno, hay muchos conjuntos de la región del Maule que se inscriben y quieren participar de manera gratuita para hacer homenaje a la Virgen del Carmen en estos 100 años. Y cada noche cerramos con un artista nacional invitado. El día 16 vamos a cerrar con el Llanero de Ñu. No conozco mucho yo, pero tengo que reconocer.
1: Exacto. Que es la música del momento también.
0: Es la música del momento, ¿verdad? Y la gente lo pide, como por ahí dijo un artista internacional, hay que escuchar la voz del pueblo. El día viernes tenemos y cerramos con Los Reyes de la Cumbia, la Viking 5.
1: Los
0: Viking 5, ahí, Pelarco, primera vez, sí, un clásico. Y el día 16 ya estamos cerrando todos estos días de fiesta con Joe Vasconcelos.
1: Tremendo artista.
0: Sí, muy buen artista, la gente está muy contenta con la parrilla y sobre todo con el tema folclórico. Pelarco, una comuna que tiene tradiciones muy arraigadas, una comuna campesina, ¿verdad? Y a la gente le gusta mucho la acción social, así que no caímos en eso. Pero es muy importante, y yo defiendo las fiestas en las comunas, porque en estas fiestas la gente sobre todo, la gente de nuestras comunas, puede vender sus productos. Nosotros tenemos muchos emprendedores, nosotros fomentamos a los emprendedores con el fomento productivo, ¿verdad? Le enseñamos a producir, a vender y todo, y en estas fiestas se da la oportunidad y la posibilidad de que los emprendedores vendan sus productos, así que es muy esperada por la comunidad pelarquina. Nosotros tenemos un turismo chiquitito todavía, estamos levantándonos en eso, tenemos alojamientos turísticos, una variedad de oferta, pero que colapsa con esta fiesta, así que ellos se preparan, digamos, todo el año, ¿verdad?, para tener buenas dependencias, poder recibir a los turistas, porque de verdad Pelarco se mueve mucho y mueve toda la economía del pueblo.
1: Esperan también, me imagino, alcalde, que el clima les acompañe, ¿no?
0: Uy, ahí estamos, Gerardo, con harto miedo porque, ¿verdad?, se anuncian lluvias para esos días. Teníamos destinada a otro recinto, como la plaza no estaba entregada, nos fuimos hacia el recinto Media Luna. Al costado de la Media Luna tenemos el Parque Bordestero, donde íbamos a hacer toda esta fiesta de la Virgen del Carmen, pero ayer nos llovió muchísimo, hubo algunas inundaciones por ahí, por el sector, y dijimos, oye, hay que tener el plan B, y el plan B mejor lo ponemos en práctica, pedimos permiso para el tema de la plaza, así que nos entregan la plaza el viernes y lo vamos a hacer en la Plaza de Armas. Distinto es que llueva en el barro que llueva en el cemento, así que vamos a pedirle a San Isidro que cierre las puertas del cielo y que no nos mande tanta lluvia, pero bueno, la gente igual, la fe es súper fuerte, y año anterior igual no ha llovido, pero amaina en algunos minutos, y la gente mantiene siempre la fe muy fuerte y va igual a esta fiesta.
1: Hay que encomendarse a la Virgen del Carmen para que lo acompañe.
0: La Virgen del Carmen, totalmente, sí, la gente de Pelarco lo sabe, así que la Virgen está peregrinando por nuestra comuna, así que ahí la gente le está pidiendo que ojalá nos mande un buen tiempo.
1: Alcalde, finalmente la invitación para la comuna Linares, sus alrededores, las comunas vecinas también, para que les acompañen en esta actividad, en esta fiesta nacional de la Virgen del Carmen Pelarco 2026.
0: Así es, primero agradecer, ¿verdad?, por darme la oportunidad de hacer esta invitación, invitar a toda la región del Maule, invitar a la comuna de Linares, a quien le tenemos mucho cariño. Nosotros como pelarquinos tenemos un centro de recreacional en Ancoa, donde los pelarquinos disfrutan cada verano y todo el año, ¿verdad?, de las bondades de la precordillera de la Chivueno y del río Ancoa. Así es que con mucho cariño le hago la invitación a toda la familia del Maule, a la familia de Linares, que nos visiten en Pelarco. Estamos trabajando desde todos los puntos, con toda la logística, para poder dar un buen recibimiento a los turistas, una comuna amable, una comuna que los va a recibir con los brazos abiertos, para que vayan a disfrutar de la fiesta de la Virgen del Carmen el 16, 17 y 18 de julio en mi querida comuna de Pelarco.
1: ¿Y en la plaza?
0: En la Plaza de Armas, totalmente gratuito.
1: Gracias, alcalde, muy gentil.
0: Muchas gracias,
1: que esté muy bien.
0: Gracias por recibirme.
1: Hemos compartido con el alcalde de la comuna de Pelarco, don Boris Cabrera, acerca de esta 14ª Fiesta Nacional de la Virgen del Carmen de Pelarco 2026, jueves 16, viernes 17, sábado 18 de julio. Hacemos la pausa y ya volvemos con ustedes.
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Enviar ahí un saludo. Grata conversación que tuvimos con el alcalde de la comuna de Pelarco, don Boris Cabrera, ¿cierto? Y lo que será esta 14ª Fiesta Nacional de la Virgen del Carmen de Pelarco, los días jueves 16, viernes 17, sábado 18 de julio, en la plaza y en el corazón de Pelarco. Saludos ahí a todos los amigos de Pelarco en sintonía de nuestro programa. 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

El Ecos de Chile, buena nueva, faltan 20 minutos ya para las 13 horas, 1 de la tarde, juntos al Granero, Nutrición Animal y Ferretería. 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No se olvide que este día sábado hay dos actividades que están organizando nuestros amigos y amigas ahí de la capilla Nuestra Señora del Carmen de la población 18 de septiembre. Hablamos de la procesión, que es a las 3 de la tarde, este día sábado, y la cantata a las 7 de la tarde, para que ustedes puedan aprovechar de participar, de caminar en los 100 años de la coronación, procesión a la Virgen del Carmen, fe, tradición y devoción en la capilla Nuestra Señora del Carmen de la población 18 de septiembre. A las 15 horas está programada la procesión y la cantata a eso de las 7 de la tarde. ¿Quiénes están invitados? Las agrupaciones folclóricas y musicales, Entre Espuelas y Morenas, Voces Otoñales, Trigales del Maule, Renaceres del Carmen, El Charro Miguel, Amantes del Folclore. Los invitados, bueno, la señora Erika nos iba a mencionar otro grupo más que todavía está en veremos, ¿no? En esta cantata a la Carmelita, que va a realizarse este día sábado a las 7 de la tarde en la capilla Nuestra Señora del Carmen. 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

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Bueno, hoy 9 de julio se conmemora el Día de Nuestra Bandera, para recordar a los 77 soldados chilenos que dieron su vida por defender la patria en el combate de la Concepción en la Sierra Peruana durante la Guerra del Pacífico. Las banderas no surgen al azar, no son un capricho de un grupo de dirigentes o políticos. Las banderas son una respuesta identitaria sobre un momento histórico y cultural. Representan el espíritu de un pueblo y están ligadas a su tierra y a su gente. La bandera actual de nuestro país, la del blanco, azul y rojo y la estrella solitaria, fue creada durante el proceso de independencia en 1817, pero también hubo otras banderas. Fíjese que la bandera de Chile antigua, símbolo de la patria vieja, hablamos de 1810 a 1814, para entender la creación de una bandera anterior a la actual, hay que entender el contexto histórico en el que ésta se generó. La bandera oficial actual, la de la estrella solitaria, por ejemplo, se creó en el marco de la obtención de la independencia nacional. Con anterioridad a este hito, ya había comenzado un proceso de independización que tuvo su génesis en la detención del rey Fernando VII y la instauración de la primera junta de gobierno el 18 de septiembre de 1810. A este periodo se le conoce como la Patria Vieja y duró solo 4 años hasta la batalla de Rancagua. La creación de esta bandera se produjo bajo la administración del general José Miguel Carrera y la leyenda dice que fue bordada por Javiera Carrera, mujer que fue de gran importancia en la emancipación de nuestro país. Este emblema fue presentado el día 4 de julio de 1812 al cónsul coronel Robert Joel Poisset, quien había sido invitado al país en el contexto de la conmemoración de la independencia de los Estados Unidos de América. Nuestro proceso independentista está estrechamente relacionado con la bandera de Chile. Diseño y significado. La primera bandera de Chile tenía la siguiente forma y colores. Poseía 3 franjas horizontales de la misma dimensión. La franja superior era de color azul, la intermedia de color blanco y la inferior de color amarillo. En el siguiente significado se puede revisar. ¿Y qué representaba cada uno de esos colores? El azul, del cielo y la esperanza de una nueva vida. El blanco, los ideales de la independencia. El amarillo, la tierra, el trigo, la riqueza de los suelos chilenos. Ahora, cuando tú vas a la Comuna Histórica de Hierbas Buenas, te fijas que en la Municipalidad de Hierbas Buenas aparece la bandera de la Patria Vieja y la bandera actual. En la historia de la bandera de Chile, de la Patria Vieja, tiene mucha importancia, ya que fue el primer acercamiento a una muestra de emancipación y administración propia. ¿Hubo algún emblema antes de la bandera de independencia de Chile? La bandera de transición, 1817, breve pero simbólica. Con la derrota de los patriotas por parte de los españoles en la batalla de Rancagua, se da inicio a un nuevo periodo llamado Reconquista. Durante este periodo se eliminaron todos los símbolos patrios que se habían creado anteriormente. Sin embargo, la lucha por la emancipación continuó y luego, con el triunfo en la batalla de Chacabuco, tomó más fuerza. ¿Cómo era esa bandera, esa llamada bandera de la transición? El diseño de la bandera de la transición era similar al anterior. Sin embargo, se le hizo un cambio que la diferenció notablemente. Su forma era la siguiente. Se mantenían las 3 franjas horizontales. La franja superior seguía siendo azul, la intermedia blanca, pero la inferior cambiaba de amarilla a roja. ¿Y qué significaba esa bandera de la transición? El azul, cielo y libertad, blanco, los ideales del proceso de independización, y el rojo, la sangre derramada por los mártires de la independencia. Chile ha tenido 3 banderas en su historia. Un poquito de historia, nunca está mal, ¿cierto? Y sentirnos orgullosos de nuestra hermosa
bandera chilena. Que tengan una buena tarde. Gracias.

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1: La hora en Buena Nueva. Son las 12 horas, 57 minutos. Señor, he aquí que me has puesto en el camino de ser misionero de tu luz y tu verdad en los medios de comunicación. Concédenos, pues, el don de satisfacer en todos la nobilísima necesidad de la inteligencia por conocer la verdad del acontecer humano, para que al hacerlo con respeto y oportunidad, esté ensanchado cotidianamente los dominios de la verdad y preparando las voluntades al servicio del bien. Haz que mis acciones defiendan las causas nobles de nuestra sociedad. Haz que informe para orientar, que critique para construir, que provoque la risa con el fin trascendente de evitar el llanto, y que llegue a ser desde las columnas del periódico, desde el micrófono de la radio, desde la televisión, en fin, de todo medio de comunicación, ese maestro, ese obrero, ese soldado, ese hermano del pueblo de cuya misión se espera orientación y enseñanza. Entonces, Señor, haz que mi trabajo esté inspirado en la luz de tu verdad y en la ley de tu justicia, para que así logre hacer ágil lo que es pesado, hacer atractivo lo que es serio, hacer alegre lo que es santo y dar a las verdades eternas el aire de sorpresa apasionante de las últimas noticias. Amén.

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Hola, ¿qué tal amigas y amigos? Bienvenidos a disfrutar de las canciones inolvidables en esta lluviosa tarde del invierno a través del 97.9, 106.3 y 89.5. 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En la sala de sonidos está Cristian Sepúlveda López, en la producción Oscar Ponce Ortega y en la conducción un amigo de ustedes, Miguel Ángel Venegas Salgado. Nuestro siguiente invitado en esta tarde musical es Danny Chilean. Fue un compositor, cantante y músico chileno, exponente de la nueva ola. Su nombre real era Javier Astudillo. Falleció lamentablemente en el año 2014, pero dejó un legado de inolvidables canciones, como esta que se llama Verónica.

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Y a esta hora de la tarde nos acordamos también de Julio Iglesias, quien es el artista latino más vendido de todos los tiempos, con más de 300 millones de copias vendidas. Aquí está Julio Iglesias, Pájaro Chowí.

Dios de amor, muéstranos nuestro lugar en este mundo como instrumento de tu cariño. El testimonio de San Francisco de Asís nos muestra también que una ecología integral requiere apertura hacia categorías que trascienden el lenguaje de las matemáticas o de la biología y nos conectan con la esencia de lo humano. Él entraba en comunicación con todo lo creado y hasta predicaba a las flores, invitándolas a alabar al Señor como si gozaran del don de la razón. Su reacción era mucho más que una valoración intelectual o un cálculo económico, porque para él cualquier criatura era una hermana, unida a él con lazos de cariño. Por eso se sentía llamado a cuidar todo lo que existe. Carta encíclica de su Santidad Papa Francisco sobre el cuidado de la casa común. Los pobres y la tierra están aclamando: Señor, tómanos a nosotros con tu poder y luz para proteger toda vida.

Seguramente el escuchar ese tema les trajo muchos recuerdos a ustedes. Claro, porque ese tema Popcorn o Palomitas de Maíz fue la canción y cortina musical principal del famoso y recordado programa de televisión Música Libre, que se caracterizó por presentar a un grupo de jóvenes bailarines y bailarinas haciendo coreografías de los mayores éxitos del momento. Sin duda, un programa icónico en la historia de la televisión en nuestro país. 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Muchas amigas y muchos amigos interactuando con nuestro programa a esta hora de la tarde. Queremos agradecer siempre el cariño de cada uno de ustedes. A esta hora, Sofía Silva nos pide un saludo para su mamá Verónica, que hoy está de onomástico, y elige esta canción de los Ramblers, Eres Exquisita.

Amigas y amigos, queremos aprovechar de comentarles que esta semana se dio el vamos a la reactivación de la agrupación de funcionarios jubilados del Hospital de Linares, que lleva el nombre de la enfermera María Machuca. La directiva quedó presidida por Inés Araneda, secundada por Angélica Olivares, Carmen Crespo, Marta Villarreal y Rubén Pizarro. Como relacionador público quedó Enrique Flores. La finalidad es mantener la unidad y desarrollar diversas actividades sociales y de recreación. La sede está ubicada en calle Januario Espinosa 232. Mucho éxito para esta directiva de la Asociación de Funcionarios Jubilados del Hospital de Linares. Todos fieles auditores del programa. Y en esta tarde musical del invierno, Elizabeth Martínez Torres nos pide una canción de Los Gatos, Viento, dile a la lluvia.

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Guadalupe Bravo Castillo nos pide un saludo para Verónica Espinosa, que es voluntaria del comedor solidario La Carmelita de Linares y que hoy está de onomástico. Muchas, pero muchas felicidades. También Carmen Maureira nos pide un saludo para su hermana y sobrina que llevan el nombre de Verónica y que están todas las tardes escuchando el programa. 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

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Desde la localidad de Baragruesa, Germán nos pide una canción de Rabito, No me marcharé.

A esta hora en Linares tenemos una temperatura de 12 grados y es el momento en que Gladys Espinosa elige una canción de Mocedades, Charango.

0: El Santo Rosario es una constante invocación a la Madre de Dios. Recordemos qué nos dice el tercer misterio de luz.
1: Marchó Jesús a Galilea y proclamaba la buena nueva de Dios. El tiempo se ha cumplido y el reino de Dios está cerca. Conviértanse y crean en la buena nueva. Llegado a Cafarnaún, le trajeron un paralítico. Al no poder entrar por la puerta, por la multitud, abrieron el techo y a través de él lo descolgaron en la camilla. Viendo Jesús la fe de ellos, dijo al paralítico: Hijo, tus pecados te son perdonados. A ti te digo, levántate, toma tu camilla y vete a tu casa. Por eso te digo que quedan perdonados sus muchos pecados, porque ha mostrado mucho amor. A quien poco se le perdona, poco amor muestra. Y le dijo a ella: tus pecados quedan perdonados.
0: Recitar el Santo Rosario es un acto de fe, de esperanza, de amor y reparación.

A esta hora de la tarde, Viviana Álvarez nos pide un saludo para sus pasajeros y colegas de los taxis colectivos del recorrido Yerbas Buenas a Branquil. Nos dice Viviana que están siempre en la sintonía. 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En la lluviosa tarde del invierno, también interactúa con nosotros Sonia Pessoa, que nos pide un saludo para su hija Patricia Verónica Maureira, con esta canción de José Luis Perales, ¿Qué pasará mañana?

0: 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La hora en Buena Nueva. Son las 13 horas, 55 minutos.
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0: Ahí estaba Joven Niña. Esta es una famosa canción de 1968, interpretada por Gary Paquette y The Union Gap. El sencillo, certificado como disco de oro, alcanzó el puesto número 2 en el Billboard Hot 100 de Estados Unidos y lideró las listas de popularidad en varios países internacionales. Canción incluida en el clásico de hoy. 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Y a esta hora de la tarde, José Rojas tiene una solicitud musical.
1: Hola, amigo Miguelito. Quisiera pedirle una canción, por favor, para escuchar solamente. Que estoy aquí con la tía Claudia y con la tía Didi. Capri. Hervé Vilar.

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saludos cordiales para Verónica Maureira González, de parte de su abuelita Sonia. Nos dice que están todas las tardes escuchando el programa. Desde la localidad de Vega de Salas, Iván Hernández Méndez nos pide un saludo para el Club del Adulto Mayor de esa localidad precordillerana y elige una canción del Clan 91, Díselo a la Lluvia.

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Saludos cordiales para quienes nos están escuchando a esta hora en Chanco, Peyúgue, Curanipe, en Constitución, en toda la zona de la costa maulina, disfrutando de estas canciones que son realmente inolvidables. 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En esta tarde musical, Héctor Coronado nos pide un saludo para Margarita Vázquez y Nancy Coronado con esta canción de Salvatore Adamo, Cae la nieve. ¡Ah!

Son las 2 de la tarde con 21 minutos. Ya hay cambios en la sala máster. Se ha ido Cristian Sepúlveda López y le damos la bienvenida a Francisco Ortega Saldías. Do on, Francisco. Y a esta hora de la tarde interactúa con nosotros Rosita Reyes desde el sector Nuevo Amanecer, que nos pide una canción de Aldo Monge, Brindo por tu cumpleaños.

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Desde Caracoles, Luz Troncoso nos pide un saludo para su hermana Verónica, que hoy está de onomástico. Muchas, pero muchas felicidades para Verónica. Y también en esta tarde musical del invierno, Mónica Vivanco nos pide una canción de Leo Dan, Tú me pides que te olvide.

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0: 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Estamos de vuelta para seguir recordando en Época Inolvidable.

Desde el sector de Vara Gruesa, Eliana nos pide un saludo para su hermano Ricardo Rosales, que nos dice es fanático del programa. 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Y a esta hora de la tarde, con muchos recuerdos, Pedro Peña nos dice que están viajando a Santiago y van escuchando el programa. Muy bien, saludos, un muy feliz viaje para Pedro y sus familiares. Y a esta hora, él nos pide también una canción de Nicola Di Bari, El Trotamundos.

saludos siempre cordiales para las amigas y amigos que nos están escuchando a esta hora en el Mercado Central. Tenemos mucha sintonía porque les encanta también recordar lindos momentos a través de este lenguaje universal de la música. Eugenia Bielma dice que está siempre escuchándonos y elige una canción de Demis Rusos, Morir al lado de mi amor.

Oración por nuestra tierra. Dios omnipotente, que estás presente en todo el universo y en la más pequeña de tus criaturas, tú, que rodeas con tu ternura todo lo que existe, derrama en nosotros la fuerza de tu amor, para que cuidemos la vida y la belleza. Inúndanos de paz, para que vivamos como hermanos y hermanas sin dañar a nadie. Dios de los pobres, ayúdanos a rescatar a los abandonados y olvidados de esta tierra que tanto valen a tus ojos. Sana nuestras vidas, para que seamos protectores del mundo y no depredadores, para que sembremos hermosura y no contaminación y destrucción. Toca los corazones de los que buscan solo beneficios a costa de los pobres y de la tierra. Enséñanos a descubrir el valor de cada cosa, a contemplar admirados, a reconocer que estamos profundamente unidos con todas las criaturas en nuestro camino hacia tu luz infinita. Gracias porque estás con nosotros todos los días. Aliéntanos, por favor, en nuestra lucha por la justicia, el amor y la paz.

Carlos Arriagada nos pide un saludo para su esposa. Dice que han estado escuchando todo el programa. Que bueno, esa es la idea, poder recordar muchos momentos lindos con cada una de estas canciones. Miriam Gutiérrez González nos pide un saludo para el sobrino Axel Quintana Gutiérrez, que hoy está de cumpleaños. Muchas, pero muchas felicidades junto a sus padres y familia. También el saludo de parte de sus tíos Aníbal y Miriam, también los primos Esteban y Gabriel. Pero claro, muchas felicidades. Y nuestra amiga Miriam selecciona una canción de Roberto Carlos que se llama Un gato en la oscuridad. 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En la sala de sonidos estuvo Francisco Ortega Saldías, Don Francisco. En la producción Oscar Ponce Ortega y en la conducción un amigo de ustedes, Miguel Ángel Venegas Salgado. Sigan en sintonía, ya viene De Todo Un Poco. Gracias, buenas tardes.

0: Así hemos llegado al final de Época Inolvidable. Esperamos haber cumplido en estas 2 horas de programación dedicada a rescatar aquellos momentos que un día fueron parte de aquella época inolvidable. Por su atención, muchas gracias. La hora en Buena Nueva. Son las 14 horas, 56 minutos.
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0: Bienaventurados los misericordiosos, porque ellos alcanzarán misericordia.
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Damas y caballeros, ¿cómo están? Qué rico volver a encontrarnos a través de Buena Nueva, listos para comenzar a vivir esta edición de jueves. Hoy saludando cariñosamente a Verónica, hoy es día de su onomástico. Muchas felicidades, que lo pasen lindo, que tengan una jornada verdaderamente gratísima. También un abrazo con mucho cariño para quienes celebran su cumpleaños. Usted nació un día 9 de julio, muchas felicidades, que lo pasen lindo, que tengan una bonita jornada. Don Francisco Ortega nos acompaña en la sala de sonidos. Gotitas tímidas a esta hora en la provincia de Linares. Tenemos una temperatura que llega a los 10 grados y 7 décimas. En la zona costera está nublado, 14 grados a esta hora en Chanco, Peyúgue y Curanipe. Nublado a esta hora, ¿cierto? En la zona costera. Y la temperatura, ¿cierto? Reitero, para la zona costera, 14 grados. Todo listo para acompañarles con buena música, como siempre. Datos de interés, curiosidades y mucho para disfrutar junto a ustedes. Bienvenidas, bienvenidos. Aquí comienza nuestro De Todo Un Poco en las señales de Buena Nueva.

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En una tarde de invierno recordábamos a la cantante galesa Bonnie Tyler. Esta madrugada se conoció la noticia de su partida, su fallecimiento, ¿cierto? A los 75 años. La noticia fue confirmada por la familia y su equipo a través de un comunicado público que fue colgado en las redes sociales. La artista falleció en un hospital de Portugal, país donde residía, luego de enfrentar complicaciones de salud durante las últimas semanas, según lo informó su propio entorno. Permanecía internada mientras recibía tratamiento tras una enfermedad que afectó su estado de salud. De acuerdo a la información que entregó la familia, la intérprete se sometió en mayo a una cirugía intestinal de emergencia en un hospital cercano a Faro. Tras la intervención, permaneció bajo cuidados intensivos y aunque inicialmente su evolución mostraba señales positivas, la recuperación avanzaba muy lentamente. Finalmente, el comunicado confirmó que la cantante falleció de manera inesperada. Publicaremos un nuevo comunicado próximamente, pero por ahora pedimos privacidad para poder afrontar esta tragedia, señaló su círculo cercano. Bonnie Tyler alcanzó fama internacional gracias a su inconfundible voz rasposa y una serie de éxitos que definieron el pop y el rock. Las baladas en las décadas de los 70 y 80, baladas como la que acabamos de escuchar de 1983, Total Eclipse of the Heart, es una de las más exitosas de la historia, que alcanzó número uno tanto en el Reino Unido como también en Estados Unidos y continúa siendo una de las canciones más reconocidas de la música popular. Otros himnos que consolidaron su carrera fue Holding Out for a Hero, canción que fue incluida en la banda sonora de la película Footloose, además de It's a Headache, un sencillo que impulsó su proyección internacional durante los años 70. Aunque sus mayores éxitos comerciales llegaron hace varias décadas, Bonnie Tyler nunca se alejó de la música. Durante los últimos años continuó grabando discos, realizando giras y participando en distintos proyectos musicales, manteniendo una activa relación con su público. Incluso antes que se agravaran los problemas de salud, la artista tenía programadas nuevas presentaciones. Con su fallecimiento, la música pierde a una de las voces más características de su generación, su legado construido a través de canciones que siguen sonando en radio y en películas, la convirtieron en una figura imprescindible del pop y el rock. Esta madrugada se dio a conocer ya a nivel internacional, ¿cierto?, el fallecimiento de Bonnie Tyler a los 75 años. La cantante, ¿cierto?, que inmortalizó grandes canciones como la que acabamos de escuchar, nos dejó un legado impresionante con un sello distintivo de su voz que sin duda alguna será recordado por muchos y sin duda también forma parte del gusto de mucha, mucha gente. Así que es parte de una triste noticia, ¿no?, de un artista que nos deja a los 75 años. Momento para saludar a quienes hacen posible nuestro programa. 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Queremos invitarle para que ustedes se comuniquen con nosotros por ahora a través del 221-0302. Estamos ahí con WhatsApp, con algunas dificultades, pero ya lo vamos a habilitar ahí para ustedes. Pero por ahora todas las peticiones en vía teléfono más 569-505-2021. Lo más nuevo de Calvin Harris se llama Satisfy y comienza a sonar para ustedes.

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0: 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Luego de la pausa, seguimos disfrutando de las canciones de las décadas más creativas de la historia, en De Todo Un Poco.

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Ah, y algo importante, les cuento que ustedes también nos pueden escuchar a través de www.radiobuenanueva.cl. Eso como datito ahí, también otra forma de contacto. Les voy a contar más adelante. Expertos advierten aumento de diabetes tipo 2 en jóvenes de Chile. Es una enfermedad silenciosa. Y esto es bastante complejo, porque una vez que aparece esta enfermedad, no hay caso, no nos vamos a deshacer de ella. Solo hay que aprender a convivir. Bueno, hay que hacer un ejercicio bastante importante para conocer la enfermedad, para entender, ¿cierto?, cómo podemos sobrellevarla y aprender a vivir con ella, que eso es en definitiva. Ahora, ¿cuáles son las...? La preocupación de esto es que modifica por completo nuestro estilo de vida. Así es que es súper importante. Por eso es tan importante la prevención, para no llegar a un tema de diabetes. Y tal como dice la nota, una enfermedad silenciosa, le agregaría algo más, también peligrosa cuando no se cuida. Así es que ojo con esto. Ya le voy a contar los detalles respecto de este aumento lamentable, ¿no? Está muy asociado al tema de alimentación, al sedentarismo. Tiene también una carga genética, no hay que desconocerla, pero definitivamente hay factores que nos predisponen a la diabetes. Ya le cuento los detalles a la vuelta. Seguimos compartiendo con ustedes este de todo un poco de buena.

Santo para cada día. Hoy, 9 de julio, recordamos a Nuestra Señora de Chiquinquirá, patrona de Colombia. La tradición nos cuenta que hace más de 4 siglos, don Antonio de Santana, encomendero de los pueblos de Suta y Chiquinquirá, solicitó al español Alonso de Narváez que pintara una imagen de la Virgen del Rosario para colocarla en una pequeña capilla. La pintura fue realizada sobre una tela de algodón de procedencia indígena. Alonso de Narváez usó colores al temple, realizó una imagen de la Virgen del Rosario con el Niño Jesús y a los lados puso al apóstol San Andrés y a San Antonio de Padua. El cuadro fue ubicado en la capilla que poseía don Antonio en sus aposentos de Suta. Estuvo allí durante más de una década, pero la capilla tenía el techo de paja, lo que provocó que la humedad deteriorara la pintura hasta dejarla completamente borrosa. Tras la muerte de Santana, su viuda se trasladó a Chiquinquirá hacia el año 1577-78. La imagen fue llevada a ese lugar, pero se encontraba en tan mal estado que fue abandonada en un cuarto, habitación que tiempo atrás había sido usada como oratorio. Al comenzar el año 1586, se estableció en Chiquinquirá una piadosa mujer, María Ramos, nacida en Sevilla, España. La señora reparó el viejo oratorio y colgó en el mejor lugar de la capilla la deteriorada pintura de la Virgen del Rosario. El día 26 de diciembre de 1586, María salía de la capilla, cuando pasó frente a ella una mujer indígena llamada Isabel y su pequeño hijo. En ese momento, Isabel gritó a María: «¡Mire, mire, señora!». Ella dirigió la mirada hacia la pintura. La imagen aparecía rodeada de vivos resplandores. Prodigiosamente los colores y su brillo original habían reaparecido. Los rasguños y agujeros de la tela habían desaparecido. Con tan maravilloso suceso, se inició la devoción a Nuestra Señora de Chiquinquirá. Un santo para cada día. Es un aporte de la Vicaría Pastoral y Producciones Buena Nueva.

Faltan 11 minutos para llegar a las 4 de la tarde. Revisando por aquí algunos datitos. Saludos a Pedro Cruz. Me pidió por acá Los Prisioneros con Tren al Sur, que lo vamos a escuchar a la vuelta de la pausa. Perfecto. Ya son parte de las sugerencias. Fíjese, y tal como les habíamos anticipado, de acuerdo a datos de la Sociedad Chilena de Obesidad, cerca de 400.000 chilenos menores de 45 años viven con diabetes tipo 2. En este contexto, los expertos han reiterado su preocupación por esta enfermedad que incluso puede incluso reducir la esperanza de vida. La doctora Patricia Gómez, médica internista y diabetóloga del Centro Médico Nueva de Estoril, señala que este fenómeno en la población joven responde a una combinación de factores propios del estilo de vida actual. No hay una causa única, es un conjunto de situaciones propias de nuestra vida moderna, plantea. De acuerdo con la experta, el mayor consumo de alimentos procesados, la rapidez con que vivimos, las extensas jornadas laborales, favorecen una alimentación basada en comida rápida, carbohidratos refinados y bebidas azucaradas. Y advierte que a eso se suma el sedentarismo y el aumento de obesidad, factores que están favoreciendo la aparición cada vez más precoz de la diabetes tipo 2. Pero eso no es todo. La diabetóloga también explica que existe un componente social que agrava la situación y que es que las familias con menos ingresos enfrentan más dificultades para acceder a las proteínas de calidad, frutas y verduras frescas de manera constante. De hecho, muchas optan por alimentos ultraprocesados porque tienen un menor costo. Además, en la realidad nacional es una costumbre el alto consumo de harinas refinadas presentes en el pan y otros productos que abundan en el desayuno y la once de los chilenos, ¿no? Es algo súper importante esto. Porque estos hábitos pueden favorecer o pueden hacer que la diabetes tipo 2 aparezca en edades tempranas, lo cual trae graves consecuencias para el organismo, ya que queda expuesto a niveles elevados de glucosa durante más tiempo. Cuando la diabetes tipo 2 se desarrolla a edades más tempranas, las personas permanecen durante más años expuestas a hiperglucemias, lo que favorece un mayor daño acumulado a los vasos sanguíneos y distintos órganos. Además, suele tratarse de una enfermedad más agresiva, con mayor deterioro de la función pancreática y una necesidad más precoz de tratamiento farmacológico. Esto hace que las complicaciones puedan aparecer en plena etapa laboral y reproductiva. Según la experta, la evidencia científica ha mostrado que desarrollar diabetes tipo 2 alrededor de los 30 años podría reducir la expectativa de vida de entre 10 y 14 años en comparación con las personas que no tienen la enfermedad. Y en este contexto, la doctora también considera la carga psicológica, social y económica de quienes reciben este diagnóstico, ya que deben convivir durante décadas con controles médicos, tratamientos permanentes y cambios en su estilo de vida. El problema es que la diabetes tipo 2 suele avanzar durante años sin provocar síntomas evidentes. Y advierte que una vez que los pacientes muestran sed excesiva, aumento de frecuencia urinaria, pérdida de peso inexplicable, fatiga extrema o visión borrosa, la enfermedad puede muchas veces ya encontrarse en una etapa más avanzada. Es una enfermedad silenciosa durante las primeras etapas, por lo que muchas personas pueden vivir sin saber que la tienen. Pero por eso es fundamental identificar a quienes presentan factores de riesgo y pesquisar la enfermedad en forma oportuna. Prevenirla a tiempo no es tan complejo. Y es que en grandes estudios internacionales han demostrado que los cambios en el estilo de vida son los más efectivos, por lo menos más que los medicamentos, para prevenir el desarrollo de la diabetes tipo 2. Reducir en un 5 y un 7% el peso corporal disminuye significativamente la resistencia a la insulina. La experta recomienda disminuir el consumo de alimentos ultraprocesados, aumentar la ingesta de fibra, reemplazar las grasas saturadas por grasas saludables, realizar actividad física de manera regular y reducir el sedentarismo. Además, especialmente en invierno, las personas con diabetes enfrentan un mayor riesgo de descompensaciones metabólicas, hospitalizaciones y complicaciones asociadas a las infecciones respiratorias. Por ello, mantener un buen control metabólico es clave, ya que la glicemia elevada sostenida debilita la respuesta inmune y favorece las infecciones, aumentando riesgos de virus respiratorios como la influenza y el COVID-19. Y aquí me voy a detener en solamente reiterar o recalcar dos cositas que son súper importantes. Primero, lo que dice la experta, que es muy importante, y es que la diabetes es una enfermedad silenciosa. Y muchas veces podemos estar padeciendo esta enfermedad sin tener ni siquiera una idea de que estamos con una diabetes, ¿ya? ¿Cuáles son los síntomas de la diabetes? Aquí tenemos que tener mucha
mucha atención, ¿ya? Cuando tenemos, primero, una pérdida de peso notoria, cuando no estamos haciendo una dieta, cuando no estamos enfermos y tenemos una baja de peso sin hacer ni siquiera muchos cambios en nuestro diario quehacer, ¿no? Y notamos que vamos bajando de peso sin una explicación. Bueno, esa es una primera señal de alerta. Lo segundo es esta sensación de sed excesivo. Usted toma mucha agua, requiere bebida, jugo, agua, y esa sensación de tener sed no se detiene. Y va muy asociado a la gana de ir al baño, a orinar. Entonces mucha gente hace la asociación de, bueno, estoy tomando mucha agua, por eso voy muchas veces al baño. Ojo que aquí están combinándose dos cosas. Uno, que estamos queriendo consumir mucha agua, y estamos por lo mismo también yendo muchas veces al baño. Y esos son dos síntomas que son para encender todas las alarmas, y tenemos que ir de inmediato a un médico para que nos haga un examen completito para poder ver cuál es el estado de salud. Recuerde que la diabetes es compleja, por cuanto es una enfermedad silenciosa que genera que los niveles de azúcar, cierto, que tenemos en nuestro cuerpo, no los pueda metabolizar. Por lo tanto, esos niveles de azúcar o hiperglicemia se van quedando en nuestra sangre y van alterando vasos sanguíneos, y lo más importante, van afectando nuestro sistema circulatorio por un lado, pero también van afectando a nuestros órganos, ya, riñones, la vista, la parte circulatoria se ve muy afectada, ¿no? Así que es muy importante. Atención a esto, que repito, son los tres datos que nos deberían llevar directo a consultar a un médico: baja de peso repentina, sed excesiva y muchas ganas de ir al baño, con la necesidad de ir a orinar frecuentemente, ¿ya? Muchas veces en el día, muchas veces en la tarde, muchas veces en la mañana, muchas veces en la noche. Bueno, ahí hay que hacer todo lo posible, tomar una hora lo más pronto posible, y con este antecedente indicarle al médico cuál es la sospecha, ¿ya? Ojo con la diabetes, porque es tema muy delicado. Y para poder retrasarla, nada mejor que actividad física, comer sano, ¿cierto? Evitar los alimentos ultraprocesados, las harinas, ¿cierto? Y principalmente eso, la actividad física, que ayuda muchísimo junto con comer sano, ¿ya? Ojo, la diabetes tipo 2, que se ha aumentado de un aumento sostenido en nuestro país. Y eso es lo que preocupa a la comunidad médica. 3 minutos para las 4 de la tarde. 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

0: La hora en Buena Nueva. Son las 16 horas. 3 minutos.
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Bien, ahí estaba la música de Los Prisioneros. Tren al Sur. Ya, ok. Les invito para que ustedes sigan en contacto con nosotros. Tengo por aquí un temita de Los Billets que ya te voy a contar, Panchito, de cuál se trata. Ya me pidió por ahí Carlitos Flores, que la vamos a escuchar ahí en un ratito más. Y les cuento que también está habilitado nuestro WhatsApp ya al más 569-505-2721, recuperado al 100%. Estamos en una actualización de la plataforma, así que por eso que estamos la primera horita del programa con alguna dificultad para acceder al WhatsApp, ¿ya? Pero ahora pueden comunicarse con nosotros al más 569-505-2721. Por acá voy recibiendo alguna de las primeras sugerencias. Francesco dice, ¿me podrían colocar el Another Brick in the Wall de Pink Floyd? Saludos para ustedes, muchas gracias a Francesco. Vamos a escuchar por ahí a Pink Floyd. ¿Qué más? Veo por aquí un mensajito que viene llegando. Rodrigo de la Costa. Creo que me mandó una imagen, algo que todavía no puedo abrir, llegar a la imagen. Pero dice, hola Luis. Ah, ok, Francesco Salvi. ¿Alguna en particular, don Rodrigo de la Costa, de Francesco Salvi? Usted nos cuenta. Más 569-505-2721. Recuperado al 100% nuestro WhatsApp, así que a la gente que estaba ahí esperando, ya estamos con nuestra aplicación lista para recibir sus mensajes. Hoy día, un poquito más tarde, repito, mil disculpas, pero estamos con una actualización de nuestra app. Ya, ok. Cualquiera de Francesco Salvi para saludar a Rodrigo de la Costa. Ok, son parte de los sugeridos. Más 569-505-2721. 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

Creep, ahí estaba Radiohead, son las 4:22. Hola Luis, Orlando López Flores por acá. Dice, quiero programar una canción de Coldplay, Adventure of a Lifetime. Solo para escucharla, gracias. Perfecto, la vamos a escuchar aquí todos juntos en pantota. Más 569-505-2721 a través del 221-0302. 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Seguimos en la tarde de jueves, disfrutando de las canciones que nos proponen a través del teléfono y también a través del más 569-505-2721. Nos vamos en taxi. Aquí está Francesco Salvi.

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Volvió Bon Jovi, entre paréntesis, con sorpresas y clásicos. Desató locura en su gira de regreso a los escenarios. Nosotros lo habíamos comentado algunos días atrás que Bon Jovi ya estaba listo. Había declarado que se sentía muy bien después de haber anunciado que volvería a los escenarios, ¿no? El 7 de julio marcó, ¿cierto? Marcó el regreso oficial de la banda a las grandes, los grandes escenarios. Varios años de inactividad después de la recuperación vocal de Jon Bon Jovi. Antes de llegar a la Nueva York, el grupo realizó dos presentaciones exclusivas en el Bank Arena de Baltimore, que sirvieron como una preparación para una de las giras más importantes de su carrera reciente. La residencia en el Madison Square Garden representa además el tour de Bon Jovi desde que su vocalista, ¿cierto? El primer tour de Bon Jovi después de que su vocalista se sometió a una compleja cirugía de cuerdas vocales allá para el 2022. La banda abrió la noche con una versión de With a Little Help from My Friend de los Beatles, tema que no interpretaba en vivo desde hacía casi dos décadas. A partir de ahí, el repertorio recorrió distintas etapas de su trayectoria. Durante la primera parte del concierto, canciones como Beautiful Drag o Lost Highway o You Give Love a Bad Name sonaron fuerte, haciendo que la audiencia también pudiera disfrutar de grandes canciones como It's My Life o Living on Prayer. Durante la primera parte del concierto, bueno, todos pudieron disfrutar de estos grandes hits. De acuerdo con Far Out, uno de los momentos más destacados llegó con el estreno de Living Proof, la canción incluida en Forever, su álbum publicado en 2024. Así que una noche plagada de un repaso del gran repertorio de Bon Jovi y mostrando que está listo para seguir haciendo disfrutar a su fanaticada. Así que bien por ese lado, porque vuelve Bon Jovi ahí con toda la energía, demostrando que están listos para seguir deleitando a sus fans. Oye, a propósito de fans, ¿les gusta la música a los Jaivas? Ya vamos a ir picando varios estilos. Los Jaivas anunciaron una gira internacional, esto que se enmarca en la conmemoración de... puede ser conmemoración o celebración de un disco de esos que son de antología, los Jaivas, Alturas de Machu Picchu. Los Jaivas iniciarán en Lima la gira internacional por los 45 años de Alturas de Machu Picchu con un histórico concierto junto a los Mirlos. Sé que es una buena alternativa ahí porque, bueno, van a comenzar en Lima este tour. Es una gira que lo va a llevar a distintas localidades con motivo de los 45 años del disco Alturas de Machu Picchu. Así que, a propósito, hablamos de música tanto internacional, pero también hablamos de música nacional con los Jaivas. Tremenda agrupación ahí que fusiona tanto estilo, ¿no? El Jaivas es como tan diversa.

Esta agrupación que hace un tiempo atrás miraba algunas reacciones de gente joven que no conoce a los Jaivas, extranjeros, que les presentaron por primera vez a los Jaivas y reaccionaron a la fusión de estilos, que es una cuestión bien, bien compleja, bueno, muy propio de los 70, y que han seguido manteniendo y han seguido explorando, ¿no? En este estilo que era bastante llamativo en la década de los 70 y que han seguido desarrollando en el tiempo, bueno, combinando múltiples expresiones en materia musical. Bien, sigamos disfrutando de buena música, escucha de todo un poco en Buena Nueva.

0: El Santo Rosario es una constante invocación a la Madre de Dios. Recordemos que nos dice el cuarto misterio de luz.
1: 6 días después, tomó a Jesús consigo a Pedro, a Santiago y a su hermano Juan, y los lleva aparte a un monte alto, y se transfiguró delante de ellos. Su rostro se puso brillante como el sol, y sus vestidos se volvieron blancos como la luz. En esto se les aparecieron Moisés y Elías, que conversaban con él. Y una nube luminosa los cubrió con su sombra. Y de la nube salió una voz que decía: Este es mi Hijo amado, en quien me complazco. Escuchen.
0: Recitar el Santo Rosario es un acto de fe, de esperanza, de amor y reparación.

I Know It, I Knew You. Era la canción que estábamos escuchando, 2026, una canción nueva. Era Taylor Swift. Esta canción vendría siendo algo así como... Lo sabía, te conocía. Es el tema principal. Bueno, en realidad no sé si es el principal, pero está dentro de la banda sonora de la película Toy Story 5. Sí. Así que eso, sí, es parte de Toy Story 5. Y era el encargo para Taylor Swift. Y este tema, ¿no? Que forma parte del soundtrack de esta película. Que está como bien actualizada esta película. Porque, sin duda alguna, yo no sé si de repente alguien ya la ha visto. Pero la particularidad de esta entrega es que todos los juguetes se tienen que enfrentar a una realidad muy, muy de hoy, de los niños. Es que ya no juegan con juguetes. Tienen que enfrentarse, ¿cierto?, a que los juguetes pierden protagonismo frente a un dispositivo tecnológico, frente a una tablet. Así que por ahí va un poco la historia de esta canción. Está bien simpática la historia, ¿eh? Está como bien ad hoc a los tiempos. Bien, aparte de lo que les podemos comentar, sigo con las sugerencias que nos llegan acá al más 569-505-2728. Saludos a don José Luis Vega Vázquez, que nos pide que saludemos a su familia Vega Vázquez y a su hijo Javier, que viene llegando recién a descansar a su casa. Ya, me pide un tema de Eduardo Valenzuela. Lo vamos a escuchar a la vuelta de la pausa, don José Luis Vega Vázquez. Así que, un poquito paciencia, a la vuelta de la pausa vamos a escuchar a Eduardo Valenzuela con un tema de teleserie, entre paréntesis. Ya. Ok, sigo con la compañía de Hospital Clínico Veterinario La Granja y de Zapatería La Bota Roja, y sigo invitándolas a ustedes para que sigan en contacto con nosotros, para que nos envíen su mensaje a través del más 569-505-2721 o a través del 221-0302. Estas son las canciones que ustedes nos proponen para la tarde de jueves. Coldplay.

0: La hora en Buena Nueva. Son las 16 horas, 56 minutos.
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Mira, Eduardo Valenzuela, ¿y qué sé yo qué hacer? ¿Qué voy a hacer mañana? Decía, no, en realidad la canción se llama ¿Y qué sé yo qué sé? Un tema bastante particular, que es del año 87. Bueno, partir comentando, para quienes no recuerdan a Eduardo Valenzuela, que es un cantante nacional, ¿cierto? Nacido en Santiago, es un músico, cantautor, es jinglista, y su principal canción, la más conocida, es esta. Aunque la verdad es que, como yo les decía, esta es una canción de teleserie. Fíjense que trabajó para varias teleseries. Esta es una de las más destacadas, que perteneció a la teleserie Bellas y Audaces de TVN allá por finales de los 80, 1987. El trabajo de Eduardo Valenzuela lo llevó a cabo con Scotty Scott, con quien realizó una cantidad importante de trabajos para las teleseries, por ejemplo La Madrastra, Casa Grande, Matrimonio de Papel, por ejemplo. Pero la más llamativa, la que más la gente recuerda, es precisamente esta. Hay otra que se llama de otra teleserie, ¿no? Claro, sí, hay varias teleseries en las cuales participo, pero la que más recuerda la gente es esta del 87, de la teleserie Bellas y Audaces, 1987 esta canción. Y la misma teleserie. Bueno, esta tuvo la particularidad, ¿por qué la gente la recuerda? Porque lo convirtió por primera vez en un superventas con esta canción, obteniendo el primer disco sextuple de platino en la historia de la música de Chile. Además, que fue una canción que se hizo para una teleserie. Tuvo una invitación especial a participar en el Festival de Viña del Mar en el año 89, pero un problema de salud lo dejó fuera del show. Es como una grande decepciones de Eduardo Valenzuela, entre paréntesis, ya, pero bueno, tiene un trabajo bastante amplio también como jinglista. Realizó muchos jingles para publicidades y todo eso, y también algunas participaciones, por ejemplo, en el programa Rojo y todo eso, en TVN. Así que, bueno, parte de lo que les podemos comentar. Esta canción la pidió por aquí, les voy a contar de inmediato. La pidió José Luis, perfecto, era la canción que nos había pedido. Claro, dice que añeja la canción. Sí, es del año 87-88 la teleserie. La canción es del 87. La teleserie es del 88, no lo recuerdo muy bien. Si es del 87 también o del 88. Claro, acá me dice Rodrigo, es del 88 la canción de la teleserie. Claro, que la canción se escribe en el 87, pero no sé si la teleserie era del 87 o del 88, la verdad que no lo recuerdo, habría que buscarlo. Ah, del 88 me dice acá Rodrigo, la teleserie. La canción se escribió un poquito antes. Ya. Ok, sí, bueno, música de teleseries, ¿qué quiere que le diga? Sigo revisando por acá algunos mensajes. Dice: hola Luis, un saludo cordial. Por favor, incluir en tu programa cualquier tema de Bonnie Taylor. Saludos desde Linares, Miguel Ángel Rumat. Saludos. Mi querido Miguel, llegó un poquito tarde porque en el primer bloque del programa tocamos la Bonnie Tyler y escuchamos el total eclipse del corazón, y contamos ahí lamentablemente la triste noticia que nos conocimos hoy de madrugada, que es el fallecimiento de la artista a los 75 años. Así que se la perdió, llegó un poquito más tarde. 5:08, seguimos haciendo de todo un poco en la tarde de jueves.

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1: Dios de amor, muéstranos nuestro lugar en este mundo como instrumento de tu cariño. El testimonio de San Francisco de Asís nos muestra también que una ecología integral requiere apertura hacia categorías que trascienden el lenguaje de las matemáticas o de la biología y nos conectan con la esencia de lo humano. Él entraba en comunicación con todo lo creado y hasta predicaba a las flores, invitándolas a alabar al Señor como si gozaran del don de la razón. Su reacción era mucho más que una valoración intelectual o un cálculo económico, porque para él cualquier criatura era una hermana, unida a él con lazos de cariño. Por eso se sentía llamado a cuidar todo lo que existe. Carta encíclica de su Santidad Papa Francisco sobre el cuidado de la casa común. Los pobres y la tierra están aclamando: Señor, tómanos a nosotros con tu poder y luz para proteger toda vida.

Minuto 89, Francia le gana 2-0 a Marruecos. Y está avanzando. Así es, está avanzando Francia. Oye, está de muy entretenido la última etapa. Un solo latinoamericano vivo, Argentina. Así es, todo el mundo apoyando a Argentina, ¿eh? O no, ¿no? Hubo mucha reacción, mucho comentario respecto de los arbitrajes, y lo voy a poner como supuesto, ¿no? Supuesto favorecimiento a la selección trasandina. Y algunos dicen que no se ha aplicado de la misma forma los reglamentos y todo eso, así que hay toda una discusión ahí. Nuestros amigos y vecinos argentinos ahí están, bueno, defendiendo su selección, que no cueste novia. Pero bueno, es parte de lo que está sucediendo. Hay mucha gente que está bien, bien molesta porque no se han dado algunas condiciones. Egipto, el más reciente caso, por ejemplo, con un arbitraje bastante particular. Bueno, no vamos a entrar en eso, pero es citar un caso cercano nada más. Bien, no les conté, lo que estábamos escuchando era Ella Langley con Choosing Texas. Es lo más reciente. Es, de hecho, lo número uno de Billboard hoy por hoy. Así es que parte de una balada bien bonita que presentamos, creo que ayer. Es bastante bien. Seguramente la vamos a tener que con frecuencia a la Ella Langley, que es lo más tocado hoy en Billboard, con esta bonita canción que se llama Choosing Texas. Acaba de pasar para ustedes. 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Nuestros próximos invitados son una banda de origen alemán, o una banda alemana. La canción que les vamos a presentar fue lanzada en 1984. Y aunque el título de la canción Big in Japan, o Grande en Japón, podría hacernos pensar de que la canción habla de qué grande es Japón, la historia no es para hablar del país asiático. El vocalista de Alpha Bill, Marian Gold, escribió la letra para narrar una historia de dos amigos atrapados en el sórdido mundo de la drogadicción, de la famosa estación Zoo de Berlín. La frase ser grande en Japón funciona como una metáfora para huir de la realidad dura hacia un lugar donde todo es perfecto y exitoso. Hay otra versión de esta historia, también, de cómo nace esta canción, que cuenta un poco la esta segunda versión, esta versión B, que la novia de aquel entonces, de Marian Gold, estaba con un problema de personalidad, de excesos, y estaba como en esta nube de que se creía en la cresta de la ola, ¿no? Lo máximo, en el tope de la lista, ¿no? Y en una conversación muy franca, ella le dijo que era grande, y ella, o en este caso él, le responde que sí, eres grande, pero grande en Japón, haciendo notar que en realidad era una visión muy personal de su grandeza, pero que escapaba completamente a la realidad. Es parte de las dos versiones que hay respecto de cómo nace esta canción. 1984, los invitamos a recordar a Alpha Bill con este gran clásico, Big in Japan.

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Rompe Corazones se llamaba la canción, era Francisca Valenzuela que nos acompañaba iniciando ya la última parte de nuestro programa. Qué rápido, ¿eh? Se nos ha pasado muy muy rápido este programa de jueves. Agradable temperatura, buena música, acompañada de usted, tarde perfecta, ¿no? Vamos a revisar lo que dice la Dirección Meteorológica de Chile para el resto de este jueves en la zona costera. Partamos con pronóstico para Chanco, Peyúgue y Curanípe. Resto del jueves, cubierto y lluvia débil. Eso es lo que se anuncia para el fin de este jueves 9 de julio. Para mañana, viernes 10, mínima 11, máxima 13 grados. En la madrugada, cubierto, lluvia y viento entre 25 y 40 kilómetros por hora. La mañana, cubierto, lluvia y viento entre 25 y 40 kilómetros por hora. La tarde será con cielo cubierto y chubascos aislados. La noche del viernes con cielo cubierto. El sábado, mínima 10, máxima 14 grados. Cubierto en la madrugada, cubierto en la mañana. Y en la tarde, nubosidad parcial que varía a nublado el sábado por la noche. Información redactada, les voy a contar de inmediato a las 16:54. Nos vamos a cambiar y ahora vamos a revisar el pronóstico de la Dirección Meteorológica de Chile para la provincia de Linares. El resto del jueves será con cubierto y lluvia débil. La madrugada del viernes se anuncia lo siguiente: cubierto, lluvia y probable tormenta eléctrica con viento entre 25 y 40 kilómetros por hora. Eso es para la madrugada. Para la mañana, cubierto, lluvia y probable tormenta eléctrica con viento entre 25 y 40 kilómetros por hora. La tarde será con cubierto, lluvia y variando a cubierto y chubascos. Para la noche del viernes, cubierto y chubascos débiles. Se esperan para mañana mínimas de 8 y máximas de 13 grados. Para el sábado, mínima 7, máxima 15, y los chubascos serán aislados, pero solo en la madrugada, porque en la mañana ya será con cielo cubierto, la tarde es con nubosidad parcial y la noche con cielo nublado. 7 y 15 se anuncian para el día sábado. ¿Podrían haber gotitas la próxima semana? Bueno, lo vamos a ver, ¿eh? Vamos a seguir de cerca ahí este detalle. La información redactada para la provincia de Linares, 16:49. Ahí tenemos clarito y actualizado el pronóstico de la Dirección Meteorológica de Chile. Musicalmente les vamos a dejar con esta canción del año 1983. El título de esta canción es Nobody's Diary, o El Diario de Nadie. El quinto y último sencillo. Escuche con atención, este es el quinto y fue el último sencillo del dúo británico Yazoo. Esta canción fue compuesta por completo por Alison Moyet cuando tenía solo 16 años. Una canción que tiene entre sus características, ¿cierto?, la honestidad con la que interpreta esta canción. Bueno, eso también de alguna manera impulsado por la cálida voz y el talento de Alison Moyet, también mezclado con la calidad, ¿cierto?, y la estrategia que tenía Vince Clarke para sacarle el máximo provecho a los sintetizadores, que en aquel entonces eran bastante populares. El tema alcanzó el número 3 en la lista de sencillos del Reino Unido. Y esta canción de 1983 de alguna manera sirve como la despedida de una de las colaboraciones más icónicas del synth-pop. Una colaboración entre Vince Clarke, que venía saliendo de Depeche Mode y que inicia esta sociedad con Alison Moyet, y que se termina precisamente por estas fechas. Este es el quinto sencillo y queda de alguna manera dándonos el preámbulo para el fin de esta sociedad bastante exitosa. Yazoo, con ustedes.

Oración por nuestra tierra. Dios omnipotente, que estás presente en todo el universo y en la más pequeña de tus criaturas, tú, que rodeas con tu ternura todo lo que existe, derrama en nosotros la fuerza de tu amor, para que cuidemos la vida y la belleza. Inúndanos de paz, para que vivamos como hermanos y hermanas sin dañar a nadie. Dios de los pobres, ayúdanos a rescatar a los abandonados y olvidados de esta tierra que tanto valen a tus ojos. Sana nuestras vidas, para que seamos protectores del mundo y no depredadores, para que sembremos hermosura y no contaminación y destrucción. Toca los corazones de los que buscan solo beneficios a costa de los pobres y de la tierra. Enséñanos a descubrir el valor de cada cosa, a contemplar admirados, a reconocer que estamos profundamente unidos con todas las criaturas en nuestro camino hacia tu luz infinita. Gracias porque estás con nosotros todos los días. Aliéntanos, por favor, en nuestra lucha por la justicia, el amor y la paz.

Like a Stone se llamaba la canción que nos estaba interpretando Audioslave en la parte final. Qué bonito atardecer tenemos hasta ahora, ¿eh? Sí, ya las luces encendidas. Bueno, con algo de algunos chubascos, pero un bonito atardecer ahí en, reflejado en la imagen de video de Radio Buena Nueva, ¿no? O la señal de video más bien, eso es. Lo demás es una imagen bonita del atardecer con el juego de luces y todo. Ya. Ok. Oye, antes de despedirme, quería contarles algo que habíamos dejado por acá. Solo para no quedarnos con las ganas. Estamos ahí contra el tiempo, pero todos los mundiales tienen una figura, tienen un futbolista que se vuelve popular. Hace algunos años era Ronaldo. Fue también el Ronaldinho. A ver, los mundiales más cercanos, Mbappé, Messi por un lado, Cristiano Ronaldo. Y este Mundial 2026 tiene otra figura que está todavía en carrera y que está llamando la atención de, bueno, de los fanáticos, ¿no? Por su historia personal, por su comportamiento, por su talento, además por su envergadura física. Estamos hablando del delantero Haaland, ¿no? Así es, Erling Haaland, que particularmente Google se rindió al talento de este futbolista y le rindió un homenaje. No sé si ustedes tienen la oportunidad de verlo. Tiene esta canción, ¿eh? Pero hay que hacer una salvedad. Esta canción no pertenece al presente. Esta es una canción que en realidad tomaron, una canción más antigua, que es bastante más antigua, ya por el final de los 70. Pero en su estadía en Alemania, adaptaron esta canción para el futbolista, ¿no? Un agradecimiento a su contribución. Y es por eso que dice por ahí que va a ganar la Champions League. Ya. Uy, yo sé. Me embalo aquí hablando, pero en realidad, bueno, lo que quería contarle en definitiva, es que con la canción me embalé, Panchito. Lo que quería contarle es que Google creó una animación del jugador vikingo, ¿eh? Entre paréntesis, usted ingresa ahí al buscador, hay varios sitios que han mostrado parte de la animación que creó al ingresar el nombre de Erling Haaland al buscador Google, ¿ya? Es parte de uno de los jugadores que ha llamado mucho la atención, lo repito, por el talento también, tiene una historia de vida bien, bien interesante. Que tiene de elogio es que a pesar de su envergadura física es un jugador que tiene una manera de comportarse en la cancha que es bastante elogiada, ¿ya? Una historia bien bonita que a lo mejor podríamos contar en otro programa con más tiempo. Nos vamos, muchas gracias por la sintonía. En nombre de Hospital Clínico Veterinario La Granja y de Zapatería La Bota Roja, sigan con Buena Nueva, ya vienen las noticias en Punto Provincial. Mañana a partir de las 3 les esperamos para volver a encontrarnos, para disfrutar de la música en otra edición del De Todo Un Poco. Nos vamos con el rey, recordando al rey del pop, Michael Jackson. Le pone punto final a nuestro programa de este jueves.

0: 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Son las 18 horas. Exactamente.
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7: Buenas tardes, en la sala máster, Francisco Ortega, Don Francisco. En la conducción, Miguel Ángel Venegas. Incendio destruyó una vivienda en el sector de Palmilla Bajo. Fue cerca de las 23 horas de la noche del miércoles que se activó una alarma de bomberos en Linares por incendio estructural en el sector poniente. En específico, la emergencia se produjo en el sector Palmilla Bajo, pasado el cruce del Emboque, donde el fuego afectaba a una casa habitación. Al momento de llegar al lugar, el siniestro se encontraba en fase de libre combustión, procediendo los voluntarios a contener y aplacar su avance para evitar la propagación a otras estructuras. Los daños materiales fueron casi totales. Bomberos procedió a elaborar el reporte de causas probables del incendio para llegar los antecedentes al reporte de carabineros a la fiscalía local, mientras que el municipio coordinaba la eventual ayuda social a los damnificados. Escuela de Artillería de Linares realizó ceremonia de juramento a la bandera en la Plaza de Armas. Con la participación de autoridades, familias y la comunidad, 156 integrantes de la institución renovaron su compromiso de servir a Chile, recordando el heroísmo de los 77 soldados de la Concepción. El director de la Escuela de Artillería, coronel Álvaro Inostroza, destacó el significado de esta ceremonia.
8: En primer lugar, quisiera agradecer a cada una de las autoridades que nos acompañan el día de hoy y que están presentes en este acto que es muy importante para nosotros como institución y para nosotros como ciudadanía. Agradecer también a todas las familias que están acá el día de hoy, que ven que sus hijos se comprometen no solamente con nuestra institución, que es de todos los chilenos, sino que se comprometen con nuestro país, con nuestra comuna, con nuestra ciudad y con nuestra gente. Por lo tanto, valoramos toda la gente que nos ha acompañado. Valoramos también los medios de comunicación que están en este minuto, que transmiten también el orgullo que sentimos como chilenos y como integrantes de la Escuela de Artillería y como integrantes de esta comuna. Por lo tanto, solamente agradecer. Y para finalizar, reiterar nuevamente este compromiso que adquiere una generación de jóvenes. Es un compromiso sublime con nuestro país, con nuestra patria, y que significa incluso rendir la vida si fuese necesario, tal cual lo hicieran 77 jóvenes chilenos hace ya años atrás.
7: Por su parte, el delegado presidencial provincial de Linares, Cristian González, calificó la jornada como profundamente emotiva.
9: Una jornada muy emotiva. Yo creo que a todos nos emociona ver cómo 156 jóvenes chilenos hoy día se comprometen a defender nuestra patria, dando su vida si es necesario, siguiendo lo que es el ejemplo de gesta heroica que hoy día conmemoramos. Por lo tanto, nos llena de orgullo, nos deja muy tranquilos con respecto a nuestro ejército de Chile, que hoy día ha hecho una presentación impecable como siempre, y que nos da la tranquilidad de que está preparando a los jóvenes para cualquier caso de contingencia que sí lo requiera.
7: Entre quienes realizaron el juramento estuvo María Domínguez, linarense, quien manifestó el orgullo que significó vivir este momento en su ciudad.
10: Bueno, esto es un hecho muy importante tanto para el ejército como para la ciudad de Linares. Yo soy oriunda de la ciudad de Linares, así que para mí esto da un significado mucho más importante, como es rendir mi vida, si es que fuese necesario, por el ejército, por Chile y por mi ciudad en este caso.
7: La ceremonia concluyó con el tradicional desfile militar, reafirmando el compromiso de los nuevos juramentados con los valores, la historia y el servicio a Chile, en una actividad que cada año fortalece el vínculo entre el ejército y la comunidad linarense. Hacemos una pausa y ya continuamos con más informaciones.
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7: ...18:10. Se aprobaron recursos para la nueva piscina temperada en el Estadio Tucapel Bustamante de Linares. El consejero regional Francisco Durán destacó la millonaria inversión que permitirá ejecutar el proyecto.
13: Hoy es un día muy importante para Linares, ya lo decíamos, a propósito de la aprobación de la nueva piscina temperada de Linares. Un proyecto maravilloso de más de 2.500 millones de pesos impulsado por SECPLAC y también por el área de deportes de la municipalidad. Agradecemos al alcalde Mario Mesa el haberse preocupado también de haber impulsado este proyecto conjunto a Carolina Yáñez, su equipo, a Víctor Campos también. Esto es un proyecto muy importante para Linares y no solamente es por los beneficios múltiples que tienen, lo que es la salud, la recreación, el deporte, en fin, sino que también pensamos que es un proyecto que va a ayudar a empujar ese número oscuro que tenemos hoy día con la cesantía. Cada obra pública que se haga en Linares es una obra que permite también que se contraten más personas y mano de obra. Por lo tanto, es una muy buena noticia que también nos posicionemos a la altura de las grandes comunas de la región, como Talca, Curicó, con este tipo de proyectos. No solamente porque el hospital esté paralizado, no solamente por eso vamos a dejar quizás de poder construir otras obras. Luego la piscina, si Dios quiere, viene el estadio. Así que ha sido un gran trabajo que ha desarrollado la municipalidad, sus equipos municipales también, a disposición de Linares.
7: Del mismo modo, la directora de SECPLAN de la Municipalidad de Linares, Carolina Yáñez, dijo que el proyecto se comenzará a ejecutar el próximo año.
14: Hemos anhelado por muchos, muchos años este gran sueño que hoy día se está concretando. Estamos muy agradecidos de nuestro consejero regional, don Francisco Durán, que siempre nos ha apoyado, como asimismo de todos los otros consejeros regionales que hoy día por unanimidad han aprobado 2.500 millones de pesos para poder por fin iniciar, si Dios quiere, el próximo año la concreción de este anhelado sueño, que es el proyecto de la piscina temperada para nuestra comuna de Linares.
7: El proyecto incluye el mejoramiento y temperado de la piscina olímpica y nuevo edificio administrativo con baños, camarines y cafetería. Un importante paso dieron los comerciantes de calle Maipú de Linares al constituir oficialmente una asociación gremial denominada Barrio Comercial Maipú, organización que nace con el propósito de representar al sector frente a las autoridades y enfrentar de manera coordinada el impacto que generan las obras que actualmente se ejecutan en esta importante arteria comercial de la ciudad. durante la reunión constitutiva desarrollada con la presencia de un notario y asesoría jurídica, se eligió una directiva provisoria encabezada por Juan Oces, quien resaltó los objetivos de esta organización.
15: Y en este minuto se eligió una directiva provisoria, ¿cierto?, con presencia del señor notario, con presencia de nuestra abogada que está acá presente, y ya estamos en tierra derecha, se podría decir, y con la asistencia de 30 o 29 socios. Ahí no lo tengo muy claro porque andaban unas personas que andaban en el baño, ¿ya? Pero sí está el quórum, que eran 25 personas que necesitábamos para conformar esta asociación gremial. ¿Ya?
7: ¿Qué buscan ustedes con la creación de esta asociación?
15: Nosotros en realidad lo que buscamos aquí y todos los socios es tener más participación con las autoridades, que seamos escuchados, lo principal, ¿cierto? Y que en este caso, que es el problema que nos está quejando en este minuto, que es los trabajos de calle Maipú, se realicen mesas de trabajo, ¿ya? Eso es lo que más nosotros estamos preocupados, porque si bien sabes tú, Miguel Ángel, está pasando acá en Linares, de que si nosotros pensamos en las cuatro primeras cuadras que se realizaron los trabajos, hay muchos locales que ya han cerrado y otros que están próximos a lo mejor a cerrar y están en un hilo. Entonces nosotros aquí nos estamos un poco protegiendo y queremos solicitar reuniones, ¿cierto?, con el Servio, con el director o directora, no sé quién está a cargo en este minuto, con el delegado presidencial, ¿cierto?, y con la municipalidad y con todos los entes que estén comprometidos en esta problemática que tenemos nosotros. Tampoco se trata que vamos solo en esto, sino que nosotros vamos más adelante, como lo acaba de transmitir el señor notario, que nosotros podemos acceder a proyectos, ¿cierto?, de mejoramiento para el sector, ¿cierto?, postulaciones con Cercotec, con el gobierno, con los ministerios que competan. Entonces vamos a llegar a bastante lados. Esa es la idea de esta asociación gremial, ¿ya?
7: ¿Participan solamente comerciantes establecidos?
15: No, también nosotros acá tenemos socios que son comerciantes establecidos que trabajan en la calle, pero que ellos llevan muchos años trabajando acá en Linares y son ellos también tienen su propia asociación gremial, pero quieren participar con nosotros también. O sea, indistintamente van a participar en las dos asociaciones gremiales.
7: ¿Está conforme con la convocatoria que tuvo esta reunión?
15: Sí, estamos conformes. Hay muchos interesados que han conversado con nosotros y quieren también incorporarse a esta asociación gremial. Así que dar las gracias a todos los socios que participaron en esta reunión, en esta conformación, y esperar que sigan apareciendo muchos más, porque la idea es trabajar por Linares, ¿cierto? Trabajar por el comercio minorista, por las personas que a lo mejor no estamos siendo vistos por las autoridades, que el comercio que da más trabajo acá en Linares.
7: En tanto, la abogada Elba Zambrano explicó que la constitución de la asociación se enmarca en el decreto sobre asociaciones gremiales y que podrán integrarse comerciantes de calle Maipú y también de calles aledañas.
16: Bueno, primeramente todo lo que tenemos nosotros a través del ordenamiento legal, que es el decreto ley 2757 del año 1979. Todas las personas que quieran incorporarse, no necesariamente de lo que es la calle Maipú, sino que también de las calles aledañas. Acá nosotros, como objetivo principal dentro de esta asociación gremial, es poder propender a soluciones y poder mitigar el impacto que va a afectar a todo lo que es el cambio, tengo entendido, del colector de agua lluvia y que va a afectar a los comerciantes que ya están dentro de la calle Maipú. Calle específica, quizás desde Brasil hasta mismo Manuel Rodríguez, que es por lo menos lo que viene ahora ya prontamente a ejecutarse. Estas obras, si bien van a afectar tremendamente lo que es el tema económico, laboral, porque muchos negocios van a tener que cerrar, Entonces, la finalidad de esto es que no solamente pueda tener fuerza como gremio los establecidos en la calle Maipo, sino que además las calles aledañas puedan incorporarse a esta asociación gremial para defender sus intereses frente a los temas económicos, proyectos, seguridad, viabilidad, accesibilidad a sus mismos negocios, etcétera. Y la idea es que todos estos negocios sigan fluyendo y sigan manteniéndose vigentes y que no cierren.
7: Se ha elegido una directiva provisoria. ¿Cuándo debiese elegirse el directorio definitivo?
16: Bueno, esto se va a elegir prontamente. Nosotros tenemos ahora, bueno, dejamos establecido como por 6 meses, igual hay que ajustarlo netamente a lo que es la ley, antes de poder evacuar en forma el acta constitutiva. Y se tiene ya por lo menos propuesta una directiva más que nada provisoria, y esta va a tener que ser elegida prontamente. Yo creo que unas 2 semanas más vamos a llevar a cabo el acto eleccionario, el cual va a ser privado, secreto, y se les va a dar a conocer como corresponde a toda la comunidad.
7: Finalmente, la comerciante Claudina Escobar valoró la creación de la asociación gremial y afirmó que esta iniciativa debió concretarse hace varios años.
17: Bueno, a mí me parece que esto es lo que se debería haber hecho hace mucho tiempo, nosotros como comerciantes de la calle Maipú, habernos asociado y haber empezado mucho antes para haber colaborado con nuestros vecinos que están desde la calle Manuel Rodríguez hacia Yungay. Pero bueno, nunca es tarde, lo importante es que nosotros le sigamos dando vida a la ciudad, sigamos generando trabajo, empleo y que no se vea mermado nuestro comercio en general, porque calle Maipú es el corazón de la ciudad.
7: Con estos trabajos que se realizan en la actualidad, me parece que son muchos los comerciantes que se han visto bastante perjudicados.
17: Sí, por supuesto. Hay comerciantes que ya han cerrado, y eso significa que detrás de cada comerciante hay una familia, dos familias, y eso son 20 personas, 30 personas que se ven afectadas al cerrar el comercio. Entonces nosotros tenemos que luchar para que la calle se vea afectada lo menos posible, porque en realidad impacta en nosotros como comerciantes y impacta en las familias que dependen de nosotros.
7: En esta reunión han asistido aproximadamente 30 personas. ¿Hay otros comerciantes que podrían integrarse? ¿No habría ningún impedimento para ello?
17: No, por supuesto que no habría ningún impedimento. La idea es que nosotros nos agrupemos, que tengamos una mesa de trabajo, de diálogo con la municipalidad, con el Servio y con todas las instancias que están involucradas en este proyecto, que si bien es cierto, es para el bien común, para que la ciudad crezca, pero también hay que proteger a la ciudad, que en este momento tenemos un déficit de desempleo sobre los 10 puntos. Por lo tanto, nosotros tenemos que esforzarnos para mantener los trabajos de las personas a las cuales nosotros tenemos empleadas.
7: La nueva asociación se denomina Barrio Comercial Maipú de Linares. Miembros de la Junta de Adelanto del Maule visitaron a la Secretaria Regional Ministerial de Obras Públicas, Yasna Cancino, para conocer los principales planes, programas y proyectos de infraestructura que se desarrollan en la región y propiciar el trabajo colaborativo público-privado. En la oportunidad, la Seremi expuso sobre los desafíos en materia de conectividad, como son la conexión internacional a través del Paso Pehuenche y la conservación de la red vial regional, que tiene más de 7.000 kilómetros de vías repartidas en las provincias de Talca, Curicó, Linares y Cauquenes. El presidente de la Junta de Adelanto del Maule, Jorge Brito, y la Seremi de Obras Públicas, Yasna Cancino, destacaron la relevancia de este encuentro.
18: Bueno, estamos muy contentos como Junta de Adelanto del Maule de ser recibido la Seremi de Obras Públicas, la señora Yasna Cancino, en la cual, como institución, venimos a presentar nuestros saludos, a desearle un éxito en la gestión y tiene como autoridad principal del área de obras públicas de la región del Maule, porque sabemos que en la medida de que a las autoridades y al gobierno le va bien en sus proyectos de desarrollo, le va bien a la comunidad, le va bien a la región y especialmente a las familias que están en ámbitos de más distancia. Y por eso estamos muy contentos de poder ser recibidos y ponernos a disposición a colaborar como institución gremial del Maule en aquellos objetivos estratégicos que el Ministerio de Obras Públicas tiene y en las cuales nosotros podamos acompañar y apoyar y desearle éxito en sus funciones.
19: Muchas gracias. Desde el Ministerio de Obras Públicas estamos muy satisfechos por esta reunión en donde hemos podido hablar de los temas de interés para la región, especialmente lo relativo a la conectividad vial, al desarrollo de infraestructura hospitalaria y tantos otros temas que miran todos y confluyen hacia el desarrollo regional. Creo que la colaboración pública-privada es súper importante y en este caso unir los propósitos que tiene la Junta de Adelanto con los objetivos y mandatos de este ministerio, creo que puede redundar en mejores proyectos, mayor avance, mejor gestión y en definitiva mayor bienestar para la gente de la región del Maule.
7: Al término de la reunión, los representantes de la Junta de Adelanto del Maule hicieron entrega a la Seremi del balance con los principales hitos alcanzados en pro del desarrollo regional. Hacemos una nueva pausa y ya continuamos con más informaciones.

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2: 18 horas 25 minutos. Desbaratada banda criminal que cometió robo con secuestro en el Maule. Fue el 9 de junio pasado cuando la unidad Sistema de Análisis Criminal de la Fiscalía Maulina inició una investigación por robo, secuestro y lesiones, entregando diversas diligencias a la Brigada Investigadora de Robos de la PDI Talca, donde una víctima de 52 años denunció haber sido abordado por una mujer y tres hombres, quienes lo trasladaron hasta su lugar de trabajo, ubicado en la comuna de San Clemente, donde proceden a sustraer diversas especies avaluadas en 5 millones de pesos, para posteriormente ser llevado contra su voluntad a una casa de seguridad ubicada en la misma comuna, donde lo mantienen secuestrado por aproximadamente 5 horas. Posteriormente, los sujetos se movilizan junto a la víctima en su camioneta particular hasta la ciudad de Santiago, con el fin de vender dicho vehículo y apropiarse del dinero, no logrando su cometido debido a que el automóvil tuvo un desperfecto mecánico, dejándolo abandonado a la altura de la región de O'Higgins. El fiscal jefe SAC, Francisco Soto, explicó cómo se logró la detención de los sujetos.
3: Se logró la detención de tres sujetos, más la identificación de un cuarto que actualmente se encuentra en prisión preventiva por otro delito, quienes participaron en un delito de secuestro con fines de robo en contra de un ciudadano en la localidad de San Clemente. Estas personas, entre las cuales se encuentra una persona que se autodenominó sicario de nacionalidad colombiana, que procedieron a tomar a la víctima desde su vehículo particular para posteriormente maniatarla de pies y manos y trasladarla a su domicilio en un sector rural de la comuna de San Clemente, donde sustrajeron diversas especies, para posteriormente trasladarlo a una casa de seguridad aquí en la comuna de Talca, donde permaneció privado de libertad durante toda la noche del día 9 de junio del presente año 2026. En aquel lugar posteriormente fue trasladado a la región metropolitana, donde en un descuido de sus captores este logró huir aproximadamente en la localidad de Graneros, en el sector de la Ruta 5 Sur, donde solicitó ayuda de funcionarios policiales. A través del sistema de análisis, consultas a diversas fuentes de información, georreferenciación de casos, análisis de redes sociales, se logró en definitiva la identificación de cada una de estas personas que participaron en los hechos. Se solicitaron las respectivas entradas de registro y órdenes de detención, siendo detenidos todos los imputados y puestos el día de hoy a disposición por parte de la Policía de Investigaciones de Chile al Juzgado de Garantía de Talca, donde serán formalizados por los delitos de robo, robo con secuestro, la eventual tenencia ilegal de armas de fuego y otros delitos que se explicitarán en la respectiva audiencia.
2: Asimismo, el jefe de la prefectura de la provincia Talca de la PDI, prefecto Juan Carlos Rojas, destacó el trabajo policial.
4: Esta persona es secuestrada directamente en la ciudad de San Clemente. De San Clemente es trasladado, ¿cierto?, a una parcela que él administra y es ahí donde se produce el delito de robo. Sacan diversos enseres de ese domicilio, cargan el vehículo de la víctima, se trasladan a esta casa de seguridad y posteriormente, bueno, reducen las especies que habían sustraído y posteriormente se dirigen a Santiago. Mencioné que esta persona presentaba diversas lesiones al interior del vehículo, estaba envuelto en una frazada, estaba maniatado, con lesiones contusas a través de los golpes que le golpearon estos secuestradores y también heridas cortantes. Hay un trabajo de análisis, hay un trabajo de empronamiento, trabajo del sitio de suceso, análisis de distintas redes sociales Y en definitiva llegamos a establecer la identidad de estas personas autoras de este delito de secuestro, también con un robo, y por esa razón el día de ayer logramos la detención, así como se mencionó, de tres personas, entre ellos una persona extranjera. Hay un cuarto sujeto que también estuvo involucrado en este secuestro, que actualmente se encuentra detenido por otro tipo de delito, ¿cierto?, acá en la ciudad de Talca. Uno de los detenidos ayer se produjo su detención iba viajando en dirección a Santiago en un bus interprovincial, y con una coordinación que se hizo también, otro trabajo también investigativo y en coordinación con personal de la Viro de Rancagua, logramos interceptar este bus y detuvimos a este sujeto, que precisamente es el extranjero, lo detuvimos en la ciudad de Rancagua.
2: En tanto, el Seremi de Seguridad Pública del Maule, Germán Parra, resaltó el trabajo contra el crimen organizado.
5: Como representante del gobierno, quiero destacar de la tremenda labor que está haciendo el Ministerio Público junto a la Policía de Investigaciones al haber desbaratado esta banda. Esto nos señala claramente que el combate al crimen organizado se está dando y se está trabajando en esta región. Gracias a la aprobación también del Plan contra el Crimen Organizado 2026, que ya fue aprobado para esta región y está priorizado dentro de los delitos, el robo. Así que se está trabajando y estamos muy contentos por la tremenda labor que están haciendo y los resultados que están arrojando.
2: Los imputados quedaron con detención ampliada hasta el viernes, fecha en que la Fiscalía formalizará cargos en su contra. Y hasta aquí la edición de noticias en el 97.9, en la Sala Máster, Francisco Ortega. Do-on, Francisco. En la conducción, Miguel Ángel Venegas. Gracias, y ahora les dejamos con el comentario deportivo de Gerardo Domínguez.
1: 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Nos comenta Gerardo Antonio Domínguez.
6: ¿Qué tal? ¿Cómo están? Gusto de saludarles. Bienvenidos a nuestro análisis deportivo. Hacemos la previa de Puro Deportes como a ti te gusta en Punto Provincial de la Radio Buenanueva. 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Pasamos los avisos gratis ahí, pues. Todo sea por apoyar a Deportes Linares en la venta de entradas para el duelo que se juega este día domingo a las 15:30 horas en el Tucapel Bustamante Lastra, y donde esperamos un triunfo Linares que se pueda sacar esa espinita en una presentación en falso allá en San Fernando en la primera rueda. Este es un partido clave. Si Linares gana, se olvida de todo lo demás y clasifica directamente a la liguilla de ascenso, que es lo que queremos todos, ¿eh? ¿Por qué? Al estar en la liguilla de ascenso, lógicamente no hay descenso. Ahora, si Linares llega a disputar el cuarto lugar con el de la zona norte, buscando el cupo también para estar en la pelea de los que van a la lucha por el único equipo que tiene esta competencia, que hemos dicho es el patio trasero del balompié chileno. Cambiamos de tema porque la AFAL programó para este fin de semana la última fecha de la primera rueda del campeonato de los adultos. Conversamos con su presidente, Joel Fuentes, de esta materia y otras más.
7: Hola, Gerardo, sí. Este fin de semana pretendemos jugar, ¿cierto? Si no, así el tiempo nos acompaña, la última fecha, la fecha 13 de la primera rueda en el campeonato adulto. Ya se jugó, ¿cierto?, el partido de Panimávida con, o sea, para la Rusa con Panimávida, que tenía pendiente de la fecha 9. Y a Panidad y la Sala entregaría dos partidos en honor, que sería con Colbún de local y con Girabuena de local, que ya hay uno que está programado para el jueves 16. Y ahí ya estaríamos cerrando, ¿cierto? Ya las clasificados para la rueda, para ver el tema de la liguilla, para ver el tema del campeonato de fin de año, quién es que recibe y quién no. Pero lo importante es que ya estamos terminando, ¿cierto?, en la primera rueda. El tiempo nos acompañó y estamos en buen tiempo.
8: Los chicos todavía ahí en pausa, ¿no?
7: 14 de julio fue el acuerdo. Ahí se va a conversar con los dirigentes si se continúa con el receso o se ponen nuevamente los muchachos a jugar el campeonato infantil. Julio creo que viene lluvioso. Así que vamos a ver, vamos a dar el penal la reunión del día 14 de julio y vamos a tomar la decisión de la infantil.
8: ¿Qué pasa con la selección adulta?
7: Están trabajando, están jugando partidos amistosos, tanto los adultos como los infantiles. Recuerda que el campeonato empieza oficialmente el 1 y 2 de agosto. Nosotros jugamos en calidad de local con la asociación Gualañé. Y están entregando el listado en Talca, ¿cierto? Y estamos esperando solamente el trabajo del profesor Nueva en adulto y Martín Muñoz en infantiles para empezar este proceso y ojalá desearle a ellos el éxito en este campeonato.
8: ¿Cómo llegaron a acuerdo con Nova?
7: Se conversó con por intermedio de Nacional, ¿cierto? Se hizo un puente y ahí conversamos, llegamos a acuerdo con don Jaime y su staff técnico, que tiene un preparador de arquero, tiene un preparador físico y ellos están encargados del trabajo de la selección.
8: ¿La indumentaria todo ok?
7: Sí, tiene indumentaria, ¿cierto? Y nosotros tenemos también la otra y lo importante es tener un recambio, ¿cierto? Para de repente nos encontramos con selecciones de repente que tienen los mismos colores nuestros. Entonces hay una alternativa y una oficial. Esas se van a usar y están ya están acá dentro de la asociación.
8: ¿Esto es un partido ida y vuelta?
7: Partido ida y vuelta. Nosotros en el local terminamos de visita, ¿cierto? Y ahí van unidos, van junto a la selección infantil, la sub-17, o sea,

0: esta selección adulta y ojalá que llegue lo más arriba posible.
1: ¿Los arbitrajes todo bien? ¿A nivel local de campeonato?
0: A nivel local sí, también. Hemos hecho ya reuniones con ellos aquí, con el presidente, o sea, el directorio de los árbitros. Han conversado con los clubes, con los presidentes y se han preguntado, ¿cierto? Han conversado sobre el tema de los arbitrajes. Bien, lo importante es que llegan ternas, ¿cierto? A los fines de semana llegan ternas y llegan de a cuatro, obviamente, y eso es bueno. Hay alto elemento y lo bueno es que estamos bien encaminados en el arbitraje y no hay problema.
1: Joel, ¿ha visto el Mundial?
0: Sí, he visto varios partidos y hemos conversado dentro aquí con los amigos dirigentes que se quejan ¿no es cierto?, de nuestro árbitro. Y los árbitros en el Mundial con VAR, con todo, deja mucho que desear y yo no sé dónde está la mano negra ahí, pero harta injusticia, pero bueno, así es el fútbol y lamentablemente mi árbitro entonces quedan de mucha altura, mi árbitro.
1: ¿A quién le pones fichas para llegar por lo menos a semifinales o final?
0: Veo a Francia, no sé, entre Francia y Argentina.
1: ¿Esos son sus favoritos?
0: Sí. Eso. La última final fue Francia-Argentina, la perdió Francia. Capaz que sea este año el año de Francia.
1: Gracias, Juan, muy gentil.
0: Que estés bien.
2: Nos reencontramos a las 20:30 en Pro Deportes, como a ti te gusta, al estilo de la Buena Nueva. Es todo, muchas gracias.
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¿Qué tal? ¿Cómo están? Qué gusto saludarles. Bienvenidos, bienvenidas. Sigo con vida en mis fichas. Francia. Yo pensaba que Marruecos les iba a presentar mayores problemas a los franceses, pero no. Partido de trámite tranquilo, digamos, y donde con goles de Mbappé y Dembélé, Francia espera ahora el ganador del partido de mañana. Marruecos para la casa. Se va escribiendo otra página del Mundial, ¿no? 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No precipita a esta hora, pero ¿qué temperatura tenemos? A ver, vamos a actualizar de inmediato la temperatura que tenemos a esta hora en nuestra capital provincial, mientras usted lleva rumbo a su casita. 10 grados 6 décimas la temperatura que tenemos a esta hora en nuestra capital provincial. Ah, también les envío un saludo porque tienen luego reunión nuestros amigos ahí y nuestras amigas de la Junta de Vecinos, unidad número 3, Pedro Aguirre Cerda, tienen reunión hoy día. Es la última reunión antes de las votaciones, me escriben por acá, ¿eh? Así que vayan bien abrigaditos, a las 7 de la tarde la reunión. Así que les quedan algunos minutitos hoy para todos los amigos del sector oriente y quienes pertenecen a la Junta de Vecinos número 3, Pedro Aguirre Cerda, que tiene reunión luego a las 7 de la tarde con la comisión electoral, digamos, ¿no? El Pancho Sabor en la puesta al aire del programa. Bienvenidos, bienvenidas. 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

0: La hora en Buena Nueva. Son las 18 horas, 56 minutos.
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Estamos de regreso con ustedes en el Vía Tropical en Buena Nueva, en el 97.9. Si me das un poquito más, Panchito, por favor, de retorno. Estoy ok ahí, ¿eh? Perfecto. 7:04, temperatura que tenemos a esta hora, 10 grados 6 décimas en nuestra capital provincial. Ya vamos a contarles qué va a pasar con la información del tiempo. ¿Seguirá precipitando o no seguirá precipitando? Ya les voy a contar de inmediato ahí, ¿eh?, a través de la Dirección Meteorológica de Chile, qué lo que va a suceder, digamos, ¿eh?, con las temperaturas. 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

Dios de amor, muéstranos nuestro lugar en este mundo como instrumento de tu cariño. El testimonio de San Francisco de Asís nos muestra también que una ecología integral requiere apertura hacia categorías que trascienden el lenguaje de las matemáticas o de la biología y nos conectan con la esencia de lo humano. Él entraba en comunicación con todo lo creado y hasta predicaba a las flores, invitándolas a alabar al Señor como si gozaran del don de la razón. Su reacción era mucho más que una valoración intelectual o un cálculo económico, porque para él cualquier criatura era una hermana, unida a él con lazos de cariño. Por eso se sentía llamado a cuidar todo lo que existe. Carta encíclica de su Santidad Papa Francisco sobre el cuidado de la casa común. Los pobres y la tierra están aclamando: Señor, tómanos a nosotros con tu poder y luz para proteger toda vida.

La gran Selena también con nosotros y ese amor prohibido. 7:15 en el clásico del Vía Tropical desde la radio por la nueva 97.9. 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

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Oye, saludos también a la Patita, que está laborando ahí con la señora Carmen, ya seguramente quemando los últimos cartuchos en esta jornada de día jueves por la tarde, ¿no? Así que saludos también ahí a la Patita, que siempre está en sintonía del Vía Tropical en Buena Nueva 97.9.

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Muy bien, estamos de regreso con ustedes. Sí, en una jugada donde anotó el gol. Estoy revisando algunas imágenes acá y la prensa también lo señala. Donde anotó Kylian Mbappé. Había una mano de un francés que ni siquiera fue al VAR, pero que se notó. Incluso los comentaristas ahí que estaban entregando las alternativas. Dice, algunos jugadores se detuvieron, dijo el técnico de Marruecos, porque hubo

0: una mano, y definitivamente hubo una mano. No sé si se debería pitar o no, no tengo ni idea. Al final fue un esfuerzo individual, dice Kylian Mbappé, lo que llevó al gol. Una mano, lo reconocieron, digamos. Pero de repente no se mide con la misma vara, o si no, pregúntenle a los argentinos. Sin comentario ya. Pero bueno, con los franceses no tengo nada yo, así que son buena onda, me caen bien los tipos ahí, juegan bien al fútbol, en fin. Hubo una mano, sí, hubo una mano. A mí también me pareció que había mano, que no se sancionó. Bueno, pero se equivocan los árbitros en el Mundial, imagínense los árbitros acá en Chile, digamos. También se equivocan mucho, También se equivocan demasiado algunos, ¿no? 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A propósito, ya viene la novena de la Virgen del Carmen.
1: En el año del centenario de su coronación, celebramos la novena de la Virgen del Carmen.

0: Muy queridos hermanos y hermanas, en este tercer día de la novena vamos a pedir especialmente por los ancianos y los enfermos. En el nombre del Padre, del Hijo y del Espíritu Santo. Amén.
1: María dijo: Proclama mi alma la grandeza del Señor, y mi espíritu se alegra en Dios mi Salvador, porque se fijó en su humilde esclava, y desde ahora todas las generaciones me llamarán feliz. El Poderoso ha hecho grandes cosas por mí. Santo es su nombre. Muestra su misericordia siglo tras siglo a todos aquellos que viven en su presencia. Dio un golpe con todo su poder, deshizo a los soberbios y a sus planes. Derribó a los poderosos de sus tronos y exaltó a los humildes. Colmó de bienes a los hambrientos y despidió a los ricos con las manos vacías. Socorrió a Israel su siervo, se acordó de su misericordia, como lo había prometido a nuestros padres, a Abraham y a sus descendientes para siempre. María se quedó unos 3 meses con Isabel y después volvió a su casa. Palabra del Señor.

0: San Lucas usa siete verbos en el Magnificat que indican otras tantas acciones que el Señor realiza de modo permanente en la historia. Hace proezas, dispersa a los soberbios, derriba del trono a los poderosos, enaltece a los humildes, a los hambrientos los colma de bienes, a los ricos los despide vacíos, auxilia a Israel. En estas siete acciones divinas es evidente el estilo en el que el Señor de la historia inspira su comportamiento, se pone de parte de los últimos. Su proyecto a menudo está oculto bajo el terreno opaco de las vicisitudes humanas, en las que triunfan, comillas, los soberbios, los poderosos y los ricos, cierre de comillas. Con todo, está previsto que su fuerza secreta se revele al final, para mostrar quiénes son los verdaderos predilectos de Dios, comillas, los que le temen, fieles a su palabra, los humildes, los que tienen hambre, Israel su siervo, es decir, la comunidad del pueblo de Dios, que como María está formada por los que son pobres, puros y sencillos de corazón. Se trata del pequeño rebaño invitado a no temer, porque al Padre le ha complacido darle a ellos su reino. En el comentario de San Ambrosio sobre el Magnificat, siempre me impresionan de modo especial estas sorprendentes palabras. Aunque según la carne solo hay una madre de Cristo, según la fe todas las almas se engendran a Cristo, pues cada una acoge en sí al Verbo de Dios. Así, las palabras de la Virgen misma nos invita a hacer que el Señor encuentre una morada en nuestra alma y en nuestra vida. No solo debemos llevarlo en el corazón, debemos llevarlo al mundo, de forma que también nosotros podamos engendrar a Cristo para nuestro tiempo. Homilía del Papa Benedicto XVI sobre el Cántico del Magnificat.
1: Oh Virgen Santísima del Carmen, llenos de la más tierna confianza, como hijos que acuden al corazón de su madre, nosotros venimos a implorar una vez más los tesoros de misericordia que con tanta solicitud nos has siempre dispensado. Reconocemos humildemente que uno de los mayores beneficios que Dios nos ha concedido a nuestra patria ha sido señalarte como nuestra especial abogada, protectora y reina. Por eso a ti clamamos en nuestros peligros y necesidades, seguros de ser benignamente escuchados. Eres la madre de la divina gracia, conserva pura nuestras almas. Eres la torre poderosa de David, defiende el honor y la libertad de nuestra nación. Eres el refugio de los pecadores, corta las cadenas de los esclavos del error y del vicio. Eres el consuelo de los afligidos, socorre a las viudas, a los huérfanos y desvalidos. Eres el auxilio de los cristianos, conserva nuestra fe y protege a nuestra iglesia, en especial a sus obispos, sacerdotes y religiosos. Desde el trono de tu gloria, atienda nuestras súplicas. Oh Madre del Carmelo, abre tu manto y cubre con él a esta república. Te pedimos que protejas a Chile, de cuya bandera eres la estrella luminosa. Te pedimos el acierto para los magistrados, legisladores y jueces, la paz y piedad para los matrimonios y familias, el santo temor de Dios para los maestros, la inocencia de los niños y para la juventud una cristiana educación. Aparta de nuestras ciudades los terremotos, incendios y epidemias. Aleja de nuestros mares las tormentas y da la abundancia a nuestros campos y montañas. Sé tú el escudo de nuestros guerreros, el faro de nuestros marinos y el amparo de los ausentes y viajeros. Sé el remedio de los enfermos, la fortaleza de las almas atribuladas, la protectora especial de los moribundos y la redentora de las almas del purgatorio. Óyenos, pues, Reina y Madre Clementísima, y haz que, viviendo unidos en la misma fe y la práctica de un mismo amor al corazón divino de Jesús, podamos ser trasladados de esta patria terrenal a la patria inmortal del cielo, en que te alabaremos y bendeciremos por los siglos de los siglos. Amén.
0: Concluimos nuestra novena con la bendición. El Señor esté con ustedes. Y la bendición de Dios Todopoderoso, Padre, Hijo y Espíritu Santo, descienda sobre usted, su familia, sus comunidades, y el Señor nos regale siempre su paz.

0: La hora en Buena Nueva. Son las 20 horas. Exactamente.
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